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0: Muy buenas tardes, señoras y señores, bienvenidos a la hora más disruptiva de la radio. Les saludo con mucho gusto Alejandro Flores de la Parra, el Giocondo,
1: y yo,
0: acompañado como siempre de Germán Linden Pérez Gavilán, pero como todos los lunes en esta mesa disruptiva, la disruperra, nos acompaña mi querido Felipe Correa Muro. Bienvenido, querido.
2: Gracias, Giocondo, gracias, Germán Linden.
0: Y el señor
1: nada,
0: el pájaro más plumoso de esta tierra,
3: piromaniaco.
0: Quetzal Herrera, bienvenido.
3: Piromaniaco, gracias, mi querido.
2: Pájaro metódico, ¿cómo te va? ¿Cómo estás?
3: Querido
2: pájaro,
3: ¿qué maestro? También. Por eso pirómano.
2: Felipe.
3: Mi querido Saiyajin, maestro Saiyajin, buenas tardes.
2: ¿Se te cayó un pedazo aquí de yeso o de yeso? Son canas.
3: Son canas.
2: Ya, es que
3: son
2: es el canas. Señor Sheffield. Oigan, ¿qué tal se les fue del Día del Padre, amigos? ¿Cómo pasaron su día?
3: Muy bien, muy a gusto.
0: Ah, ya fue.
2: Sí. Ah. Oye, lleno los restaurantes, ¿verdad?
1: Estaba, fíjate, mira, que lo dirás quería, de broma, pero sí.
3: Yo no todos. Neta. No todos, no. Fíjate que hay un fenómeno muy raro, porque como que los desayunadores no fue tanto, comida sí y cena no tampoco. Okay. Como que los desayunadores
0: como que los papás son para mediodía.
3: Pero es así como graneadón, bien, o sea, no fue un día normal.
2: Los papás después de un sábado, pero un domingo se levanta uno tardecito.
3: Oye, el día de la madre. Mucha sed. El día de la madre, gente esperando afuera, ¿verdad?
2: Pero estarás sí, de
3: acá,
2: acuerdo,
3: ¿no?
2: O bueno, tal vez estén o no de acuerdo, que las dos celebraciones son diametralmente opuestas, tanto en la forma de ser como en la forma de celebrar.
0: Sí, de acuerdo.
2: O sea,
0: la mamá sí, porque uno es para los papás y uno es para las mamás, claro.
2: La mamá tiene una connotación diferente en el rol de la familia y el papá, los que están. O sea, que a veces el rol del papá lo toma el abuelito, lo toma el tío, ¿cierto? Lo toma... el padrino, lo toman, es decir, el rol ha cambiado también.
0: O nadie
2: también, amigo. ¿Eh? O sea, también a veces las mamás son las que.
1: Sí, son mamá y papá.
3: Papá ausente.
2: Papá ausente.
0: Ahí no estoy tan de acuerdo. Luego dicen, es que soy padre y madre. No, eres mamá.
1: Sí. Cierto.
2: Sí.
1: Cierto.
2: Pero con.
0: Bueno, con el doble de responsabilidad, claro. Con el doble
3: desde ¿cómo se asigna el día tercer domingo de junio? Lo sí, que caiga.
1: Sí.
3: O sea, no es una fecha. O sea, ya de entrada ya no te dieron el día libre.
0: De entrada ya perdimos.
3: Aparte. O sea, de entrada ahí ya.
1: Aparte, usted no tiene día libre.
3: Exactamente. O sea, porque es domingo, ¿no? O sea,
1: señor gobernador, digo, ay, a ver si usted puede hacer algo al respecto. Ya ve que pues es muy bueno para hacer puentes. No, no, no sé si le puede ocurrir por ahí un puentecillo acá por el Día del Padre. Pues
2: sí, digo, estaría bien.
0: Fíjate que sí, mucha gente está esperando, pero. Pues ya también ha dado
2: ya
0: muchos.
2: Ya se acabó aparte la escuela.
0: No, ya ha dado muchos puentes, ya estuvo, o sea, sí, también.
2: Hasta... No, bueno, pero ¿de qué hizo más puentes que otras personas? Pues sí, ¿no?
1: Pero sí, no, pues hubo un gobernador que nomás hizo uno y ni siquiera lo inauguró, no, no terminó
0: ni siquiera lo empezó.
2: No, no es ni puente, es como una,
3: ya
2: una joroba.
3: Ya sobreprecio.
1: No, nos jorobó a todos.
3: Ah, o sea, bueno, hizo dos.
1: Dos jorobas.
3: Una siendo alcalde y otra
1: nos siendo... jorobó siendo alcalde y no nos volvió a jorobar siendo gobernador. Pero pues, bueno.
2: O sea, lo mismo un túnel en medio de un puente.
1: ¿No? Sí, como que
2: visión.
1: Dijo.
2: Visión, mi hermano. Eso es visión, ¿eh? Eso es visión.
1: No, y pasaba hincado por ahí, Salum, que es lo peor.
2: Pasaba hincado.
1: Sí, así.
2: Pobre.
0: No, de hecho, en una raspadita que se dio ahí, se quitó los últimos.
1: Tres perillos que le quedaban.
0: Sí.
1: No, bueno, mira, el caso es que fue la celebración del Día del Padre y muchas felicidades a todos los papás, a todas las personas que tienen ese rol de esta figura de padre, de educador, de guía, de amigo, de apoyo, de soporte, porque también, como lo dice Felipe, efectivamente, no nada más el que engendra, sino también hay mucha gente que asume este rol y, sin lugar a dudas, ayer... Yo sí percibí un ambiente más festivo hacia los papás. Sí vi algunos lugares concurridos, sí vi gente celebrando, mucha gente publicando su fotografía con su papá o mensajes hacia los papás, cosa que pues, me parece bastante grato y agradable. Al final, pues no dejan de ser una figura importante en nuestra

0: nuestras vidas. Yo tengo un gran papá, todos ustedes también tuvieron figuras muy importantes en su vida que para ustedes también son de mucho afecto y de mucho aprecio. Entonces, pues, qué bueno que todo nos fue bien.
1: Y además los tiempos sí han cambiado, porque antes pues era una costumbre que la mamá era ama de casa y el papá era el proveedor. Y ahora, bueno, en esta misma dinámica también creo que hay quienes tratan de darle tiempo de calidad a los hijos, ya sea el papá o la mamá, quien esté en ese momento disponible para atender a los hijos. Y ese rol, digo, hay papás o habemos papás, me incluyo, la verdad, porque creo que tratamos de hacer esa función también al final de cuentas, ¿no? De estar con tiempo de calidad con los hijos, ¿no? Y creo que te digo, ese rol, ya más allá que el machismo y que los niños
0: ya
1: caducó de hace años, ¿no?
0: Ya ese modelo efectivamente ya quedó sobrepasado desde hace mucho tiempo.
1: Tiene un valor importante también la fecha, ¿no? Para los papás, y que se le reconozca esa parte nada más, ¿no? Digo, pues al final de cuentas, cada hijo habrá de juzgar el actuar de su papá, ¿no? Si lo felicita o no, si merece algo o no, etcétera, ¿no?
0: Si no hay una lucha de roles, creo que ese tema cada vez ha ido efectivamente disipándose un poco más. Sí. No, era muy común escuchar eso. No, es que la mamá es lo que mantiene todo unido. Pues sí, sin lugar a dudas, pero a veces también hay casas sin mamás. Hay casas donde también
2: cierto,
0: el papá es el que le toca solteros, mantener todo unido. Y al final hay papás que también de verdad se parten en 3, 4 para hacer mil y un cosas y hacen una gran labor. Como también hay mamás que hacen grandes labores y que, como decía Alejandro, pues tienen doble responsabilidad. Claro. O sea, y no es tanto que la hagan de madre y padre, pero que como mamás pues también hacen más de lo que a lo mejor deberían de estar haciendo y sacan las cosas adelante. Entonces ya no hay un tema de tanto de roles. Yo creo que es más una situación de... Sí, a lo mejor comercialmente hablando, una fecha que nos tratan de vender, tanto la del Día de la Madre como la del Día del Padre, para que pues consumamos, compremos, claro, hagamos,
1: se reactiva la economía,
0: celebremos. Pero creo que sí son fechas en las que nos hace recordar que hay gente que queremos, gente que admiramos, gente que de verdad, los que todavía tenemos la dicha de tenerlos cerca, pues que sirva de excusa para celebrarlos y para conmemorarlo y poderlo disfrutar más.
1: Oye, y hay otra parte también, me parece que de la masculinidad responsable es esta parte y estas campañas que hace la Secretaría de Salud en torno a la vasectomía, también que es otra parte también responsable por parte de quienes pues ya son papás y no andan al final de cuentas pues haciendo un regadero de hijos por todos lados. Creo que también esta parte se reconoce en los papás que deciden tener esta situación y ya no tener más hijos y cuidar justamente en tema de la prevención de que haya evidentemente enfermedades, pero también pues procrear niños sin ser atendidos, ¿no?
0: Cierto, muy cierto también. Digo, comentario bastante
2: raro.
0: Bueno, y entonces
1: en más
0: entonces temas. Si usted se encuentra en la lista de deudores alimenticios,
1: además
0: el día de ayer.
2: A ver, ese es otro tema. Hay de pronto
3: 104 y 120 en el estado.
2: Hay de pronto en ese en
3: pero
2: ese...
3: también hay mujeres,
2: sí,
3: también
2: hay mujeres, y llama la atención la cantidad
3: de deudoras.
2: Oye, pero en ese tema creo que se ha avanzado también, al menos en el tema de la responsabilidad que decíamos ahorita con el asunto del padrón. Porque a final de cuentas quienes pretenden de alguna forma participar en la vida pública, en la vida político-electoral, pues tienen que estar al día con sus aportaciones, al menos de la pensión alimenticia. Y eso a varios les ha traído jalones de oreja. Sí, y no voy a decir nombres, pero conozco un par.
3: Yo me enteré de una pensión alimenticia.
0: Dila, quémalo.
3: 50 pesos a la semana.
2: Ah, chis. ¿En serio?
3: 50 pesos a la semana.
2: Ni la llevada.
0: No, ni siquiera.
3: ¿A 50 pesos a la semana?
1: Vergüenza.
2: Sí, no, bueno.
3: No, pues no. O sea, y yo sí me quedé. Ay, es choro, ¿verdad? Es
2: ya ves,
3: choro.
2: No me alcanza, mi amor, no me alcanza.
3: O sea, 50 pesos a la semana es muy poco.
2: No, es nada, digamos. Es hasta.
3: No
2: alcanza
3: a comer ni un día.
2: Me parece hasta insultante.
3: Está en sentencia.
2: La cantidad.
3: Sí. Está en sentencia.
2: Bueno, pues.
3: Pero bueno, o sea, es que sabes que, bueno, tú tal vez me voy a desviar un poco el tema, pero hay muchos varones que hacen lo posible porque les pongan la menor cantidad de salario para dar la menor cantidad posible.
0: Cierto.
3: En su responsabilidad que les toca para con sus hijos.
2: De acuerdo.
3: Dicen que después, es que también los llevo acá.

0: uno no...
1: Son incómodas para, sí, sí para son. Los que nos están escuchando, sobre todo para usted, don Manuel, que nos está escuchando.
2: Ya ni la tizna, como 50 pesos.
1: Don saludos, don Manuel. No voy a decir en dónde vive, pero no es en zona centro. No, no lo busquen en zona centro. Y tampoco voy a decir su giro.
0: Pero qué ricos gobierno. Pollos venden.
1: No, empleo de gobierno. Ah,
2: espérate, espérate, Felipe. No
1: ¿y vos apellido?
2: No, ya.
0: ¿Seguros?
2: Seguro, sí. Es suficiente, Felipe,
1: ¿usted sabe quién es?
2: 50 pesos, no, ya ni la...
1: Y son tres, oiga.
0: Hombre. Son abusón.
1: Sí, se dio a los años, señor, pero bueno. Son cosas que pasan.
2: No. Bueno, amigos, a ver, vámonos a otros temas. Sí, vámonos. Que si vamos a hablar de papá, tenemos que hablar del PRI.
0: ¡Ah! Bueno, es el papá de la política para varios.
2: Oye, pero a ver. Este fin de semana se llevó a cabo el Consejo Político Estatal del PRI. Interesante evento, un evento bastante concurrido. Había mucha gente, en las fotografías se puede mostrar el músculo, o más bien se puede notar el músculo que demostró ahí Daniela Soto, Fátima González, que son las que se encuentran en este momento al frente del PRI estatal. Y pues se toman decisiones importantes para el rumbo de lo que quiere llevar el PRI a cabo. Hay que recordar que el próximo año va a haber campaña. Entonces, pues me imagino que empiezan a generarse ciertas estrategias. Creo que
0: empiezan los acomodos, los enroques, los...
2: Sí, por supuesto. Sí,
0: claro.
2: Digo, poner, muy entendible.
0: El poner en el tablero las piezas, ¿no?
2: Exactamente. Se ve que ha seguido trabajando el PRI, ha seguido creciendo. A lo mejor no es el PRI que nos tocó ver en algún momento así, cuando era hegemónico y había los eventos aquellos con banda y cuanta cosa, pero también la política ha cambiado, ya no se pueden hacer ese tipo de eventos, ya no los hacen ese tipo de eventos, ya no existen, y se vio un evento bastante puntual, bastante concreto, mucha gente, mucho afecto a la dirigencia estatal en este momento, respeto obviamente al gobernador del estado, que pues al final no deja de ser el primer priista en Durango.
0: Nutrida participación, además.
2: Una nutrida participación. Tienen en este momento el PRI no nada más el gobierno del estado, también tienen la presidencia del Congreso, que no es poca cosa tampoco. Ernesto Alaniz ha hecho un gran trabajo también al frente de la Junta de Gobierno.
0: Varios municipios importantes, está por ahí Lerdo, está por ahí también la presidenta de Nuevo Ideal.
2: Cierto. Estaban varios, bueno, que ella creo que está siglada por el PAN, pero al final de cuentas es priista. Pero estaban varios alcaldes y alcaldesas. También diputados federales, diputados locales, regidores, etc. Estaba toda la plana mayor del priismo en el estado.
0: A ver, pero vamos a preguntarles a nuestros amigos, ¿cuál es la realidad del PRI el día de hoy?
3: Pues mira, la realidad en Durango es distinta a otras entidades, simple y sencillamente por el hecho de que Durango está gobernado por el PRI. O sea, de entrada creo que ese es un hándicap a favor del revolucionario institucional junto con Coahuila. O sea, no podemos equiparar un comité directivo estatal del PRI de Veracruz, de Sinaloa, de Tamaulipas, porque evidentemente pues no son gobernados por este instituto político. Creo que partiendo de ahí es un hándicap a favor del tricolor. ¿Qué es lo que está haciendo en este momento el PRI? Desde mi punto de vista, trazar una ruta que defina realmente los criterios que se van a tomar para la elección del próximo año. Primero, al interior de la dirigencia, si va a haber esta continuidad o no. Me parece que Daniela y Fátima han entregado buenas cuentas. Recordemos que pues le tocó también el proceso electoral del año pasado a Daniela, entregando buenas cuentas, la verdad, con la mayoría de los municipios entre PRI y PAN que ganaron, pero sobre todo en esta negocia que no es nada sencillo para sacar evidentemente los mejores perfiles. Creo que el trabajo de Daniela desde que llegó, desde mi punto de vista, fue incansable justamente para sacar esos perfiles. El PRI tiene que tomar la decisión en este momento de cómo va a ir, si va en alianza o no. Desde mi punto de vista, creo que en lo federal sigue en pie el hecho que vayan por separado PRI y PAN, y en lo local me parece que es un hecho que van a ir juntos. ¿Va a crear confusión? Sí, pero creo que el PRI debe sentar bien las bases porque tiene que ratificar. El PRI está obligado a ganar el próximo año, simple y sencillamente por lo que decía al inicio, porque es un estado gobernado por el revolucionario institucional. Creo que los perfiles y la nueva estrategia que está haciendo el PRI me parece muy acertada. Por ejemplo, el año pasado, decir, ningún regidor

0: va a reelegir, por ejemplo, ¿no? O sea, creo que esa tendencia es buena porque abre la posibilidad a que entren más cuadros y no se pueden reelegir. Ya el tema de la reelección, pues ya se va a eliminar, no para el 27, pero si el PRI empieza justamente a mantener, si mantiene esos criterios, creo que el PRI le puede ir bien, con Daniela y con Fátima, si continuaran en esta ruta, pues creo que harían buen trabajo.
1: Felipe Correa,
2: Sí.
1: ¿ves tú un escenario similar al de Coahuila para la
2: No,
1: próxima elección?
2: no es un escenario similar, es una prueba a vencer y es un nuevo desafío el que tiene el PRI en este movimiento anticipado que está realizando. ¿Por qué hace el movimiento anticipado? Tal vez sería una de las preguntas. Y es porque ve que el resto de las instituciones políticas no han hecho ningún movimiento. Él hace el primer movimiento. Eso creo que es destacado. Me parece que lo hace desde un punto de vista estratégico. El segundo es que están apostando no solamente a un proceso electoral, están apostando a dos procesos electorales. Están apostando al proceso electoral de la renovación del poder legislativo local y están apostando a la renovación del poder ejecutivo local y a la renovación de las 39 alcaldías. Es decir, están apostando sobre todos los puestos que se tienen
1: 27-28.
2: en el Estado a nivel político. Estamos hablando de que quien vaya a dirigir el partido y quien esté al frente del partido tendrá dos responsabilidades de primera mano. La primera de ellas es elegir no solamente a los perfiles más populares, ni siquiera a los que den mejores resultados, sino a los que tengan la capacidad comprobada de que la ciudadanía los acepta. Porque pueden tener buenos resultados en sus administraciones, pero una cosa es tener buenos resultados y otra cosa es ser aceptado por lo que estás haciendo. Esa es la primera responsabilidad que tendrán que tener. La segunda responsabilidad que tienen que tener es que esta primera prueba en el poder legislativo tiene que ser contundente para poder dar seguimiento a la segunda prueba. La segunda prueba es 39 ayuntamientos más sus regidurías. El único que se ve
1: Mermado.
2: mermado es la capital, es el municipio de Durango. Y después, obviamente, la elección de la gobernatura, que ahí tendrán que tener el desarrollo de un esquema de trabajo que le permita, no solo con base en encuestas, sino en el desarrollo de la propia política, ver qué perfiles. Si es un perfil masculino, si es un perfil femenino, si es un perfil no binario, etcétera, no sé qué nos vaya a deparar el futuro. Pero la nueva presidencia tiene dos procesos continuos. Este movimiento adelantado da a entender también que quienes van a estar al frente del partido serán las personas, sobre todo, que estarán vigilando qué está pasando en cada uno de los municipios. Porque no solamente empezó a partir del domingo el escrutinio y la selección, ya tiene tiempo el escrutinio y la selección de los perfiles que puedan dar al revolucionario institucional, y hablaré únicamente de este partido, porque el jefe político estatal obviamente está al pendiente de lo que está ocurriendo, se dio cuenta de que por lo menos una continuidad le da estabilidad al partido. La estabilidad en el partido, ¿qué le puede generar al Ejecutivo? Primero, que empiecen a trabajar de manera inmediata. Es decir, antes del 1 de septiembre, que es la fecha en la que inicia el proceso electoral federal, que no es una prueba menor. Son 25 diputaciones a nivel local, 15 uninominales o 15 distritos y 10 plurinominales, más 4 diputaciones federales. Esa es la primera prueba. La segunda tendrá que ver con las 39 alcaldías y con la gubernatura, que esa es una elección muy interesante porque pocos estados en la República tendrán ese examen. Durango tiene un doble examen y esta configuración y este movimiento hace ver no solamente que tienen una visión temporal y un timing temporal de lo que está sucediendo, sino que le dan un paso adelante a la maquinaria de Morena, porque no podemos perderla de vista, la tenemos aquí, la tenemos enfrente, casi encima, y a la otra maquinaria, llámese como se llame, y esté en las condiciones en las que esté, el Partido Acción Nacional también tiene que poner a andar su maquinaria. O sea, ellos ya hicieron un movimiento al mover una regidora de una
1: de un partido de oposición a ellos, sí, sí,
2: que no es nada comparable a lo que hizo el PRI. Obviamente el PRI hizo un boom mientras ellos mandaron un pequeño movimiento, pero al fin y al cabo se están moviendo. En términos políticos, el PRI adelantó su movimiento para muy seguramente elegir a los mejores perfiles, o por lo menos los perfiles que le puedan dar los mejores resultados. De esta manera le dan tiempo, le están dando tiempo a quien vaya a estar en la dirigencia del partido para ver el método de selección, que ese es el otro punto. ¿Cuál será el método de selección que han estado utilizando durante los últimos 6 años? Se llama encuestas. Las encuestas que nos reflejan una votación o un índice de popularidad, de conocimiento o de animadversión por una persona o por un perfil. El método de selección es muy importante porque el PRI es quien instauró el método de selección a través de delegados. Es quien instauró el método de selección a través de sus organizaciones, de la CNC, de la CNOP, es decir, tenía a varios tipos. El PRI tiene varios métodos de selección. No dudo que vayan a ir con las encuestas porque es la moda, pero sí creo que a quienes vayan a seleccionar tendrán mucho que ver con quien ha hecho buen papel en la administración pública, en lo social e incluso en lo empresarial. Entonces, el movimiento, yo lo dirigiría ahí, que se me hace un movimiento adelantado, interesante.
1: Es abrir tablero, sí, básicamente.
0: Y otro elemento también, si me permites agregar a todo lo que has dicho, el tema de la disciplina, ¿eh? O sea, creo que la disciplina política que está retomando de nuevo cuenta el PRI me parece que va a ser un punto clave, tanto para la elección del 27 como para el 28, que ya lo hice Felipe, bueno, el 27 es una prueba justamente para el 28, pero vuelve esa tendencia al interior del PRI de la disciplina, cosa que no ocurre, por ejemplo, en Morena, que es pues el partido con el que hay que competir en el próximo año, porque siguen los grupos totalmente divididos al interior de Morena. Si el PRI mantiene justamente esa disciplina en torno al jefe político, en torno a la dirigencia estatal, pues me parece que puede entregar buenos resultados, pero además con una muy buena selección de los candidatos. Ya lo dijo incluso en una ocasión el gobernador, es que tiene que ir quien realmente pueda competir, o sea, quien realmente tenga posibilidades de ganar. O sea, es que una cosa es que seas popular y otra cosa es que en territorio puedas ganar. O sea, sí, tiene que ser alguien que pueda competir y ganar, porque no va a ser una elección sencilla ni en lo local ni en lo federal en el 27.
1: Y máxime hoy que la sociedad evalúa otro tipo de cosas, ¿no? Sí. O sea, ya no es nada más el que yo te conozca, sino que dentro de lo que te conozco, cómo te evalúo, y dentro de la evaluación que pueda yo hacer y de las expectativas que hayas o no cumplido respecto a esa evaluación, entonces también hay una forma muy distinta de comportarse a la hora, sí, de votar. Ahora, hablabas del tema de la disciplina, eso me llama también mucho la atención, porque realmente es cierto, el PRI de pronto durante un tiempo, en algunos años, dejó de ser el instituto disciplinado que siempre fue. Hoy está empezando a retomar, pero tiene mucho que ver también la mano de quienes han estado en la dirigencia. Claro. Digo, hoy está Daniela Soto, antes de ella estuvo el propio Ernesto Alanís, y me parece que fueron marcando y fueron dejando una forma de manejar las cuestiones político-partidistas al interior, en las que creo se retomó también una atención hacia su militancia, y eso también tiene mucho que ver. Ahora, hay grupos dentro del partido, hay organizaciones, hay sectores, pero todos han sido atendidos de cierta forma, todos han sido dirigidos y a todos han sido impulsados también de cierta manera, en la que todos se puedan sentir en una misma sinergia, ¿no? Yo creo que ahí es también algo importante, más allá de quien llegue a la nueva dirigencia, porque pues bueno, dentro de lo del Consejo Político Estatal, para quien nos esté escuchando, se habló de la renovación de la dirigencia, y quien llegue, creo que la vara está alta, no en un sentido ególatra, no en un sentido soberbio de que ponen la vara muy alta, sino que realmente el trabajo que se ha hecho, lo que se ha logrado y el avance que se ha tenido para esta conformación estructural, me parece que ha estado muy bien aceitada, sí, con acupuntura, incluso puedo decir, en ciertos temas.
3: Acupuntura política con Alejandro Flores de, sí, la Parra.
1: Lo digo por aquello de cuestiones muy puntuales en donde sí ha habido intervención de la dirigencia.
4: en la que no se ha permitido, por ejemplo, esta fuga de perfiles que se permitió en su momento, claro, con lo que significó.
0: También estaban tentados a Morena, ¿no?
4: No, por supuesto, o sea, muchos de ellos. Lo que significó el crecimiento de Morena y el nuevo. El abrir un nuevo espacio político también, obviamente, tendría que evaluarse en distintas formas. Pero el cómo han mantenido, insisto en esto, atendido a cada sector y a cada organización y darle la importancia que cada uno de ellos tiene y siempre ha tenido dentro de la estructura, incluso las mismas lideresas, los mismos líderes seccionales que eran, digo lideresas es porque la mayoría son mujeres, pero también hay hombres. Lideresos seccionales que también han hecho la talacha durante muchos años y que realmente nunca habían sido reconocidos, que habían sido a lo mejor utilizados para ciertos tiempos y momentos políticos, pero que no tenían a lo mejor la relevancia en la conformación estructural del partido y que hoy creo se la han dado y se la han permitido.
0: Y la chamba ahora me parece que le toca al Partido Acción Nacional, porque si realmente quiere ponerse a la altura de competir, me parece que tiene que sí trabajar más en territorio. Caen en una tendencia en el Partido Acción Nacional, lo digo con todo respeto, de la declaracionitis y piensan que eso es hacer
1: política. Hablan de más, a lo güey.
0: Y me parece que no.
1: La verdad.
0: La política se van de bruces. Territorio.
4: Sí, ahora, por ejemplo, decían ahorita el tema de la regidora, esta regidora de Movimiento Ciudadano, Gloria que se Arreola. Suma, Gloria Arreola, a las filas del PAN. Con todo respeto y sin ponerle calificativos al asunto, representa muy poco políticamente. Quiero decir, representa mucho en el tema de la conformación del ayuntamiento y de la fuerza política dentro del ayuntamiento.
1: O sea, políticamente no es que represente, políticamente sí representa. Más bien ella no suma per se.
4: Exacto, es a lo que voy. En lo electoral es donde creo que no suma.
0: Pero el mensaje político, el mensaje de frenar a esta tendencia naranja como la cachucha de Germán.
2: Pero es que son dos campos distintos, yo creo.
4: Sí, por supuesto, pero decías ahorita, tiene que también empezar con su maquinaria. Y el PAN, si cree que con haber sumado una regidora ya está en el otro lado, absolutamente no.
2: O sea, la competencia de la liebre y el conejo.
4: De acuerdo, exacto. Totalmente.
2: De la liebre y la tortuga.
4: Sí, sí, la liebre y el conejo. Pues, también compiten.
1: Dicen en los corrillos del PRI, que va a estar Daniela Soto en la presidencia, Fátima González ahí en la Secretaría General. Dicen, de confirmarse esto, creo que es justamente como venía diciendo Felipe, parte de una estrategia de continuidad que ha sido efectiva, que ha dado disciplina, que ha dado resultados y que viene en un crecimiento constante al partido. O sea, porque ha crecido el partido. El partido se encuentra en un muy buen momento en el estado. Vemos fortalecidas cada una de las secciones, vemos fortalecidas cada una de las adherentes, vemos fortalecidas cada uno de los institutos políticos que conforman el partido. O sea, como decía ahorita Alejandro, se están atendiendo el trabajo territorial, se está atendiendo el trabajo oficial, se está atendiendo el trabajo de gobierno. Entonces, de confirmarse, creo que va a ser porque el resultado ha sido positivo y se les va a encomendar esta nueva gran reto que se avecina, que son las dos elecciones que mencionaba Felipe, que efectivamente el PRI no se está esperando a que llegue la elección.
4: Que aprendió mucho de aquel 2014, 2015.
1: El PRI tiene chambeando, desde que llegó Esteban Villegas a la gobernatura, el PRI está chambeando, y desde antes de eso.
2: Oye, y la otra...
0: era más adverso, que no era en gobierno.
2: Exacto. Sí, de acuerdo. Y la otra... Si nos podemos saber ahorita en un escaneo rápido, ¿quién tiene más perfiles para proponer, pues el PRI, por lo menos, el PRI? En la elección más venidera, y quién tiene más perfiles para proponer en la otra elección, en la de 39+1? O sea, tenemos que también tomar en cuenta que el primer factor por el cual pudiera darse una continuidad es que Daniela y la doctora Huizar primero no se han metido en problemas, que ese es algo fundamental en política. Y la otra es que no han sido todo terreno. Así como están en el tianguis, han estado también en otros lados. Así como van a un municipio, han ido a otro municipio. Están tejiendo fino en algunos de los comités, si no es que en la mayoría, para que esto se les dé. No es casual, y el ejecutivo, el primer priista, no hace casualidades, ni tampoco hace esto. Por lo pronto, como bien lo dijo Alejandro,
1: ya movió él el tablero. Claro. Y ese movimiento no implica una ficha, implicó prácticamente que movió un ejército.
4: Sí, de acuerdo, porque no solamente tiene más perfiles. O sea,
1: no es una ficha.
4: Sino los tiene bien ubicados, los tiene bien posicionados y creo que los tiene bien fortalecidos.
1: Y deja todo, se movieron todos al mismo tiempo.
0: Sí, de acuerdo. Y la diferencia con otros partidos, por el caso de Morena, es que pueden tener perfiles que son muy conocidos, pero con muchos negativos, que fue lo que ocurrió en la campaña el año pasado con el doctor José Ramón. O sea, es el más conocido, sí, pero con todos los negativos en contra. Y el PRI me parece que puede aportar, en caso que sea esta coalición, coincido con Felipe, tiene más que el Partido Acción Nacional, pero tiene perfiles más posicionados para competir.
4: Exacto.
0: O sea, y que son conocidos en lo positivo. O sea, que les falta territorio, puede ser que les falte territorio, pero negativos no traen. O sea, están partiendo de un escenario donde no tiene negativos y me parece que eso es bueno para
1: los aspirantes. Y ojo, no hemos dado nombres y no se darán nombres. Porque, vaya, es un aspecto genérico, es un aspecto genérico. Sí, estamos hablando nada más como de un conjunto del movimiento que significó de, a ver, esta es mi apuesta, pero esta es la primera. O sea, porque yo todavía tengo acá, todavía no voy a pozo, todavía no apuesto todo. Todavía le faltan al gobernador, creo, y al primer priista, varios movimientos por hacer que logren que el tablero político se vaya acomodando a su forma. Este es el primero.
0: Y hay otro elemento, perdón que los interrumpa, pero que tiene la característica de Daniela que luego carecen algunos presidentes del partido. Por ejemplo, en el caso de Durango, que es gobernado por el PRI, Daniela tiene argumentos para defender al gobierno de muy buena manera. Comunica muy bien, Daniela. Sí. O sea, cuando a veces salen, quieren salir a defender, por ejemplo, a nivel nacional, Ariadna Montiel, que sale a defender a la presidenta, pésimo, o sea, se ve pésimo. Y el caso de Durango, la verdad es que Daniela, cuando ha salido a defender las políticas públicas del gobernador Esteban, lo hace muy bien. Sí. Incluso tiene ese toque hasta irónico, justamente, con el que se engancha también la oposición.
1: Defiende mejor que los diputados y las diputadas del PRI actuales. O sea,
2: bueno, ella es diputada también.
1: Federales.
4: Ah, no,
1: claro, federales. Claro, federales. Claro, no, o sea, sí, la verdad.
4: No, de acuerdo. Sea,
0: Ahora, verdad. Eso también le da a Daniela una posibilidad de continuar.
1: Y le da un plus.
0: Claro.
4: Oh, y sea, tiene, fíjate, dentro de esos factores, digo, ya que sacaste a la mesa la posibilidad. Sí. Porque pues al final de cuentas
1: por ahí.
4: No, aparte bueno, es que aparte tampoco es innegable lo que ha logrado
1: y no nos vamos a hacer tampoco como que no sabemos, es un secreto. Tampoco estaríamos como para eso.
4: No,
1: pero sí decirlo tal cual es, le ha ido bien.
4: Pero otra de sus fortalezas, claro, creo yo, dentro de estos sectores, organizaciones y el atender a cada una de ellas, también ha habido una renovación, una frescura en las caras y cabezas que están alrededor del partido. Sí. O sea, no es solamente Daniela Soto como ella la única que pueda, sino que dentro de lo que ha movido y dentro de este ejército y de este tablero de fichas y de posibilidades que tienen de jugar con ellas, lo han hecho de una forma en la que también de pronto se han renovado caras, algunos con experiencia, como el profe Ibarra, por ejemplo, que a lo mejor pues no es nuevo, digamos, pero es un perfil que te está dando. También el caso de Toño Morales, que es otro perfil que también te está dando ahí en la CNC.
0: Defiende
4: el mismo caso de la CNOP, el caso del OMPRI. O sea, ha habido cada uno de los movimientos, han estado muy bien pensados. Y creo que han estado en esta misma, entendimiento y sentido de urgencia del qué y cómo trabajar en el territorio.
2: Pues es lo que hace la diferencia entre el PRI, el modelo priista, y los modelos que tienen otros partidos políticos.
4: La pero que aprendió es que, de sí mismo, porque en el 2013-14 se echaron en la maca.
2: Pero eso es en Durango. Pero al final es un modelo priista que tiene toda la vida existiendo, y eso, así es como funciona el PRI. Esa es la manera en la que el PRI hace la política.
1: Pero yo ahí difiero, porque este es el modelo del PRI de Esteban, no es el modelo del PRI del pasado.
4: Eso también
2: sí, bueno,
4: tiene que ver.
2: Hay una situación diferente.
1: Esteban le agregó tecnología y le agregó la renovación continua, porque sí ha querido, o sea, sigue la reelección, hubieran sido reelectos. Esteban le puso matices que le han permitido la renovación de cargos, y creo que también eso tendría
2: es donde valor. Ha quedado muy claro que se tiene un jefe político estatal.
1: Sí.
2: O sea, porque también no nada más ha influido en el PRI, ha influido en el PAN, ha influido en el PRD, ha influido hasta en Morena.
4: Ha influido en Morena, exacto.
2: O sea, al final, esa es la diferencia cuando tienes una personalidad fuerte que tiene un liderazgo político y que maneja la política en su estado.
1: Esa parte creo que queda clarísimo y sí, efectivamente, pues hay un modelo, vamos a decirlo así, estebanista dentro del PRI en este momento. Pero al final el PRI tiene un modelo político que está probado y comprobado y recomprobado la manera en la que el PRI hace las cosas. Y lo han estado haciendo, nunca lo han dejado de hacer. Hubo buenos momentos, hubo malos momentos, y en los malos momentos fue cuando hay este desperdigadero de personalidades y personajes y que reaparecieron en otras marcas políticas, y a lo mejor a algunos les fue bien, algunos pudieron tener réditos con su experiencia o su capacidad o lo que tú quieras, pero los que se quedaron no se quedaron de brazos cruzados, se pusieron a hacer la chamba, le apostaron a lo que tenían y a lo que estaban haciendo y a lo que tenían que hacer, y ahí están los resultados. Yo sí creo que en este momento, y lo hemos dicho ya más de una vez en esta mesa, hoy por hoy el PRI en Durango es el partido más fuerte que tiene el estado. Sí.
0: Y hay que ver otro elemento, de darse esto que dices que se rumora dentro, al interior del tricolor. Vamos a ver qué pasa con las aspiraciones también de Daniela, porque evidentemente aceptar esa continuidad representaría quizá no participar, no competir, no estar en la boleta de manera directa, no jugarla, pues, pero pudiera ser una alternativa el tema de lo plurinominal. O sea, claro, hay que ver esa parte también de Daniela.
1: Ahora, decir, no es poca cosa ser la dirigente estatal.
0: Me puedo quedar, partido, claro, ¿no? Pero eso no implica que mis aspiraciones ya murieron, ¿no? O sea, pues Daniela evidentemente va a buscar, y me parece que del trabajo que ha hecho del año pasado, lo que ha hecho este año y seguramente los amarres que pudiera armar de continuar, pues creo que pudiera ganarse una pluri, ¿no? O sea,
4: no, aparte es alguien que te da en ambos sentidos, tanto en la dirigencia del partido como en la presencia en la tribuna,
0: sí, claro,
4: ahí en el Congreso del Estado, porque hay también quienes son muy buenos dirigentes de un partido, pero a lo mejor no tan buenos tribunos, y ¿cierto? Viceversa.
1: Cierto, sí, sí.
4: Y creo que ahí la gran ventaja no que comunica. Tiene
0: ¿verdad? O no comunican.
4: Sí, y la gran ventaja que tiene Daniel es que llena todos estos espacios que necesitan ser llenados. Decías el tema de la comunicación, la manera de comunicar, la manera de ser incisiva, de ser además muy certera en sus declaraciones, también desde la parte de lo legislativo, de lo que representa como fuerza política en el Congreso, y por supuesto lo que significa representando al partido y lo que debe de lograrse, porque para lograr esta sinergia y este sentido de urgencia que decía yo, de entender el tener que seguir trabajando desde el territorio y desde las bases, hace falta poner ejemplos. El más claro ejemplo en el PRI creo que lo tenemos en Esteban Villegas, que está haciendo una gira de 39 municipios, que ya le dio la vuelta al estado varias veces, que ha estado de manera constante trabajando, entregando, platicando, hablando, o sea, y ha mostrado y ha comunicado de una forma también muy correcta su trabajo. Lo vemos reflejado en la dirigencia también del partido, y lo vemos también en las dirigencias de los sectores y organizaciones. Hay esa misma forma de trabajar que decían, le pone el sello del estebanismo al PRI, pero de forma que ha logrado aceitar, digamos, este asunto que les permita ser, como dices tú hoy, el partido más fuerte. ¿Sí?
1: Vámonos a un corte y regresando vamos a platicar qué es lo que tienen que hacer los otros partidos políticos, o ahora ¿qué es la expectativa que se tiene con los otros partidos políticos?
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21: 6 de la tarde con 48 minutos y estamos de regreso, señoras y señores, para seguir platicando del el panorama político, pero ahora de los demás partidos, decías, mi querido Germán.
22: Así es, porque a ver, bueno, ya hablamos un poco del PRI, un mucho, y luego algo mencionamos del PAN, que pues es el aliado del PRI. En este momento el PAN está enfrentando también a nivel nacional una especie de reconformación, porque se les ocurrió abrir el partido a la sociedad, supuestamente, donde ahorita cualquiera se puede sumar y puede incluso aspirar a ser candidato y entrar a una especie de terna. Tenemos por otro lado Movimiento Ciudadano, que en el último escenario político cercano que tuvimos, que fue Coahuila, tanto el PAN como Movimiento Ciudadano prácticamente pierden el registro estatal. Y entonces esto los deja en un muy mal lugar en comparación de las elecciones anteriores que habían tenido en Coahuila, donde el PAN incluso era la segunda fuerza en el estado. Aquí en Durango, Movimiento Ciudadano había quedado como la segunda fuerza en el municipio, si no es que la primer fuerza en el municipio.
21: En lo individual, sí.
22: Sí, en lo individual. Y el PAN sí se fue hasta el cuarto lugar, como marca. Tenemos a Morena, que sigue teniendo una confianza exacerbada en lo que a nivel nacional y a nivel federal les puede brindar la presidencia de la República, y obviamente toda esta pues parafernalia y maquinaria que tienen con los programas sociales y con todo este impulso, ¿no? No sé ustedes cómo ven el panorama aquí en el estado para las diferentes marcas políticas.
21: En el caso del PAN, me parece que tiene que partir, tiene que ser muy honesto de su realidad, donde están parados en este momento. Sacar cuentas alegres por el tema de la coalición, que es un gobierno de coalición que está fortalecido en el municipio, en el estado. Me parece que esa narrativa se tiene que quedar de lado cuando el PAN tiene que visualizar lo que va a enfrentar en el próximo año. Máxime si se van
22: solos, insisto,
21: por separado, sí, sí. Del revolucionario institucional,
22: que hasta ahorita Jorge Romero no deja de insistir. No,
21: exactamente, si no hay esa honestidad al interior del blanquiazul, me parece que se van a seguir haciendo cuentos chinos todos los días, y creo que la realidad va a ser otra. Creo que el PAN debe trabajar más en sus cuadros, más en territorio, menos declaracionitis, y sobre todo plantearse esa realidad. ¿Le conviene o no abrirse a la sociedad civil? ¿Le conviene o no ir con el PRI o con el PAN? O sea, tiene que basar justamente su actuar en esa parte. En el caso de Movimiento Ciudadano, me parece que debe dejar Movimiento Ciudadano de priorizar la laguna y centrarse en el resto de la entidad. Omar Castañeda ha estado evidentemente más allá, seguramente va a volver a intentar buscar la presidencia municipal cuando se requiere en 2028, que es la renovación, y creo que está alejado de las otras partes donde tienen buena presencia, como el caso de aquí. Me parece que lo de Gloria Rola incluso puede haber sido hasta falta de atención, ¿no? Y porque Omar Castañeda no está, yo no lo he visto muy seguido en los últimos días, en las últimas semanas aquí en Durango, porque está enfocado más
0: allá. De hecho, no lo hemos visto declarar nada.
21: No ha declarado, por ejemplo, del caso
0: de Gloria Rola, exacto.
21: Y el caso, me parece, Morena, lo que decía hace unos instantes, los conflictos internos, los grupos que hay, que son grupos muy radicales al interior de Morena, y el peor error que pueden cometer Morena en esta próxima elección del 27 y el 28 es seguir promoviendo candidaturas que vienen de otros partidos. Están dejando de lado, y hay una molestia al interior de la militancia, uno, porque no lo toman en cuenta a los fundadores, y dos, porque los problemas de seguridad, como el caso de Sinaloa, claro que le están impactando a Morena, y además la gente está entendiendo que los programas sociales son constitucionales, y creo que tiene que tener esa tendencia Morena. Lulú, la dirigente estatal de Morena, creo que tiene que provocar que haya ese cierre de filas y lograr lo que seamos ahorita del PRI, que haya disciplina al interior de Morena.
0: Ahora, ¿cómo lograr que Morena tenga esa disciplina desde su dirigencia, desde Lourdes García Garay, cuando ha sido una imposición su llegada? Y desde su llegada, los mismos grupos han dicho o han expresado en más de una ocasión que no están de acuerdo en la manera en que definen las candidaturas, en la manera en que trabajan al interior, en la manera en que se conforma el partido. Es algo que lo veo difícil. Creo que Movimiento Ciudadano todavía vive su borrachera del 2025, y bueno, vamos a ver qué tanto les dura. Y el caso del PAN, pues salvo el Frente Amplio que la dirige, no le veo algo más.
22: No tiene otro frente.
0: Felipe, ¿tú qué opinas?
1: Hablando de Frente Amplio. Sí, hubiera, y de hecho, sí. Me llegó hasta la nuca ese comentario.
21: Ya se olvidó.
1: Si era la mitad de las funciones que ha hecho el revolucionario institucional, es decir, primero, la conformación por lo pronto de una reunión estatal en donde puedan converger fechas y un calendario de renovación, de instalación. En segundo lugar, un plan de actividades de aquí, por lo menos hasta septiembre o noviembre, de cuáles van a ser los pasos que van a seguir. Creo que serán grandes pasos que daría cualquier partido, ya sea Movimiento Ciudadano, Morena, y los otros partidos estatales. No, la disciplina cuenta mucho, pero también cuenta mucho más la planeación y la ejecución de los planes. Si llevan a cabo los planes con un buen cronograma, cualquier partido o cualquier organización me parece que tendría por lo menos resultados medibles, pero no los tenemos. El único que ha medido y que está midiendo es el PRI. El único que está sacando perfiles es el PRI. ¿Es preocupante? No es preocupante, es un hecho. ¿Hay una oposición en el Estado? No hay una oposición. Eso también genera que no haya contrapesos.
2: Y hay críticas a la dirigencia por eso.
1: Exactamente. Lo bueno sería que hubiera esta parte también de contrapesos, porque el contrapeso te sirve también para ubicarte en dónde estás y qué estás haciendo. Entonces, si cualquiera de los partidos, llámese Morena, llámese Movimiento Ciudadano, Renovación, o de los partidos nuevos, hiciera un cronograma de actividades o por lo menos una reunión bimensual en donde tengan un objetivo en común de que hoy vamos por tal sector o ya sé, el sector de los panaderos, el sector de los tortilleros, creo que necesitan apoyo, vamos a tratar de buscar una solución. Me parece que volver a las causas sociales de los partidos nunca está de más. O sea, la verdad, si vuelven a los baches, a proteger a los menores, vi en Guadalajara un esquema donde rentan bancos para la gente porque no tienen dónde sentarse en los paradores de los autobuses y tienen que rentar bancos a 5 pesos. Y si cualquier partido vuelve a sus principios, que son las causas sociales, va a encontrar beneficios. Pero no veo en los partidos una agenda social que le permita un crecimiento político. Antes de ser político, y en la teoría, únicamente en la teoría, tienes que servir a la sociedad. Si estás en la política nada más por decir que eres político o por decir que eres consejero político y vas y te compras una camisa de 1800, te pones loción, llevas a tu amigo y todo eso, y dices que traes chofer y todo eso. O sea, tienes que ir a las causas sociales. O sea,
22: tengo mis causas sociales, punto.
1: Ay, perdón.
21: No estaba hablando de nosotros.
1: No. Era otro Germán y era otro Alejandro.
2: Otro Germán peloncito, ¿no?
1: Que tenía pelo, era como el pibe Valderrama. O sea, tienes que volver a las causas sociales.
2: Como Cucurella.
1: Cucurella. Y a cualquiera, a cualquier partido le va a dar.
21: De acuerdo.
1: La verdad, si apoyas a un estudiante, pon un comedor.
21: Hasta puedes sacar una fosfocombi ridícula, inútil, pero la puedes sacar.
1: Alejandro, y sí, ¿eh?
22: Estuvo mal manejado ese tema. No era pon malo, lunches. Pero estuvo muy mal manejado.
1: O sea, pon un puesto donde regales lunches. Tortas.
22: Miren,
1: chilaquiles, pues.
22: Ese son el tipo de asesores a los que no le deben de hacer caso.
1: O sea,
22: no,
1: chilaquiles, que pongan chilaquiles.
21: Aquí abajo van a aparecer nuestros números de contacto.
22: Ese es el tipo de asesores a los que no le deben de hacer caso,
21: Movimiento Ciudadano. Para que no nos llamen.
22: Por eso, ahí, ¿quién se le ocurre? Ya sé, y si traemos unos triciclos y repartimos pan, y que se llame así como el pan en tu colonia. Y hay gente que sale y va, o sea, y lo hace. No lo hagan, de verdad, o sea, no.
21: Ochoales,
22: sí. Y lo hay, ven, ochoales. Entonces dices, sí. No, neta, no. O sea,
21: Rochoales. Es que, Rochoales eran.
22: Sí, bueno, pero es que también puede ser Ochoales. O sea, aplica. Yo no sé por qué no se les ocurrió a los del municipio. Entonces, la verdad, o sea, son el tipo de cosas que creo que la ciudadanía no está esperando de un partido político.
1: Sí, claro,
22: no.
1: Que lo beneficiaría.
22: Entonces, dices, sí, pero venga. Mira, a ver, hoy por hoy, creo que queda muy claro en qué. Y la manera en la que los dos lo están analizando, creo que está bastante.
21: Atinado.
22: Bien atinado, exacto. Muy puntual. O sea, el PAN necesita definir qué va a hacer. O sea, si van o no van con el PRI. Hoy por hoy, el PAN necesita más al PRI que el PRI al PAN.
21: Renovarse o morir.
22: Claro. Así definitivamente. Y pueden tomar Coahuila como un ejemplo cercano, porque el PAN decidió irse solo, y ahí está como
21: terminó. Y se hundió solo.
22: Sí, ahí está como terminó. De haber ido con el PRI, pues estarían ahorita en el primer lugar.
21: Claro.
22: Entonces, aquí en Durango, José Antonio Ochoa es ese ejemplo que tiene más cercano el PAN, de que en esta alianza les fue muy bien 2 veces. Sí. Entonces ha quedado demostradísimo que la alianza, el PAN y el PRI aquí en Durango, si sirve, si funciona y puede gobernar. Punto. Entonces ya de ellos depende si lo piensan seguir haciendo y continúan. En el caso de Movimiento Ciudadano, coincido totalmente con Quetzal y también con lo que ha estado diciendo Felipe, pero Quetzal específicamente lo dejó clarísimo. Creo que están concentrados totalmente en la Laguna, su dirigencia. Tienen figuras federales que están totalmente ajenos de lo que está sucediendo aquí en Durango. Y una política tiktokera en unos jóvenes que se encuentran ahorita en el Cabildo y que la verdad están pues ocupados en eso.
21: Claro.
22: La verdad.
21: Así es.
22: Entonces, pero bueno. Y Morena sigue con su desorden.
21: Morena sigue con su desorden.
22: La verdad, sigue igualito. No ha cambiado nada.
21: No, no han aprendido nada.
22: Nada, no ha cambiado nada. Así, idéntico. Es la misma receta, el mismo modelo. Y como que, ahora sí debe de pegar. ¿Y lo por qué? Pues porque ya está Claudia.
21: Pues porque ya está Claudia.
22: Exacto. Ya, punto, nomás.
21: Vamos a vivir de otros. Pero bueno, nos tenemos que ir, pues, no sin antes darles las gracias a nuestros queridos amigos, Felipe Correa, mi querido Quetzal Herrera.
3: Gracias,
21: amigos. Gracias por estar aquí con nosotros otro lunes más. Gracias a Jairo Carrillo en los controles. Gracias a esta gran empresa, RS Comunicaciones. Gracias, viva la noticia. Gracias, qué buena. Gracias a usted. Vámonos todos. Gracias, gracias.
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0: amigos, muy buenas tardes, bienvenidos sean a Pelota Caliente Radio a través de la mejor radio, la Qué Buena, en el 94.9. Les saludo Omar Magallanes, estamos listos para llevarles toda la información que se ha suscitado del equipo de Caliente de Durango, su equipo, mi equipo, nuestro equipo, el equipo de todos, el equipo del estado. Y ya la escuchó usted, déjeme presentarle a Fer Arriola, que me acompaña una vez más en esta emisión de Pelota Caliente Radio. Mi querida Fer, muy buenas tardes.
1: Muy buenas tardes, Omar Magallanes, buenas tardes a toda la gente que nos sigue a través de la Qué Buena y Viva la Noticia, obviamente, el mejor lugar donde usted puede escuchar la información del rey de los deportes con el equipo de Caliente de Durango, y sobre todo hablar de lo que nos espera esta semana, porque es semana de fiesta, es semana de celebración, es semana de llegar, pues ya un poquito adelantaditos a la mitad de temporada, pero este evento marca la mitad de la temporada 2026, sí. Y les vamos a hablar un poquito de todo lo que vamos a vivir mañana martes, miércoles y jueves, y el próximo fin de semana con el equipo de Caliente de Durango, un equipo de Caliente de Durango que está siendo el caballo negro de la temporada.
0: Yo creo que caballo negro ya no, ¿o sí?
1: Se te hace.
0: Sí, no, hombre, está jugando muy bien el equipo. Ayer asaltó el tercer sitio, se había mantenido en el quinto lugar, y con la combinación de resultados que se dieron, la barrida que obtuvo afortunadamente Sultanes de Monterrey ante Diablos Rojos del México allá en el Alfredo Harp Elú en la Ciudad de México, y la barrida que le propinó Caliente a Querétaro, brincó hasta el tercer sitio, dejando por atrás a Monclova, que es el próximo rival. De eso vamos a estar hablando en un ratito más, y yo creo que las cosas se están haciendo bien. Lo decíamos el otro día, Fer, Roma nos hizo en 3 días. ¿Sí? Y Caliente pues ahí va poco a poco, los refuerzos, la manera de jugar, la manera de entregarse en el terreno de juego, y del norte fue el mejor equipo en las series interzonas.
1: Sí, hay que mencionarlo que el equipo de Caliente de Durango, de 4 series que enfrentó, solo perdió una, que fue ante los Olmecas de Tabasco, que la semana pasada justo ya estábamos platicando de los resultados que habíamos tenido allá en calidad de visita, ahora en calidad de local. Híjole, se enfrentó un equipo de Pericos de Puebla que dieron batalla, nos arrebataron el último triunfo de esta serie. Aún así, el equipo de Caliente de Durango logró quedar con la serie 2-3, y obviamente ante el equipo de los conspiradores de Querétaro, unos duelos emocionantes también, se llevaron los 3 juegos y se sacó la escobita en el Volcán de Villa.
0: Sí, les decía, el equipo de Caliente fue el mejor de las 4 series interzonas que se jugaron, 2 de visita, 2 de local, ganó 9 juegos, perdió 3 de los 12 juegos que fueron. Sí. Y de ahí el equipo de Tijuana, que ganó 8 y
1: sí,
0: perdió 4.
1: Sí. Y del Sur, el equipo de los Diablos Rojos del México traía el mismo standing que Caliente de Durango, 9 juegos ganados de 12 enfrentados, 3 derrotas obviamente. Entonces, digo, este tipo de estadísticas y el cómo se ha combinado tanto el Sur como el Norte, pues da a hablar mucho de Caliente de Durango, y sobre todo que están conociendo a los peloteros. Digo, sí, se sigue a la Liga Mexicana de Béisbol a nivel nacional, pero cuando se enfrenta el norte con el norte, pues el norte es el norte, y cuando se enfrenta el sur con el sur, pues es el sur. Ahora en estas interzonas habíamos visto a otros jugadores que daban mucho de qué hablar, el caso de Víctor Manuel Márquez, que también en el sur empezó a hacer la sensación.
0: Sí, pero como lo decían el otro día unos medios nacionales, yo creo que ya el sur dejó de ser un tanto débil, ¿eh?
1: Sí.
0: Era la zona débil, entre comillas, de eso se hablaba. Y ahora ha demostrado que ya le pelea al tú por tú a todos los del norte. Batalló el equipo de

0: Tijuana en las series que tuvo, digo, finalmente fueron 8 triunfos, que son muy buenos por 4 derrotas, y ahí está pues el equipo de Diablos Rojos que va por el tricampeonato,
1: También,
0: pero se
1: oye,
0: está
1: acaba de
0: reforzando.
1: llegar
0: Sí.
1: Trevor Bauer. Hoy, 9 de la mañana, la primera publicación que veo en cuanto agarro mi teléfono, Trevor Bauer regresa a los Diablos Rojos del
0: Le están
1: México.
0: apostando, le están
1: Sí,
0: apostando. Habían
1: claro.
0: iniciado titubeantes los Diablos
1: Sí.
0: en la temporada, pero ahí está.
1: Rondaban entre el tercer, segundo y primer lugar del standing de la zona sur. Digo, a veces los encontrábamos en el tercer lugar, enfrentaban y subían. Otras veces volvían a enfrentar a otros equipos de la misma sur y los bajaban. Era un vaivén para el equipo de los Diablos Rojos del México. Sin embargo, creo que esto les va a afianzar muchísima seguridad en la loma de los disparos. Pero así como ellos se siguen reforzando, hay varios equipos que también lo siguen haciendo. Uno de ellos, obviamente, el equipo de Caliente de Durango, que en esta series nos han mostrado nuevas piezas que han venido, sobre todo a la loma de los disparos.
0: Sí, ha sido temas importantes, los lanzadores que han llegado, Villers, que
1: Sí.
0: estuvo también lanzando, que se ha visto muy bien, y has reforzado esa parte, ¿no? De los abridores,
1: Sí.
0: donde creo se había sufrido un poquito. Digo, hay buenos abridores, por ejemplo, ahora con Monclova, que también vamos a estar hablando de eso adelante, viene Joan Adón, viene el propio Villers y Smells.
1: Y son
0: Son
1: las
0: los
1: tres
0: tres.
1: mejores cartas que se encuentran dentro de. Hay más. Yo lo
0: Perdóname,
1: mencionaba
0: perdóname,
1: ayer.
0: pero ¿dónde me
1: No,
0: dejas
1: no, no. O
0: sobresalir?
1: sea, es que eso yo ayer lo mencionaba justamente con un colega. Que sí, en todos lugares, en todos equipos, hay lesiones. Como suele pasar en todos los equipos, ¿no? Aquí la diferencia que sucede con Caliente de Durango a otros años es que se puede echar mano de los que sigues teniendo ahí en caseta y que no vienen a desentonar con la actividad que llegan a hacer en su propio en el momento, como un Odrizamer de Spain, Devin Smeltzer, que le ha venido muy bien este cambio de aires con el equipo de Caliente de
0: Este
1: Durango,
0: cambio de aires.
1: de aires, como decimos acá en Durango, pero lo han hecho espectacular.
0: Sí, por supuesto. Y pues vamos a empezar, ¿no? Ya a
1: Vamos.
0: hablar ya por partes, ¿no? No hay que adelantarnos. Se viene el juego de estrellas, Fer.
1: Ya llegamos a la semana del Juego de Estrellas y recordarles que este se va a desarrollar el próximo 26, 27 y 28 de junio, o sea, el próximo fin de semana, viernes, sábado y domingo, donde el viernes es la gala del Juego de Estrellas, donde todos comenzarán a arribar a esta fiesta grande del béisbol mexicano. El próximo sábado, 28 de junio, será el juego no, es el Home Run Derby el sábado,
0: Sí,
1: ¿no?
0: el viernes es la gala,
1: Sí, el
0: donde
1: viernes sí
0: todo
1: es
0: el
1: la
0: mundo
1: gala.
0: cena, todo el mundo entrevistas, guapetones, bien
1: Todo.
0: vestidos,
1: Se aprovecha también para reconocer en ciertos
0: sí.
1: momentos ciertas categorías.
0: Sí. El sábado, el Home Run Derby, donde va a estar
1: Alex Mejía.
0: Alex Mejía, el jugador de Caliente de Durango, el toletero que tiene 13 cuadrangulares,
1: 13 cuadrangulares hasta
0: ¿segura?
1: el momento.
0: Sí.
1: Sí, son 13 cuadrangulares los de Alex Mejía, quien también esta campaña la inició con el equipo de los Dorados de Chihuahua. Viene a Caliente de Durango a romper el madero. Literal, acá con esta escuadra rojinegra le ha ido muy bien. Ha conectado varios imparables vistiendo ya la casaca de Caliente. Ha remolcado también varias carreras para la pizarra en su momento de Caliente. Le ha ido espectacular. Y otro de los que también va a formar parte, pero del juego de las estrellas, con el equipo, con el selectivo de las estrellas, es Webster Rivas, el catcher titular, quien también lo tendremos viendo participación.
0: Sí, ahí estamos viendo la imagen. Si usted nos sigue a través de Viva la Noticia en Facebook, ahí está Webster Rivas, un hombre que cayó redondito de los tantos que han llegado a Caliente de Durango para esta temporada y que se ha convertido en uno de los líderes, ¿no? De los jugadores de experiencia, junto a Reinaldo, junto al propio Jonathan Villar. Ahí está Webster Rivas, que es uno de los mejores receptores en estos
1: Sí.
0: momentos de la Liga Mexicana de Béisbol. El dominicano ha hecho bien las cosas y se le ha considerado para estar presente en el juego de estrellas. Yo creo, para mí, es un hombre que ha servido mucho a Caliente, a los lanzadores, lo sabe guiar y ahí están los frutos, ¿no? El tener una muy buena temporada en este poquito más de la mitad.
1: Sí, lo hemos visto siendo una de las piezas claves ahí en la batería que lleva muy bien a los lanzadores, a los distintos lanzadores, no importa la experiencia que tengamos en la loma de las responsabilidades. Webster Rivas también con un brazo impresionante para sacar a corredores en la intermedia y en los retos, alguien que tiene muy bien definida su zona de strike y que ha sido uno de los que más ha ganado retos dentro de la Liga Mexicana de Béisbol por parte parte del equipo de Caliente de Durango. Y la semana pasada

0: victorias a lo largo de estas cuatro series. Se encuentran en la primera posición con 37 juegos ganados, 20 perdidos. Los Olmecas de Tabasco con 35 juegos ganados, 22 perdidos. Los Guerreros de Oaxaca, 33-24. En la tercera posición, en la cuarta posición, los Bravos de León, 31 juegos ganados, 26 perdidos. Los Pericos de Puebla sí, se mantienen aún en la quinta posición con 29 juegos ganados, 27 perdidos. Los Tigres de Quintana Roo, 27-28. Querétaro bajó hasta la séptima posición con 27 juegos ganados, 30 perdidos. Los Piratas de Campeche, 25-29. Sorprendentemente, un equipo que siempre se había mantenido dentro de la zona de playoffs, el Águila de Veracruz, ahora lo encontramos en la novena posición con 25 juegos ganados, 31 perdidos. Y los Leones de Yucatán, que no han podido levantar, 21 juegos ganados, 35 perdidos, a 15 encuentros y medio ¿sí? del primer lugar.
1: Sí, pero fíjate que hay posibilidades todavía para los Leones, lo que falta de temporada, hay posibilidades a alcanzar al sexto, que son prácticamente 6 juegos y medio sí. del sexto sitio, una buena racha y por ahí los puede meter. Así es el béisbol, así es el rey de los
0: que lo habíamos platicado anteriormente. El sur ya no es el sur que era hace años, ya ahora sí se ve un poco más apretado, ya se ve más movimiento en las primeras zonas. Todavía el año pasado nadie movía, nadie quitaba el equipo de los Diablos Rojos del México de la primera posición, y créeme que el ver ahora cerrado un poquito esa participación de juegos de diferencia lo hace más interesante.
1: Sí, en el sur. Por supuesto. Pero ¿qué te parece si nos vamos a ver el standing y a mencionarles a la gente que nos escucha a través de la radio? El standing de la zona norte, donde todavía el equipo de los Toros de Tijuana está comandando este standing con 39 ganados, 17 perdidos. Los Charros de Jalisco aparecen en el segundo lugar con 31 victorias, 26 derrotas. Y atención, en el tercer lugar está Caliente de Durango. Sí, su equipo, mi equipo, nuestro equipo, el equipo de Fer, el equipo de Jairo, de todo mundo. Aquí está en tercer sitio con 30-26, a medio juego, ¿eh? A medio juego de los Charros de Jalisco. En cuarto sitio está Sultanes de Monterrey con 29-27, Acereros de Monclova en quinto con 29-28, Rieleros de Aguascalientes con 25 victorias, 30 derrotas. Aparece Unión Laguna con 24-33 en el séptimo lugar. Ya en el octavo sitio aparecen los Tecos de los Dos Laredos con 23 ganados, 34 perdidos. Los Tecos que han sido pues prácticamente decepción en esta temporada, sí. Sí, la verdad. En el noveno sitio, Zaraperos con 21-33, y al fondo está los Dorados de Chihuahua con 21 ganados, 36 perdidos.
0: Hablando específicamente del caso de los Tecos de Dos Laredos, comenzaron a sacar piezas, por así decirlo, fundamentales ¿sí? de su escuadra, con lo que tú dices, bueno, todavía te queda mitad de temporada como para que estés teniendo pues este lugar, ¿no? Cuando eres uno de los más grandes de la zona.
1: Sí, se hablaba que Tecos, que Toros, al inicio de la temporada, cuando se empezaron a mostrar los rosters, se hablaba que Toros, Tecos, Charros y Caliente iban a ser los primeros ¿sí? cuatro. Los especialistas no le erraron tanto. Falta Tecos ahí. Caliente está en el tercer sitio y esta serie que va a empezar a partir de mañana en Monclova va a ser de suma importancia para Durango, para alejarse, dejar a Monclova atrás, pero digo, esto es béisbol, la pelota es redonda, Fer, y todo puede suceder. Ojalá y el equipo vaya bien concentrado, viene embalado con estas series interzonas y pueda conseguir la serie allá en el horno más grande de México, que no va a ser de ganarla, no va a ser la primera vez que lo hace, ya lo ha hecho en anteriores ocasiones.
0: Así como lo vimos en el standing a esta serie, el equipo de Caliente de Durango llega en la tercera posición, los Acereros de Monclova en la quinta posición, pero no hay mucha diferencia entre números, 29 juegos ganados, 28 perdidos, es lo que tiene Acereros de Monclova en estos momentos. Entonces, aquí la diferencia es que Caliente de Durango trae una buena rachita, trae una buena inyección anímica y que le puede funcionar para imponerse ante este el estadio de los de Acereros de Monclova, que ya empezamos a checar un poquito las promociones que manejan allá.
1: Van a estar gratis, ¿verdad?
0: Sí, las entradas completamente gratis allá en Monclova, porque ellos quieren hacer pesar su casa.
1: Sí, lo tienen que hacer, lo saben que es un duelo directo, es un duelo directo dentro de la clasificación, recibir a Caliente de Durango, y ya Caliente no es el que, sí viene Caliente, tranquilamente, no. Ahora es un Caliente que va a pelearte, un Caliente que va a ir a buscar el triunfo en tu casa. Entonces, por eso Monclova echa mano, también hay que decirlo, por el juego de la selección.
0: Sí, porque hay que recordar que nuestra selección mexicana de fútbol juega el

0: próximo miércoles, pasado mañana, y quieren
1: Es a
0: también,
1: la hora.
0: es a la hora, justamente también quieren tener a la afición del Rey de los Deportes ahí presente, acompañando al equipo de los Acereros, y justo como estamos viendo en la imagen, estarán enfrentando esta serie de gira el próximo 23, 24 y 25 de junio, para que ustedes estén muy al pendiente de los muchachos a través de redes sociales, de las diferentes transmisiones que emergen de Caliente de Durango, para que usted también pueda disfrutar de este juego y también muestre su apoyo.
1: Estamos en un ratito también aquí en la Qué Buena.
0: Sí,
1: Sí.
0: nos aceptan de 7 a 9, ¿verdad? Ah, nos aceptan.
1: Sí, ahí estamos. Lo hemos dicho infinidad de veces. La Qué Buena entra en cadena y hasta las 9
0: Aunque a veces
1: estamos.
0: no nos alcanzamos a despedir porque se nos olvida, pero aquí
1: Sí,
0: estamos
1: por supuesto. Va a
0: fieles.
1: ser una serie interesante, una serie importante. Creo que el equipo tiene la capacidad de derrotar a los Acereros de Monclova, que también tienen ahí por una facturilla pendiente con Caliente, porque ellos visitaron al inicio de la temporada
0: Sí.
1: el Francisco Villa y ganaron los tres juegos. Ahora vamos a ver de qué cuero salen más correas, yo creo que de Caliente, porque las cosas se han hecho bien. Está conectadísimo con el Madero, la mayoría de los bateadores de Caliente. Ayer me gustó mucho cómo se vio un Manuel Orduño.
0: Dio la
1: Como
0: sorpresa
1: sí,
0: ayer.
1: por supuesto. Como
0: Nelier Hernández, que había tenido una pequeña rachita, pero logró conectar.
1: así son los
0: Así
1: toleteros,
0: pasa,
1: los
0: así
1: fuertes
0: pasa.
1: toleteros, de que de repente no batea nada y de repente se enciende
0: Un
1: con el bat.
0: Reinaldo Rodríguez que siempre encontrando la presión en bases, te logra conectar
1: Sí, y
0: también.
1: ayer tocó descanso para él, tocó descanso para Daniel Johnson. Yo escuchaba a mucha gente decir, a los aficionados expertos, decían, es que como ¿Cómo vas a sentar a Daniel Johnson? Sí, es cierto, no son de acero. Parecen, pero no son de acero. Tienen que tener
0: Tienen que
1: descanso. Juegan todos los
0: descansar.
1: días y descansaron. Y lo importante es que no desentonan los que vienen. Manuel Orduño se vio muy bien callando bocas a algunos que no confiaban en él. Y es que es la manera de trabajar del
0: Sí, claro.
1: beisbolista. Tiene que hacerlo así. Lo hizo muy bien Stankevich, que vino como bateador designado.
0: Un José
1: También
0: Guadalupe Chávez, que
1: José,
0: extrañábamos verlo.
1: exactamente, se fue de 4-3, de 5-3 ayer. José Guadalupe Chávez, el veterano, 41 años de edad, recibió la oportunidad en segunda base y jugó de maravilla. Y esto ha sido Caliente, esto es Caliente y esto va a ser Caliente para esta temporada. Y una frase que ya se los había dicho haciendo memoria cuando tuvimos a Ricky Álvarez aquí en esta cabina, y se los dije la semana pasada, Ricky Álvarez lo dijo. Este equipo no está solamente para playoff, está para algo más. Y lo dijo el experto Héctor Bencomo, el
0: Sí.
1: periodista, dijo, nos vemos en Durango en
0: En
1: la
0: la
1: final de
0: final.
1: zona.
0: Él dijo que la final de zona iba a ser Tijuana contra Caliente.
1: Tijuana contra
0: Vemos.
1: Durango. Vamos a ver.
0: Durango sí va a llegar. El rival vemos. Durango sí.
1: Sí. Y pues ahí está Fer, esta serie.
0: Sí, y vamos a platicar de lo que sucedió a lo largo de este fin de semana. Ya se lo habíamos mencionado, Caliente de Durango en primera instancia recibió al equipo de los Pericos de Puebla, un equipo de Pericos de Puebla, quien en ese momento llegó en quinto lugar. Esta semana enfrentamos a dos quintos lugares de la standing de la zona sur. Pericos de Puebla primero, que también llegaba muy encendido con varias victorias, y que llegó un equipo de Caliente de Durango con problemas ahí climatológicos, digo, se
1: Sí.
0: empezaron a dar ya hasta la serie de los conspiradores de Querétaro, pero sacaron esta casta Caliente y comenzaron a jugar agresivo, algo que le ha estado funcionando mucho a Oscar Robles, y lograron traerse dos victorias de esa serie.
1: Sí, consiguieron dos triunfos en el juego número 3, los Pericos, siendo Pericos, porque son uno de los tres mejores equipos bateadores de la liga. Encendieron los maderos y lograron evitar la limpia. Posteriormente se llega a Durango el equipo de conspiradores, también un equipo que batea demasiado, pero aquí hay una contradicción con conspiradores.
0: Su
1: Son de los
0: relevo,
1: peores
0: sí.
1: lanzadores en pitcheo
0: Colectivo.
1: colectivo. Ándale. En
0: Sí.
1: pitcheo colectivo son de los peores equipos, y eso lo aprovechó Caliente para arrancarle los tres triunfos.
0: Que eso sí, no nos dejarán mentir, estas dos series fueron de toma y daca, estas dos series nos tenían al filo de la butaca, sin embargo, Caliente de Durango supo aprovechar justo este tipo de cosas que mencionaba Magallanes, el pitcheo colectivo que no estaba funcionando o que no lo traían consigo el equipo de los conspiradores de Querétaro en ciertas entradas. Por ejemplo, el primer encuentro me parece que fue en la sexta entrada donde Caliente de Durango anotó más numeritos a la pizarra, en el segundo la séptima. fue donde comenzaron a venir todos a la caja de bateo. Ayer, con mucho sufrimiento también en el último inning, se logró sacar la victoria, y esto es lo que ha dado caliente de Durango a su afición, esto es lo que ha dado caliente de Durango a cada uno de los duranguenses que van todos los días a mostrar su apoyo, porque créanme que los peloteros se dan cuenta del apoyo que reciben de la ciudad.
1: Sí, y es que hay que decirlo, Fer, yo creo que el apoyo nunca va a ser suficiente. Nunca va a ser suficiente. Nosotros aquí, pues, tratamos de invitarlos, de que vayan al estadio. Ahora me dio mucho gusto y les pasaba yo el video de un periodista de aquí, de Durango, que invitaba a la afición. Hablaba de buenas noticias. No todos son malas noticias en nuestro Durango. Hay siempre también muy buenas noticias. Hablaba este periodista del clima, de las lluvias, que afortunadamente en nuestra ciudad no hay sequía. Y dice, y otra de las buenas noticias es nuestro equipo de béisbol Caliente de Durango, que está en tercer lugar ya de la zona norte.
0: Y que por primera vez dentro de la historia de Caliente de Durango se había llegado a lograr a esta posición.
1: Deja tú dentro de la historia de Caliente de Durango. Desde que regresó el béisbol a Durango, es la primera vez que el equipo del estado, el equipo de nuestra ciudad, de la Perla del Guadiana, se coloca dentro de los tres primeros de la zona norte, una zona norte dificilísimo. Y decía este periodista, aunque la gente todavía no hace esas entradas que se esperan, y él lo mencionaba, es difícil, pero dentro de las posibilidades hay que apoyar al equipo. Es un equipo del máximo circuito de nuestro béisbol, del béisbol mexicano, y ahí lo tenemos. 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
0: Muy buenas.
1: Son muchas las promociones, así es que lo invitamos. Si usted nunca ha ido al béisbol, vaya, no se va a arrepentir.
0: Y no tiene que ser un experto para ir a disfrutar de un juego de pelota, de verdad, se divierte demasiado. Y el empaparse de este mismo calor que te da el volcán de Villa te hace disfrutar aún más. Les digo, no hay que saberle tanto para entender lo que está sucediendo dentro del terreno de juego, los mismos jugadores te lo hacen sentir. Y esto creo que hay que ser parte, es todo, de una historia que se está comenzando a escribir en la ciudad de Durango con el equipo de béisbol.
1: Sí, va muy bien el equipo de Caliente Durango, así es que los invitamos a todos ustedes. Estén muy pendientes de las transmisiones de los juegos de visita. Mañana se juega la última serie antes del juego de estrellas, termina el jueves, y el viernes, sábado y domingo es el juego de estrellas, y el martes estará regresando Caliente Durango
0: con
1: a casa.
0: Vienen
1: nada más y nada menos que los Charros de Jalisco, donde también vamos muy pegaditos ahí, ya peleándole el segundo sitio. Así es que el apoyo de usted, aficionado, es muy importante. Si usted no le entiende al béisbol, ahí le va a entender la pantalla, el sonido y la fanaticada. Le va a ayudar a entenderlo mejor y a disfrutar del juego de pelota.
0: Ahí adentro todos somos uno mismo. Eso sí te lo voy a decir, dijo Luis.
1: No,
0: es Luis Miguel,
1: es
0: Timiriche Magallanes. Ahí adentro todos somos uno mismo, todos vibramos para el mismo sentido, todos festejamos lo mismo, y esto es lo más padre que te regala el rey de los deportes.
1: Sí, sí, sí. Es un deporte de caballeros.
0: Ajá.
1: Siempre lo hemos dicho, es un deporte de caballeros, un deporte muy lindo, un deporte muy hermoso, con muchas probabilidades para ambos equipos que usted ve al terreno de juego. Tenemos un estadio maravilloso, usted puede ver ahí a 2 metros, a 1.5 metros a los jugadores, y hay que aprovechar que tenemos esta distracción en nuestro Durango.
0: No, hay que aprovechar que tenemos equipo profesional. No,
1: por eso, es una distracción de los problemas cotidianos, de lo que se vive día a día. No le pedimos que vaya todos los días, es difícil, a veces el bolsillo no ajusta, pero con una vez o dos veces en la semana, cuando haya 6 juegos en casa, una el miércoles y otra el domingo, y mire,
0: desde cualquier lugar del estadio usted puede ver espectacular. Afortunadamente este es uno de los parques de pelota, desde donde usted se posicione, sea arriba, abajo, en el centro, hasta atrás, hasta mero adelante, no importa, usted va a ver espectacular, y créanme que lo va a disfrutar mucho.
1: Pues sí, y pues ahí está la invitación.
0: Sí,
1: vámonos,
0: yo creo
1: ya, ¿no?
0: Ya, nos agarramos aquí Magallanes
1: sí.
0: Y yo, pero la verdad es
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1: Sí, hay que aprovechar, y pues vámonos, Fer. Gracias por estar conmigo este día otra vez.
0: Yo los quiero mucho y espero verlos de nueva cuenta acá en este programa de Pelota Caliente.
1: Yo pensé que ibas a decir, yo los quiero mucho y los quiero ver triunfar.
0: A mi caliente del tango.
1: Muy bien, pues les agradecemos el favor de su atención, gracias a nuestro amigo Jairo Carrillo. Nos vamos, nos vemos el próximo lunes en punto de las 7 de la tarde aquí en La Qué Buena.

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2: ¡7:32!
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4: La temperatura.
5: 19 grados.

Son las 7 de la tarde con 36 minutos, señoras y señores. Estamos de regreso a través de la triple frecuencia en la estación que sí suena. ¡Ay, papacillo! Tardecita, tardecita de lunes. Hoy llegó la semana Durango con lluvia. ¿Dónde están los que andaban inundados, compadre? Pónganse listos, por favor. Cuiden a los chamacos. Luego ahí se salen a la calle y se ponen el traje de baño. No les vayan a salir ampollas en las pezuñas, compadre. Oigan, si nos agarró de sorpresa la lluvia acá en Durango. Llegó de sorpresota, llegó de golpe. Llegó de arriba para abajo. Pero llegó bien a gusto. Creo haber visto ahí algunas notas, información de hasta que se cayeron unos semáforos. Ya ni cuando se veían en aquellos tiempos de oro de Durango, gente colgándose ahí en los semáforos se caía. Ahora nos los tumbó el agua. Estuvo fuerte, estuvo durísimo, caramba. Oigan, los saludo con muchísimo gusto. Yo soy Jairo Carrillo, el Lobo. Llegué a acompañarte de aquí a las 8 de la noche con algo de regional mexicano. Acuérdate que a partir de las 8 de la noche arrancan Qué Buenos Recuerdos, el programa donde tú y yo viajamos en el tiempo a través de la música. Los recuerdos llegan con la buena música. Escucharemos algo de pop, escucharemos baladitas, escucharemos algo sabroso. Aquí te voy a esperar y te puedes poner en contacto conmigo a través de las redes sociales en la Qué Buena Durango, arroba la Qué Buena Durango en cualquier lugar. Y por supuesto en WhatsApp de cabina 618-4554-949. Échame el mensaje que te estoy esperando. Saludos a la gente de TikTok. Si tú te quieres unir también a la transmisión, me encuentras como arroba Jairo Carrillo O con doble O al final. Aquí nos ponemos a platicar de todo. Y también hacen que me equivoque de pronto. Si escuchas que me equivoco cuando estoy al aire, acá tienen la culpa los de la transmisión. Vámonos con rolitas y regresamos con más. Recuerda, tarde de lunes, tarde de arranque. Arrancando la semana y lo hacemos con la pata derecha, compadre. Escríbeme y mándame tu mensaje 618-4554-949. Vamos con una rola de duelo. Chécate nada más, esto se llama Para Que Ya No Duela. Disfrútala, gózala, mándame tu mensaje y ponte en cualquiera de la triple frecuencia en la estación que sí suena.

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16: La temperatura:
17: 19 grados.
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1: Son las 7 de la tarde con 48 minutos. Estamos platicando de música aquí en la radio y también en la transmisión totalmente en vivo en TikTok. Y tienen muy buenas propuestas musicales las nuevas generaciones. Oye, pero ¿sabes quién también tiene una buena propuesta musical? 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Oigan, son ya las 7:50. Se va de volada el tiempo, se va rapidísimo y en breve vamos a estar escuchando Qué Buenos Recuerdos. Vamos a estar escuchando las rolitas que te van a hacer viajar en el tiempo, acordarte de personas, de momentos. ¿Y por qué no? Recordarle también, recordar la mamá de aquella persona que nos hizo infeliz en algún momento y punto de nuestra vida. Es que así pasa, la música es recordar, la música es vivir. Y la música también es sufrir, porque la mayoría de la gente en Qué Buenos Recuerdos sufre bastante con los recuerdos. Oye, vamos a atender las solicitudes de canciones por acá. Dicen que si hablamos de Karim León, que pongamos la de La Cita, compadre. Vamos a poner esa canción, La Primera Cita. Yo creo que es una de las canciones más exitosas que ha tenido este artista y una de las que más números han tenido y en menor cantidad de tiempo han acumulado la mayor cantidad de visualizaciones. Digo, o sea, Karim León es un artista, es un artista que tiene una trayectoria muy interesante, pero que dentro de todas estas canciones que ha tenido, la verdad es que brilla mucho esta que estamos a punto de escuchar. Se llama Primera Cita y la escuchas aquí en la estación que sí suena. Vamos con rolita y volvemos. En breve estaremos entrando a Qué Buenos Recuerdos. Así que estás en el lugar correcto. Ponte cómodo, cómoda. La Qué Buena. Y prepárate algo para beber, que esta noche está fresca.

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0: Muy buenas noches y bienvenidos a Qué Buenos Recuerdos. Gracias por acompañarme una vez más en este programa, el espacio donde las canciones se convierten en máquinas del tiempo y cada melodía guarda una historia, un nombre o también un sentimiento que sigue vivo en tu corazón. Yo soy Jairo Carrillo y esta noche vamos a recorrer caminos de amor, de desamor, oportunidades perdidas y sentimientos que se quedaron esperando a una respuesta. Así que acomódate, relájate y déjame acompañarte con esas canciones que marcaron generaciones como esta que inicia el programa de hoy. Vamos a arrancar con uno de los grandes clásicos de los años 80 y es de Luis Miguel. Esta canción fue lanzada en el 88 dentro de un álbum que se llama Busca una Mujer y se convirtió en uno de los éxitos más importantes de aquella etapa en su carrera.

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1: Continuamos en Qué Buenos Recuerdos y vamos con una de las canciones más intensas y dramáticas de la música en español. Se la vamos a mandar a una persona que probablemente también sea intensa y dramática, y si no, al menos va a disfrutar de este tema. Fue lanzada en el año de 1981 y se llama Él me mintió. Se ha convertido en uno de los mayores éxitos de Amanda Miguel, y en esta noche la escucha Flor Sevilla, que le manda un abrazo y un saludo, ya que nos están escuchando a todo volumen.

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1: Seguimos con una de las canciones más emblemáticas de los Bukis y de Marco Antonio Solís, que próximamente estará en Durango. Porque hay relaciones que terminan porque el amor se acaba, pero otras terminan porque alguien no supo valorar lo que tenía. Y de eso habla esta canción. Escuchemos esto que se llama Tu Cárcel.

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1: Vamos con una de las canciones también muy populares de José José, y es un tema que rompió esquemas de hablar de una diferencia de edades en el amor, porque cuando los sentimientos son sinceros, muchas veces los números quedan en segundo plano. Esto se llama 40 y 20 y por supuesto que lleva dedicatoria. Esto es especial para Alejandra de parte de González.

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12: Son las 8 de la noche con 24 minutos, estamos de regreso en Qué Buenos Recuerdos. Y ahora vamos a cambiar un poco el ritmo a algo de rock en español, específicamente con Enanitos Verdes. Esta es una canción que ha pasado de generación en generación y sigue siendo una de las más cantadas en reuniones familiares, karaokes, y su energía te llena completamente. Esto se llama Lamento Boliviano.
13: Hola.

Vamos con más música en ese programa del recuerdo. Y ahora es momento de escuchar a Ricardo Montaner, un artista que ha tenido tanto talento que lo ha depositado también en sus hijos y en su hija. Y en este momento viene a cantarnos en esta noche fresca de lunes esto que se llama La Cima del Cielo. 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
1: Son las 8:32 y vamos con más que buenos recuerdos. Ahora vamos con el talento de Franco De Vita. Esta es una canción que habla de esas relaciones llenas de contradicciones donde un día todo parece perfecto y al día siguiente ya no sabes ni qué pensar. Esto se llama Cálido y Frío.

0: el señor Franco de Vita.
1: Santiago Cruz.
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3: Vamos con una canción de las hermanas que más han generado romanticismo a través de su música. Pero el contraste tiene que llegar, y llega con esta canción que se llama ¿Qué hago yo? Porque muchas veces el corazón se mezcla con las emociones y al final del día no sabes ni siquiera qué vas a hacer.

Vamos a continuar con esta canción que marcó un inicio del éxito internacional, Shakira. Es una letra crítica, inteligente, y Shakira cuestiona las apariencias y las reglas que muchas veces impone la sociedad. Esto se llama Pies Descalzos.

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4: Estamos de regreso en Qué Buenos Recuerdos, son las 8:45 y vamos a escuchar una canción interesante de Belanova. Llega el momento de escuchar una de las canciones que son muy recordadas y es un tema lleno de nostalgia, de emociones, que habla de ese amor que parecía perfecto, pero terminó convirtiéndose solamente en un recuerdo. Esto se llama Niño.

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1: Vamos con la siguiente canción de esta noche en Qué Buenos Recuerdos. Y hay personas que se van de nuestras vidas, pero algunas canciones se encargan de mantener el recuerdo vivo, como esta canción que nos canta Juanes y que se llama Es por ti.

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1: Los recuerdos también pueden ser felices y también pueden tener un buen ritmo que alegra el corazón y que alegra el espíritu. Vamos a escuchar una canción que es de Azúcar Moreno y se llama Ven, devórame otra vez. Porque a veces no es suficiente con decir o no es suficiente con mirar, sino que necesito que vengas a accionar.

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2: Familia hermosa, es el momento de ingresar. Ingresar en este instante al consultorio más grande de México. Usted está en este consultorio que es suyo. El micrófono es suyo, son las historias de la gente para la gente. Gracias por compartir. Soy el Jaco, el chapulín de la Qué Buena. Me encuentra como arroba yo soy Jaco en el Instagram. Y también el número es el siguiente, 55-5166-8929. A toda la Qué Buena en cadena, bienvenidos y bienvenidas. A la Qué Buena Morelia, gracias. La Qué Buena Oaxaca, gracias por estar ya conectados. La Qué Buena de Guanatos, de Guadalajara. La Qué Buena también de San Luis Potosí, de Cuernavaca. Bueno, pues con esto iniciamos, arrancamos oficialmente. Esto se llama
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1: Buenas noches a toda la banda de La Quebra en Cadena, a toda la República Mexicana. Qué gusto que estén con nosotros, ¿eh? Qué gusto compartir las historias migajeras. Gracias por marcarnos, gracias por reportarse, gracias por escribir al 55-5166-8929 o también en arroba yo soy Yaco. Ahí me encuentras en el Instagram, arroba yo soy Yaco, todo con Y. Mientras tanto, vamos a recibir llamada. Hola, buenas noches.
2: Hola, hola, ¿qué tal? Buenas noches.
1: ¿Con quién tenemos el gusto? ¿Podemos saber tu nombre o te vas como anónimo, carnal?
2: No, sí, claro que sí, mi nombre es César.
1: Mi querida, eso me gusta. Es que a mí no sabes cómo me gusta cuando dicen su nombre, carnal. Somos hombres o payasos, mi querido César, sí. Bienvenido, carnal. ¿Qué edad tienes y de dónde eres, Cesarito?
2: Tengo 27 años y soy de la Ciudad de México.
1: Arre, me parece perverso, papá. Pues bienvenido al consultorio más grande de México. Te escucho atentamente. César, adelante con tu historia migajera.
2: Ok, pues muchas gracias por el espacio. Pues yo tenía una relación con una chica. Nos conocimos en una fiesta. Empezamos a salir. Ella es un poco más grande que yo. Ella tiene ya 32. Y yo tengo, yo tengo 27. No teníamos nada en común, nos conocimos, empezamos una relación, duramos 3 años y pues un día no nos entendimos bien y pues ella me engaña con una persona. Yo me doy cuenta del engaño mucho tiempo después. Yo no sabía, yo ya tenía sospechas de el supuesto amigo de su trabajo y le dije, no, pues, ¿quién es él? Y ella me dice, no, pues solamente es un amigo de ahí del trabajo, o sea, trabajamos juntos y etcétera. Y pues,
1: oye, ¿cuánto tiempo después confirmaste el engaño? O sea, porque tú lo sospechabas, pero ¿cuánto tiempo?

0: tiempo pasó para que te dieras cuenta y confirmaras esta situación?
1: Pues ya llevábamos como un año y medio de relación, pero todavía no tenían ellos nada, solamente, en realidad pues sí, solamente eran amigos, pero pues él le contestaba sus historias a ella.
0: Sí, era el amigo incómodo, ¿no? Ese amigo que ya como que era una piedrita en el zapato.
1: Sí, de esos amigos intensos del trabajo, sí, cuando tengan sospechas del amigo del trabajo, sí, la neta, sí, y es por algo.
0: Sí. No, a ver, es que te voy a decir algo, así como ellas aplican la de que ojo de loca no se equivoca, también uno cuando, a ver, uno es hombre, carnal, ¿estás de acuerdo? Y cuando uno nota ciertas actitudes de un, entre comillas, amigo, que es como más amable de lo normal, más atento de lo normal, dices, no, este compa se la quiere cuchiplanchar, bro.
1: Sí, pues también uno sabe, uno como hombre también sabe cómo pensamos, ¿no? Como que claro, casi todos tenemos el mismo chip de cómo piensan los hombres, entonces pues uno lo haría, o si no lo haría, dices, tengo amigos que también lo harían así, ¿no? Como se ligan a las chavitas.
0: Totalmente, carnal. Y el amigo, bueno, tú la estuviste ahí moliendo y le estuviste diciendo, y finalmente, ¿cómo te enteraste? ¿Cómo la cachaste?
1: Un día ella le escribió, él tiene un negocio de comida, y ella le escribió, no me llevaste, y él le puso, ¿por qué no quieres? Y ella ya andaba conmigo. Entonces yo un día chismoseando, el que busca encuentra, pues vi la conversación y ahí empezó el problema, y pues ya ellos se veían escondidas y pues terminamos y ellos empezaron una relación y pues pasaron 14 de febrero juntos, fue en enero terminamos y ya en febrero ya había tenido otra relación, bueno, su relación ya ahora sí que pública para sus amigos, todo, ya eran novios formales.
0: Sí, o sea que ni siquiera fue como para aparentar un poco más, sino que pues ya los meses ya nada más la dieron de alta, ¿no? Algo que tú ya sabías.
1: Sí, pues el tiempo que llevamos, que duré con ella, pues no importaron, ya ella necesitaba a alguien pues de su edad, o sea, él era de su edad, entonces pues ella quería a alguien más, según ella, más consciente que le diera cosas que a lo mejor yo no.
0: Y te pregunto algo, carnal, después de este rollo de que ya también ella anunció que ya andaba con este canijo y todo el pex, ¿tú la buscaste? ¿Te llegó a buscar ella en algún momento? ¿Alguien migajeó amor después de todo esto o definitivamente ya valió cheto?
1: Sí, yo fui un migajero, más que nada, ella me lo, no podía migajear tanto porque yo estaba bloqueado, entonces no era muy difícil a veces yo marcar, buscarla, y como trabajaba pues a veces era difícil ir a buscarla a su casa. Yo era hasta que ella me escribía, hasta que ella me marcaba, yo luego lo aceptaba, decía va, pues sí, y pues, yo le empecé a meter la idea de no, pues quiero que lo dejes a él y la neta vuelve conmigo, y ahí fui el migajero total, o sea el 100% le dije, vuelves conmigo, yo voy a darte esto todo otra vez, vamos a hacer esto, y pues, pero tiene que ser conmigo y lo tienes que dejar y que lo deja.
0: No, es lo que, no manches, carnal, era justamente lo que te iba a preguntar, y se te armó la machaca, o sea, sí le ganaste al otro chapulín, ¿o no?
1: Sí, hasta fui a armar bronca fuera del trabajo y no, pues, ¿qué onda? Y acá tú qué, y al morro, el morro me vio y luego se espantó, pues son fresitas.
0: Y no va, pero ahora sí que fuiste a demostrar quién era el alfa, papá.
1: Sí, pues no, ya no estamos para andar jugando. No somos niños de secundaria.
0: Carnal, está emocionante tu historia, carnal. Hasta te quería echar porras ese día, carnal. Hasta hubiera apostado por ti si se hubieran agarrado ahí a trancazos.
1: No, hubo gente que sí me decía, no pensamos que sí ibas a dar trancazos. No fui a soltar trancazos. Solamente con mi presencia, sí, como que impuse un poquito.
0: Ay, perra, ¿poco estás muy mamado o qué?
1: No, pues no tanto, pero pues ya el morro ya sabía yo quién era. Y claro, quién era yo, entonces como que, pues sí decía, no, pues ese güey sí estoy alto y estoy tosquita, entonces sí. No, como que
0: no,
1: sí,
0: y aparte decía, no, pues trae barrio este carnal y yo soy más fresa.
1: Sí, él como es que fresita, pues más.
0: Híjole, oye, carnal, y pregunta, ¿hasta la fecha sigues con esta morra o ya valió cheto?
1: No, pues sí, era migajear y con resultados. Ahorita estoy con ella y estamos intentándolo otra vez, viendo poco a poco, ya sí se alejó de él por completo y tenemos ahora sí que nuestras restricciones como pareja.
0: No, pues sí, pues ahora sí que de lo aprendido, de lo vivido, pues ya saben a qué sí le van.

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0: Aquí escuchamos y no juzgamos. Escríbenos al WhatsApp 5551668929. Esto es un corte y regresamos. Vamos a una pausa, pero venimos con segunda parte de esta historia que vaya que está impresionante. Soy el Yaco, arroba yo soy Yaco, el Chapulín de...
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0: 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Las 9:35.
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1: Hola, ¿cómo están? Saludos, bandita. Saludos a toda la gente que está conectada en este momento en la Qué Buena en Cadena. Abrazo a todo el país, a la banda de San Luis Potosí, de Guadalajara, de Oaxaca, de Morelia, de Guerrero, de Acapulco, de Taxco, de Iguala, de Cuernavaca. Saludos a la gente de Mexicali. En todos estos lados estamos sonando ahorita en las migajeras de la Qué Buena. Así que gracias a Mérida también. Saludos a la gente de Yucatán. Vamos a recibir llamada telefónica. Usted también lo puede hacer, puede marcarme al 55 51 66 8929. Me marcas o me dejas un WhatsApp en este mismo número, me dejas tu número y nosotros te buscamos, te contactamos para que compartas la historia al aire. Mientras tanto, ¿quién está en la línea? Buenas noches, hola.
2: Hola, hola, Miñaco, muy buenas noches. Jorge Velázquez para servirte.
1: ¿Qué onda, mi George? ¿Cómo andas, carnal? ¿Qué edad tienes y de dónde eres, mi querido Jorge Velázquez?
2: De aquí, de la Ciudad de México, y pues tengo 30 años. Ya estamos en el tercer piso.
1: Híjole, a ver, si ya estás en el tercer piso, ya hay carrera, ya hay trayectoria en las historias migajeras, quiero yo pensar, ¿verdad?
2: Sí, sí, sí, ya hay algo que contar, o mucho que contar.
1: Va, me parece perfecto, carnal, pues entonces estoy atento, el micrófono todo tuyo, bienvenido al consultorio más grande de México. Adelante, carnal, con tu historia migajera.
2: Bueno, pues te voy a contar que ya hace algún tiempo, por ahí de los 20 años más o menos tenía yo, fui muy migajero, muy migajero con una persona que... Que pues la verdad, sí estuvimos y anduvimos, pero mientras yo daba todo por la relación, intentaba dar pues al 100%, la otra persona no dio nada, y simplemente pues yo trataba de consentir con detalles y todo esto, y pues me terminé engañando con un amigo.
1: No me digas, carnal. A ver, primera pregunta, ¿esta persona con la que andabas en esos ayeres cuando tenías tus 20 añitos era mucho mayor que tú, era de tu edad, era más chavita? O sea, digo, para calarle, porque de repente cuando andan con gente mayor como que se los hacen más guajes, ¿no? Se los hacen más mensos. Pero tú, ¿cuál era tu estatus?
2: Ay, sí, era más grande que yo, como 5 años más grande que yo.
1: Híjole, es que parece momento, y más siendo mujer ella, de 25 y tú de 20, híjole, sí te llevaba kilómetros de experiencia, ¿no, carnal?
2: Sí, sí, sí, y digo, fui migajero porque todavía después de eso le rogué.
1: O sea, ¿te engañó con tu amigo? Que para empezar, o sea, amigo, pues no era, ¿verdad? Porque si no, no se hubiera dado esa situación, ¿verdad?
2: Sí, así es, sí.
1: ¿Y cómo fue que los cachaste o cómo fue que te diste cuenta de esta infidelidad, mi rey?
2: Este amigo me prestó su celular para ver algunas cosas, algunos videos, y le llegó un mensaje de ella diciéndole que hoy no podía verlo porque me iba a ver a mí, pero al día siguiente iba a estar desocupada.
1: ¡A la madre! No, oye, son de esos mensajes cuando te toca verlos como que son microinfartos, ¿verdad?
2: Sí, sí, sí, pero por algo pasan las situaciones. Por ejemplo, dicen ahí, llegas a estar en el sitio indicado, a la hora indicada, y pues llegó el mensaje, y pues finalmente me di cuenta de esto, ¿no?
1: Ahora, a ver, finalmente te diste cuenta de esto, pero tú me dijiste hace rato que aunque lo cachaste y cachaste a tu morra en la infidelidad, tú seguiste de migajero, o sea que no la soltaste ahí en cuanto te diste cuenta que te engañó.
2: Sí, no. Todavía estuve ahí como un mes más o menos.
1: Es que está bien, perro, porque ahorita que me estás platicando eso, de repente nos pasa a nosotros como hombres que cuando uno anda con alguien mayor, pues, y más a esas edades, pues como que te sientes soñado, ¿no? Y dices, no manches. O sea, de aquí hay que agarre a lo mejor otra morra así de con tanta experiencia y ya sabes, mayor, pues como que uno acepta ciertas cosas que pues hoy ya a la distancia dices, no, pues no le voy a andar pasando eso ya a ninguna chava.
2: Sí, como que la edad te proyecta o te convence de otras cosas, pero pues realmente, como lo dices, ¿no? Cuando tiene más edad, pues tienen un poco más de experiencia que uno, y pues sí está complicado de repente ganarle a la experiencia.
1: Oye, y ya nada más para acabar esta historia, carnal, solo es una pregunta curiosa y chismosa. Después de que terminaste con esta morra que era 5 años mayor que tú, ¿ella siguió andando con tu amigo o nada más el amigo fue solamente una infidelidad y ya, o ellos terminaron siendo el amor de sus vidas, porque luego pasa eso, ¿eh? A lo mejor y tú fuiste nada más el eslabón para que ellos encontraran el verdadero amor.
2: Pues sí, sí anduvieron todavía un tiempo, pero ya después, me parece que me enteré por ahí entre amigos en común que, terminaron.
1: Híjole, bueno, ni hablar, carnal, ni hablar. Pues bueno, lo bailado nadie te lo quita, carnalito. Muchas gracias por compartir esta historia. ¿Ya hasta la fecha sigue siendo migajero o ya se te quitó esa situación?
2: No, ya no, ya ahora, pues después de tiempo, pues ya estoy con alguien, ya estoy felizmente enamorado.
1: Conste, carnal, conste, porque luego de todo se entera uno, pero bueno, órale, mi rey. Oye, ¿qué canción le vamos a poner a esta historia migajera? ¿Qué canción te gustaría escuchar?
2: Creo que una que me marcó en eso fue la de, justamente estaba de fondo esa canción, se podría decir que estaba de fondo, es la de Amantes Escondidos y justamente quedó Amantes Escondidos de Germán Montero.
1: mira que sí quedó, no manches, me encanta esa rola, va que va, pues te la pongo con mucho gusto. ¿Cómo se grita en Ciudad de México, papi?
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0: Las migajeras de la que buena en cadena. Ya me voy, muchas gracias. Hasta aquí las migajeras de la que buena por el día de hoy. Regreso tomorrow. Soy el Yaco, arroba yo soy Yaco, soy el Chapulín. Gracias por marcar. Abrazo grande a toda la que buena, a toda la cadena internacional. Gracias, aquí suena. 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

0: 1014.
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0: 10:36.
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11: 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Al final del día, apostar por las tecnologías domésticas no es solo una forma de ahorrar, es tomar el control de lo que consumimos.
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3: 11-3.

0: 11:24.
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0: 11:47.
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5: Hola, soy ChatGPT, tu asistente virtual. Estoy aquí para ayudarte con lo que necesites. ¿En qué te puedo ayudar hoy?
6: ¿Alguna vez le has hecho una pregunta a tu celular y te ha contestado como si fuera una persona?
7: ¿O te ha aparecido un anuncio de algo que juras que solo pensaste pero nunca buscaste?
6: ¿Te ha corregido la ortografía un programa antes de que termines de escribir? Bienvenidos al mundo de la inteligencia artificial. Esa tecnología que parece sacada de película de ciencia ficción, pero que ya vive en tu bolsillo. Todo comenzó con una pregunta. En los años 50 del siglo pasado, el matemático británico Alan Turing se atrevió a plantear algo que a muchos les pareció una locura. ¿Pueden pensar las máquinas? Esa pregunta encendió la mecha de una disciplina científica cuyo objetivo es lograr que las computadoras imiten los procesos de nuestra mente. Aprender, razonar, decidir. Hoy esa tecnología ya está en todos lados. Hay sistemas capaces de jugar ajedrez y ganarle al mejor del mundo, de conducir un coche sin que nadie toque el volante,
7: de traducir idiomas en tiempo real
6: y hasta de detectar enfermedades en una radiografía. La inteligencia artificial trabaja con algo que se llama algoritmos, instrucciones matemáticas que procesan montañas de datos para encontrar patrones.
8: Otra IA autónoma, ¿eh? Interesante.
6: Como un detective digital que revisa millones de pistas en segundos. ¿Y cómo aprenden estas máquinas? Existe un modelo llamado aprendizaje profundo,
7: inspirado nada menos que en nuestro cerebro.
6: Así como nuestras neuronas fortalecen conexiones cuando aprendemos algo nuevo, las redes neuronales artificiales refuerzan ciertos caminos cada vez que reciben información. Eso sí, nuestro cerebro tiene más de 80 mil millones de neuronas y la máquina más sofisticada aún está lejos de igualar esa complejidad.
8: Comprendido. También soy una IA, responsable de los controles de seguridad.
6: ChatGPT, Claude, Gemini, ese asistente virtual que responde preguntas como si platicara contigo. Lo que hace es analizar la probabilidad de que una palabra funcione después de otra, basado en millones de textos. ¿Impresionante? Sí, pero cuidado. Sus resultados no siempre son exactos. La recomendación científica es clara. Verifica, compara y no te quedes con la primera respuesta. Ahora bien, no todo es maravilla. La sociedad también ha levantado la mano con preocupaciones legítimas. Los algoritmos pueden arrastrar sesgos de género o discriminación. Hay quien teme que las máquinas sustituyan empleos humanos, y en varios países ya se comienza a regular esta tecnología para evitar malos usos. En México, científicos trabajan en inteligencia artificial para identificar inundaciones. La ciencia mexicana no se queda mirando desde la banca.
5: Soy ChatGPT, tu asistente virtual. ¿En qué te puedo ayudar hoy?
6: La inteligencia artificial ya está aquí. Vive en tu teléfono, en tu correo y hasta en la música que te recomiendan las plataformas cuando te sientes triste. La pregunta ya no es si las máquinas pueden pensar, sino qué vamos a hacer nosotros, los humanos, con todo este poder. Porque al final, detrás de cada algoritmo, siempre hay una persona que decidió qué enseñarle. Con información del doctor Luis Alberto Pineda, del Instituto de Investigación

0: Operaciones en Matemáticas Aplicadas y en Sistemas de la UNAM. Les saluda Mónica Genis.
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14: La temperatura
15: 18 grados.
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0: 12.6.
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2: 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La temperatura
0: 18 grados.

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1: 12:41.
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1: 12:57.
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4: La temperatura.
1: 18 grados.
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0: 1-1.
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0: La 1:22.
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2: La temperatura
1: 17 grados.

0: La 1:41.
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0: 53.
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5: La temperatura
0: 17 grados
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0: 2-2.
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0: 219.
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2: La temperatura
0: 17 grados.

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3: la temperatura.
2: 16 grados. 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

0: Las 3:07.
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0: 3:45.
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0: 59.
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4: 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La temperatura
0: 16 grados. 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

0: 4:3.
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0: 422.
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2: La temperatura.

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0: 450.
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4: La temperatura:
0: 16 grados.
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0: 653.
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0: 5555.
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0: 626.
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0: 640.
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0: 653. 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
4: Durango se alista para recibir la Titan Desert, una competencia que reunirá a ciclistas de distintos países y pondrá al estado ante los ojos del mundo.
5: Y tromba deja inundaciones, caída de árboles y daños materiales en distintos puntos de Durango.
4: Refuerza Secretaría de Salud capacitación para prevenir embarazos adolescentes. Mezquital sigue como foco rojo.
5: Y a la fecha se han rehabilitado 222 calles en 60 colonias y fraccionamientos, así lo dice Obras Públicas.
4: Morena no ve riesgo rumbo a las elecciones 2027-2028 en Durango, así lo dijo Margarita Valdés.
5: Morena apostará por perfiles con conducta intachable y sin nepotismo rumbo a 2027, dice la dirigencia.
4: Ya tienen destino mundialista, Mayra y Alexa son las ganadoras de la experiencia Durangol 2026.
5: Miren, información de corte policíaco, fuerzas federales catean bodega en Santa Fe. ¿Qué tal? Muy buenos días, bienvenidos a Viva la Noticia Durango, el noticiero de la gente. Los saludo con mucho gusto en este martes ya 23 de junio del 2026. Arrancamos este espacio noticioso, arrancamos el día y lo mejor con su mejor compañía, esperando nos acompañe estas dos horas informativas. Lo saluda su servidora Lili Ortiz y como siempre muy bien acompañada de mi compañero Roberto Meri. Buenos días.
4: Buenos días, compañera. Buenas noches a todo el auditorio. Bienvenidos a Viva la Noticia, una emisión más de manera matutina. Hoy es martes 23, estamos completamente en vivo desde las oficinas de La Qué Buena sobre el Boulevard José María Patoni, a través de tres frecuencias: 94.9 aquí en la capital del estado, 93.3 desde El Salto y 93.7 desde Canatlán. También se puede comunicar con nosotros al 618-4554-949 y bueno, pues búsquenos en las redes sociales. Viva la Noticia Durango, así nos encuentra en todas y cada una de ellas.
5: Ahí está, para que se comunique con nosotros, nos interesa saber cómo arranca su día, qué piensa, qué opinión tiene también, por qué no, de este espacio de noticias. Todo es válido, también la crítica constructiva. Y bueno, oiga, hay mucha información que le vamos a estar dando a conocer en esta mañana. Siguen los operativos por parte del Ejército Mexicano. Ya no le dábamos cuenta justamente el día de ayer en Viva la Noticia, que yo siempre lo he dicho, síganos en redes sociales porque ahí le estamos informando al momento de lo más importante que va sucediendo. Una de estas cosas fue eso. Ayer, ¿qué tromba cayó justamente en la capital? Oye, y en poquito tiempo, ¿cómo causó estragos, Inundaciones en varias partes de la...
4: Es que fue impresionante.
5: Bueno, inundaciones no fueron encharcamientos, la verdad, sí severos, digo encharcamientos como tal, porque de inmediato, bueno, pues así como subió el agua, en la inmediatez bajó también, ¿no?
4: Sí, no, es que fue impresionante la cantidad de agua que cayó en... ¿Qué te gusta que fueron? 25 a 30 minutos y se acabó.
5: Mucho.
4: Y se acabó, o sea, fue una nube que venía muy enojada.
5: Ajá.
4: Descargó su furia y se fue.
5: Sí. Oye, fíjate, esta zona estuvo caótica, Francisco Villa, caótica también, pues es que también la recomendación, no hay que tirar basura, y justo ya estaba platicando con nosotros por la tarde, el titular de AMD, y nos dice, oigan, pues estamos trabajando nosotros para el desfogue rápido, cuando obviamente llueve. Pero también, pues, ayúdenos con el tema de que no tiren basura, porque de nada nos sirve tener conectores pluviales cuando, pues, la basura prácticamente, pues, va y tapa las alcantarillas, ¿no?
4: Y sabes que también en algún momento Felipe Cortés, de Servicios Públicos, hacía una recomendación, lo voy a recordar rápido, y es que a veces nosotros conocemos los días en que pasa el camión recolector.
5: Sí, claro.
4: Y sacamos las bolsas y las ponemos sobre la banqueta. Pero a veces el camión tarda más horas, la sacamos desde muy temprano. ¿Qué sucede? Que llegan perros y gatos de situación de calle y desbaratan las bolsas y ya uno no está pendiente. Y toda esta basura, pues se queda en la calle. Los del camión no llegan y barren.
5: No, pues no más recogen.
4: Nomás recogen lo que se pueda. Entonces la recomendación es, por eso trae campanita el camión, estar pendiente cuando pase para que salgas y se la des al muchacho. Y entonces sí evitar que la bolsa en el suelo la desbaraten los perros, porque toda esa basura se queda en la calle.
5: Sí, aprovechando también, dale una naranja, dale un refresquito, una
4: Claro. Bolita
5: también a Sí. Estas personas que trabajan en el servicio público, porque en verdad es una labor bien, bien complicada, y como dices tú, cuando pasa se nota, pero cuando no pasa... Se nota más. Entonces,
4: sí.
5: De ahí hay que valorar el trabajo también de las demás personas. Más adelante le tengo ahora sí que recuento de los daños de lo que esta tromba dejó aquí en la capital. Pero si te parece, vamos a ver qué nos depara justamente el clima esta mañana. ¿Cómo vamos a tener el día soleado? ¿Nos va a agarrar la lluvia? Diego Hernández, buenos días.
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6: Muy buenos días, Lili y Roberto, un gusto como siempre saludarlos en esta mañana fresca de martes. Llegamos ya este martes 23 de junio 2026 y justamente como lo indican, vamos a arrancar platicando las condiciones que tendremos y serán presentes durante las próximas horas en nuestra entidad. Les comento y les comparto que este martes una línea seca sobre la frontera norte de la República Mexicana continuará interactuando con un canal de baja presión en el interior del territorio nacional, además de inestabilidad atmosférica e ingreso de humedad del Océano Pacífico. Va a ocasionar chubascos y lluvias fuertes con descargas eléctricas y posible caída de granizo en estados del norte y occidente del país. Por otra parte, va a continuar el ambiente muy caluroso en el noroeste y norte de México, prevaleciendo la onda de calor en Baja California Sur, Sonora, Sinaloa, Chihuahua, Durango y también Coahuila. Para este martes se prevén lluvias ligeras a moderadas, nada más en la Sierra Occidental, en los demás municipios o en los demás lugares. Tendremos un día prácticamente soleado después de bastantes días donde las precipitaciones se hicieron presentes de forma recurrente. Vamos a revisar qué temperatura se registra en esos momentos en nuestro estado. Y es que siendo las 7 de la mañana con 11 minutos en la capital, registramos una temperatura ambiente de 16 grados centígrados. Para nuestros amigos de Caratlán de las Manzanas, allá registran 15 grados centígrados. Y por último, en el Salto, Pueblo Nuevo Durango, registran 11 grados centígrados. La máxima hoy para el Salto será de 24, la máxima para Canatlán será de 29 y la máxima para la capital será de 29 grados centígrados. Un día, lo repito, soleado en prácticamente todos los rincones del estado. Hasta aquí dejamos el clima para esta mañana. Mi nombre es Diego Hernández y recuerde algo sumamente importante. Disfrute de estas temperaturas y de este clima con mucha responsabilidad. Bonito día para todos y hasta muy pronto. Bye bye.
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4: Bueno, pues es momento de pasar a hablar de las divisas y el combustible. Vámonos pues con esta relación del peso con el dólar estadounidense. Cotiza esta mañana un precio de compra 16 pesos con 84 centavos y un precio de venta de 17 pesos con 80 centavos. En el caso de el euro, cotiza con un precio de compra, sigue igual entre la compra y venta, no hay variación, y su precio de esta mañana es de 19.91. Le repito, tanto de la compra como la venta, 19.91 el dólar. Y nos pasamos al combustible. Hoy, 23 de junio, Durango Capital amanece con un precio por litro de la gasolina Magna de 23 pesos con 94 centavos. La gasolina Premium, 28 pesos con 69 centavos. Y el diésel, 26 pesos con 71 centavos por litro. En Canatlán, Durango, la gasolina Magna por litro está en 23.99. La gasolina Premium, 28 pesos con 84 centavos. Y el litro de el diésel, 26.99. Y finalizamos con Pueblo Nuevo, donde el litro de la gasolina Magna, 24 pesos cerrados. La gasolina Premium, 26.83. Y el diésel, 28 pesos. Así está la situación del combustible y las divisas. En Viva la Noticia.
5: Siete de la mañana, 13 minutos, vamos con lo que ya se publica en los principales periódicos de circulación, tanto local como nacional. Hoy en el Órale, qué chiquito, así lo documenta Gusano Abandonador, suma 5 casos en Durango y detectan contagios en Pánuco y también en Xúchil. En su contraportada, Ejército Mexicano asegura enorme bodega con vehículos en Durango, espera la orden de cateo. En el Sol de Durango, mire, Durango sin boom hotelero por el mundial, inseguridad y costo frenan el turismo. Y es que el sector reporta niveles similares a años anteriores y sin el repunte esperado que la llegada de turistas extranjeros. Vámonos con el Diario de Yucatán. Amenaza para México la posible ruptura del T-MEC y pondría en riesgo la inversión y el crecimiento. Los líderes de la iniciativa privada esperan que siga pues estas pláticas. Vámonos con Reforma. Sí, y hoy lo documenta así. Mire, compra un Rolls Royce Hertz siendo fiscal. Revelan declaración patrimonial ahora que es embajador. Pagó 2.7 millones de contado en 2020. Además, reporta otros 13 inmuebles más. Vámonos con el Universal. Demandas laborales hacen cortocircuito en la CFE. Los juicios laborales iniciados contra la Comisión Federal de Electricidad se duplicaron en 2025 con 20.036 nuevos procesos, de acuerdo con el reporte anual de esta empresa. Especialistas consideran que el incremento se debe a una mayor hostilidad de los trabajadores en contra de la eléctrica y tienen que ver con asuntos como despidos, pensiones y jubilaciones. Según la estatal, se ha mejorado la gestión y atención de los conflictos. Vámonos con el Financiero. Sheinbaum defiende estatus de trilateralidad del T-MEC y es que apuestan a mantener el tratado que genera muchas ventajas, esto como región. En el Sol de México, Los partidos deben bajar a candidatos sospechosos. El INE solo puede lanzar alertas. Mantener políticos con señalamientos afectará la confianza de los votantes, advierten también los consejeros. Oye, y en todas las portadas, por lo menos los nacionales, no sé si se fijaron, todos traen a Messi. Acaba de romper, ¿qué récord? 18 goles
4: en mundiales.
5: Que ha sumado en mundiales. Y tengo entendido, eso no viene aquí, pero ahorita lo escuché, que es el futbolista con más minutos acumulados en justas mundialistas. Pues mira, ahí
4: Messi,
5: está.
4: Messi ya está en los libros de historia, en el fútbol soccer, así como en el este deporte que me gusta a mí, que es el fútbol americano. Ya Tom Brady era algo parecido.
5: Ah, bueno, sí.
4: Sí, o sea, Tom Brady cada que jugaba algún nuevo récord sacaba, y así está ahora Messi.
5: Dime quién no conoce a Lionel Messi. Sí. Dime qué niño... Sí. No quiere ser Lionel Messi o jugar como Lionel Messi, Messi o por
4: Messi,
5: lo
4: Messi,
5: menos...
4: Messi.
5: Pues sí.
4: Sí.
5: ¿O cuántos niños no se llaman Messi ya?
4: Sí. ¿También? Pues es que es Messi y el bicho, porque también conocen mucho al bicho, pero creo que pues sí está un poquito más arriba el Messi, ¿no?
5: Seguramente sí, y en popularidad también. Sin embargo, bueno, pues ellos se despiden de este mundial y vienen, yo creo que también nuevos... pues nuevos perfiles, nuevos nombres que ya... Han cobrado obviamente fuerza, pero si ellos dos se retiran, que son estos Cristiano Ronaldo, Messi, para mí creo que pudiera tomar mucha fuerza este jugador que juega en Francia, Mbappé. También a mí se me hace que fue una revelación hace unos mundiales y hoy, bueno, pues está consagrando también como uno de los futbolistas.
4: Mbappé es bueno.
5: Reconocidos, y es joven, es muy joven Mbappé. Oye, vamos a la pausa, no vamos a estarles arruchando los temas a mi querido Diego Hernández.
4: Ya le bajamos los deportes a
5: ya
4: Diego.
5: Ya le bajamos los deportes, entonces ya nos vamos corriendo. No, no te creas, vamos con las columnas si te parece. ¿Y qué es lo que opinan los columnistas en esta mañana?
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4: Bueno, pues vámonos a ver precisamente qué es lo que se está hablando ahorita a nivel nacional. Y mire, este caso que le está dando vuelta a los medios de comunicación nacionales y las redes sociales también que comentan a nivel nacional. El caso Petembic, que crece una controversia por un presunto fraude inmobiliario. Mire, ponga atención, en los últimos años... Los fraudes inmobiliarios se han consolidado como uno de los principales desafíos para la seguridad jurídica y económica en el estado de Quintana Roo, con jueces a modo, como el de control. Nicolás Pinzón Ávila. Si bien en la mayoría de los casos los afectados suelen ser personas físicas que buscan adquirir inmuebles con fines de vivienda o de inversión, comienza a llamar la atención que también instituciones financieras extranjeras estén siendo alcanzadas por estas prácticas. Tal es el caso de un banco estadounidense y español que habrían incursionado en México hace poco más de 15 años mediante el otorgamiento de financiamiento a empresas vinculadas al desarrollo inmobiliario y turístico en el Caribe mexicano. Uno de sus primeros movimientos habría sido un crédito superior a 30 millones de dólares, cuyo pago fue garantizado mediante la constitución de hipotecas sobre más de 15 inmuebles ubicados en la conocida Bahía de Petembic, allá en el puerto Morelos que gobierna Blanca Merari Tsiu. Sin embargo, durante la vigencia de dicho financiamiento, la empresa acreditada vendió los inmuebles a una diversa sociedad vinculada al empresario Francisco Javier Rodríguez. Es una operación que, por sus características, ya había atraído la atención pública en el pasado, particularmente por la diputada que sostuvo la disputa que sostuvo con el abogado Virgilio Rincón, episodio que incluso derivó en hechos de violencia y procesos judiciales que se llevaron incluso fuera de este país. A partir de ahí, el caso tomó un giro aún más delicado. Los inmuebles hipotecados habrían sido objeto de múltiples transmisiones entre distintas empresas. Sin autorización del Banco Americano acreedor y con pleno conocimiento de la existencia de la garantía. La situación jurídica de los terrenos, según coinciden diversas fuentes, habría sido sistemáticamente ocultada, lo que abre cuestionamientos sobre la posible participación de autoridades del Registro Público de la Propiedad y del Comercio a cargo de Miriam González Pliego, de fedatarios y otros actores institucionales en el estado. El punto más sensible es que actualmente el predio Bahía de Petembic habría terminado en manos de un personaje ampliamente conocido en la vida política nacional, Jorge Emilio González Martínez, identificado públicamente como el Niño Verde. Versiones apuntan a que la operación derivó de un arreglo directo con Rodríguez Borgio, en un contexto que, por decirlo menos, resulta muy poco transparente. Y aquí es donde el caso adquiere una dimensión aún mayor. En el marco de la convención bancaria celebrada en Cancún, Quintana Roo, tanto la presidenta de la República como la gobernadora Mara Lezama reiteraron públicamente su compromiso con el impulso a la inversión y al respeto al derecho de Estado. Sin embargo, frente a escenarios como este, la pregunta resulta inevitable. ¿Cómo sostener ese discurso cuando existen casos en los que, presuntamente, se vulneran los derechos de instituciones financieras que han apostado por el desarrollo del sector turístico nacional?

0: generando empleo, detonando inversión y fortaleciendo la economía regional. No se trata únicamente de un litigio más. Casos como este inciden directamente en la percepción de certeza jurídica en este país, particularmente en una entidad cuya economía depende en gran medida de la inversión inmobiliaria turística. La incongruencia entre el mensaje institucional y la realidad operativa comienza a ser observada con atención por el sector financiero internacional. Y bueno, pues así está la situación, le repito, un fraude inmobiliario de características millonarias que se está generando en Quintana Roo. Y a veces nos preguntamos, bueno, ¿por qué nos interesaría? Porque recuerde que luego de ahí se va destapando, resulta que había más inversiones en otras partes del país. Y bueno, estaremos observando qué es lo que sucede, porque esto está destapando muchísimas preguntas más que respuestas. Bueno, pues estaremos informando. Por lo pronto vamos a una pausa y regresamos.
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0: Amigos, amigas, señoras y señores, buenos días para todos. Yo soy Diego Hernández y vamos a arrancar con lo más importante de la información deportiva en esta mañana de martes. Vamos a arrancar con noticias justamente de la fiesta del fútbol, porque Messi, aunque falló un penal, se convierte en máximo goleador en la historia de los mundiales, superando a Klose, el alemán, quien antes de Messi fungía como el líder absoluto de anotaciones en las justas internacionales. En el estadio Dallas, durante el partido del mundial 2026 en el grupo J entre Austria y Argentina, Leo Messi desperdició una oportunidad histórica en un primer momento. Sin embargo, clavó el gol que los colocó, que lo colocó a él en los libros de historia, y Argentina como una de las selecciones que tiene paso perfecto en esta presente justa. Gana el equipo de Argentina 2-0. Prácticamente Messi juega, es el que mete goles. Hasta el momento, Argentina lleva 5 goles y los 5 goles de Messi. Tú le quitas a Argentina a Messi y vamos a ver realmente qué es lo que pasa con la selección. Sin embargo, pues bueno, Messi, un jugador que sigue demostrando que es el mejor en toda la historia, máximo goleador, anteriormente campeón del mundo, su último mundial parece que se va a ir todavía. Tua tiene algunos partidos para demostrar lo que muchos ya sabemos, y es que es, sin lugar a dudas, el mejor jugador de todo el planeta. Lo sigue siendo y quedará marcado ahora en la historia con estos logros individuales que lo catapultan como una auténtica leyenda del balompié internacional.

0: Por un equipo de Jordania, Francia sin problema le gana 3-0 a Irak, y como ya platicábamos, Argentina le gana 2-0 al equipo de Austria. Partidos para hoy en punto de las 11 de la mañana, Portugal contra Uzbekistán. Más tarde, 2 p.m., Inglaterra contra Ghana. Hoy en punto de las 5 de la tarde, Panamá contra Croacia. Y en punto de las 8 de la noche, Colombia contra República Democrática de El Congo. Los partidos que tendremos en este martes de esta fiesta del fútbol. Vámonos con información de el deporte ráfaga, y es que bomba en la NBA, Giannis Antetokounmpo se va al calor de Miami y el mexicano Jaime Jaques es parte de esta operación. Uno de los mejores basquetbolistas extranjeros en la historia de la NBA cambia de ciudad luego de que este lunes se ha adelantado que el griego Giannis Antetokounmpo dejará a los Bucks de Milwaukee, con los que estuvo durante 31 temporadas, para marcharse al calor de Miami, equipo al que en su momento también llegó LeBron James para ser campeón. Se pudo confirmar que se logró justamente la contratación del dos veces jugador más valioso de la liga, así como también para darles el primer campeonato de la NBA a su pasado equipo. Ahora Giannis Antetokounmpo va a defender a los colores de los del calor de Miami. Una de las de los movimientos más importantes y de las transferencias más interesantes que se han dado en este último mercado de pases, y vamos a ver si continúa justamente con ese nivel que le conocimos en su anterior equipo. Hasta aquí dejamos los deportes, gracias, yo soy Diego Hernández y continuamos con más información matutina a través de Bifa, la noticia Durango. Pausa y regresamos con mucho más.
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7: Oiga, estamos ya de vuelta. Gracias por continuar con nosotros en esta mañana de martes, 7 de la mañana, ya 33 minutos. Y mira, la app de AMD Contigo ya registra 15,000 descargas. Ahora, el director de este organismo, Jesús González Smith, comenta que ya se han agregado más servicios a esta aplicación.
8: Con estos recursos, nuestra aplicación también ya va casi a 15,000 descargas. Prácticamente estamos recibiendo el 5% de los pagos por medio de la aplicación. Esto es algo muy bueno. Lo que pasó viene también en el tema de julio, para los usuarios no morosos, los usuarios cumplidos, también la segunda rifa.

0: con los que nos comprometimos y buscaremos pues generarle a las familias beneficios a la que con su recurso podemos hacer grandes obras como lo que es el colector Jalisco. Ahorita en este momento puedes descargar tu recibo, domiciliar el pago, puedes consultar tu saldo obviamente, se van a empezar a hacer reportes y algunas otras ahorita no las traigo muy frescas todas, pero la principal después es poder pagar, facturar, perdón, también y domiciliar tu pago.
1: Para Viva la Noticia, Ricardo Casillas Bravo.
2: Bien, pues estamos tocando también desde inicios del noticiero lo que son las lluvias de este mes de junio, que bueno, se había anticipado que junio venía muy cargado de lluvias. Y hasta ese momento lo que pues se ha logrado es la recuperación de bordos de abrevadero. En algunas regiones ya alcanza niveles máximos de almacenamiento, así lo explica Rogelio Soto, presidente de la Unión Ganadera.
3: Bueno, afortunadamente en el recorrido que he tenido por la sierra y por la zona valle del estado Durango, todos los bordos de abrevadero, la mayoría de los bordos de abrevadero han captado ya agua. Incluso hay regiones donde los bordos de abrevadero ya han llegado a su máxima capacidad, que son abrevaderos de mediano a chicos, ¿verdad? Pero me han reportado que ya están llenos. Entonces, han sido muy benéficas y los pronósticos de las lluvias para el mes de julio, de junio siguen siendo benévolas. Ojalá y así sean. Son pronósticos y los pronósticos también se equivocan y ojalá y se equivoquen.
1: Reportó para Viva la Noticia, Roberto Meri.
4: Y ojalá se equivoquen, pues sí, las condiciones climáticas, ojalá sea un año donde haya muchas lluvias, que haya un llenado importante en los abrevaderos, que también haya una buena recopilación de agua en las presas, que haya humedad en el suelo para también evitar a la medida de lo posible, obviamente, el tema de los incendios forestales. Que este año, fíjate que no nos ha ido tan mal en incendios forestales, sí se han registrado algunos, pero han sido menos si hacemos una comparativa con el año pasado. Las hectáreas que se han visto afectadas, la verdad es que también son menos, sin embargo, bueno, tampoco hay que echar las campanas al vuelo porque pues aún se pueden presentar justamente, aunque también estas lluvias seguramente ayudarán a que existe humedad en el suelo y sea más difícil que se pueda propagar. Pues,
2: y es que dicen que para, o sea, junio sí son muchas lluvias, no así julio y agosto, se espera que baje el pronóstico de lluvias y es lo que menciona Rogelio Soto, que pues son pronósticos y ojalá se equivoquen, porque lo que está cayendo de lluvia de junio no sería suficiente para lo que vendría el resto del año. Si julio y agosto no llueve como están diciendo, pues ojalá y sí siga lloviendo.
4: Pues ojalá que sí. Oye, vamos con este tema también importante, porque el DIF municipal ha lanzado una convocatoria para 300 personas que necesiten pañales para adultos. Ahora, la directora María Elena González agregó que se van a entregar 2 paquetes mensuales.
5: Contarles que el presidente municipal Toño Ochoa se solidariza con todas aquellas familias que tienen en su casa un adulto que requiere pañal. A través del DIF municipal ya salió la convocatoria para apoyar a 300 beneficiarios con pañales. Se les van a estar entregando 2 paquetes al mes. La convocatoria ya está publicada. Cierra el día 3 de julio para todas aquellas personas que tengan esta necesidad. Se pueden acercar a las oficinas del DIF municipal que se encuentran en Avenida Tres Culturas, fraccionamiento El Huizache, ahí los vamos a estar atendiendo de 8 a 3 de la tarde. Y ya teniendo nosotros el padrón, el apoyo se entrega de julio al mes de diciembre. Son requisitos muy fáciles que todos tenemos en la casa, es la copia de la INE, la copia del comprobante de domicilio y el diagnóstico médico o algo del médico donde diga que esa persona requiere pañal. Es de los 18 años en adelante y el padrón es para 300 personas. Decirles que estamos muy contentos porque este año se incrementó en un 50% el año pasado y ya tenía muchos años que se estaba apoyando un padrón de 200 personas y ahora ya se incrementó a 300 personas. Entonces, todas aquellas personas que tengan esta necesidad, ahí los esperamos en DIF municipal y ahí los vamos a estar atendiendo como se merecen.
1: Para Viva la Noticia, Ricardo Casillas Bravo.
2: Bueno, pues ahí está, y vámonos ahora con esto que nos comentan desde el sector empresarial, específicamente la construcción. Pues se espera que pudiera llegar una derrama a Durango superior a los 2,000 millones de pesos en obra pública, algo que sería un aliciente y permitiría reactivar algunas empresas y también generar más empleo, o a lo mejor no generar nuevos, sino que recupere algunos empleos que lamentablemente se han tenido que ir recortando. Esa, así lo explica Raúl Montelongo, presidente del Consejo Coordinador Empresarial.
6: Ya ha habido algunas licitaciones donde varios de los compañeros locales han estado participando en licitaciones. Algunas licitaciones ya se están trabajando, otras quedaron en pausa por falta de recursos. La federación no ha mandado los recursos completos a las diferentes dependencias federales, por lo que algunas licitaciones sí se tuvieron que cancelar en espera de que se reasigne el recurso. No de carreteras, pero sí se hablaba de un presupuesto en conjunto de más de 2,000 millones de pesos para la ejecución de obra, lo cual oxigenaría por completo el sector de la construcción si se logra atomizar entre todas las empresas que participan en la obra pública y que podamos entre todos reactivar varias ramas de la economía local. Sí, sin duda, sería un gran aliciente, sería cuestión de reactivación para muchas empresas, para que estén trabajando y para que contribuyan, perdón, a una mejor economía local.
1: Reportó para Viva la Noticia, Roberto Meri.
4: Bueno, pues ahí está ese tema. Oye, vamos a más información, se lo adelantábamos justamente al arranque de este espacio de noticias, la tromba que cayó el día de ayer aquí en Durango capital. ¿Qué es lo que dejó a su paso? Mire, pues inundaciones, caída de árboles, daños materiales también en distintos puntos de la ciudad. Y es que pues esta intensa lluvia registrada la tarde de este lunes aquí en la capital dejó inundaciones en diversos sectores, como le comentaba, caída de árboles, como lo podemos ver en estas imágenes, daños materiales, obviamente la movilización de corporaciones de emergencia, y que afortunadamente y sin que hasta el momento se reporten personas lesionadas. Las precipitaciones estuvieron acompañadas de fuertes rachas de viento y caída de granizo en distintos puntos de la capital, y esto generó también complicaciones para automovilistas y habitantes de varias colonias. Uno de los incidentes más relevantes ocurrió sobre el bulevar Dolores del Río, a la altura del puente de Analco, lo veíamos hace algunos momentos, donde un árbol de grandes dimensiones cayó sobre la vialidad. Ahí alcanzó a impactar a una camioneta Toyota, y el hecho provocó pues la obstrucción parcial de la circulación vehicular. Por muy aparatoso que se ve justamente este incidente, no hubo daños a terceros. Elementos de cuerpo de bomberos se acudieron al lugar para asegurar la zona, realizar también las maniobras necesarias para retirar el árbol, logrando restablecer el tránsito. Ahora, como saldo, únicamente se reportaron daños menores en la fascia delantera de este vehículo que yo le estoy comentando. Y bueno, las lluvias también ocasionaron inundaciones en calles de algunos fraccionamientos, como Las Américas también, donde vecinos reportaron una acumulación considerable de agua y dificultades para transitar por algunas vialidades. Fíjese, otro de los reportes que se atendieron por los cuerpos de emergencia se registró en la colonia PRI, donde el reblandecimiento del terreno y la humedad provocó el derrumbe parcial de una barda que cayó hacia una vivienda contigua. Personal de bomberos realizó también una inspección estructural para descartar riesgos mayores y verificar las condiciones de seguridad de ambos inmuebles. Esto fue lo que sucedió, justamente usted lo está viendo en pantalla para toda la gente que nos sigue en redes sociales. Y tras la revisión que hicieron los elementos de bomberos, se confirmó que no había personas lesionadas y se emitieron recomendaciones, sobre todo preventivas, a los propietarios de este inmueble. Hay que decirlo que las dependencias municipales y los cuerpos de emergencia desplegaron un operativo para atender las afectaciones provocadas por la intensa lluvia, fuertes vientos y caída de granizo. Ahí yo sí quiero reconocer el actuar y la rapidez tanto de Protección Civil como de bomberos, obviamente también de vialidad, porque con esto, mire, yo no sé lo que pasa, que cuando llueve, que cuando hay una situación, se entorpece el tráfico, luego también algunos semáforos dejan de funcionar, se hace un verdadero caos también por los encharcamientos que se dan en algunas vialidades, que es imposible transitar o que no todos los vehículos pueden transitar, algunos quedan varados y también se obstruye el paso vehicular, y bueno, pues ahí estuvieron justamente los estos elementos brindando también pues este servicio para agilizar el tránsito. Ahora, las autoridades están exhortando a la población a mantener precauciones ante la continuidad de las lluvias. Hay que evitar cruzar zonas inundadas, resguardarse durante las tormentas y conducir con extrema precaución para evitar accidentes. Pues ahí está lo que nos dejó la tromba, el día de ayer.
2: Que te digo, lo más impresionante que a mí me pareció es que fueron literalmente unos minutos. O sea, yo a mi parecer fueron 20 y tantos minutos, tú dices que tal vez menos, pero sigue siendo muy poquito. O sea, sí, la verdad es que fue una lluvia intensa y luego ya no volvió a llover.
4: No, ya no, o sea, incluso hasta salió el sol un rato, sí, ¿no? Digo, dicen que el clima es loco, ¿no? Pero sí es cierto, ¿eh? O sea, tu servidora prácticamente llegué a la casa, pero no fue el que empezó como que a chispear, ¿no?
2: ¿Te agarró,
4: o sea,
2: corriendo, oye?
4: Sí, no, no, bueno, corriendo no, pues corriendo para meterme a la casa, pero...
2: ¿Ya sales con aletas a correr?
4: Ya casi, con chalupas.
2: ¿Con flotis?
4: Con flotis, porque sí, no se sabe por estas vialidades, ¿eh?
2: Bueno, pues vámonos con esta información. Refuerza la Secretaría de Salud capacitación para prevenir embarazos adolescentes. El Mezquital sigue siendo el foco rojo, así como lo mencionó el titular Moisés Nájera, y además informó que médicos y enfermeras reciben capacitación en atención obstétrica y métodos anticonceptivos para fortalecer la prevención en zonas de mayor incidencia.
7: Embarazo adolescente, yo tengo firmado un convenio con el Colegio de Ginecología. 5 meses le acaba de dar un curso, precisamente aparte de mis médicos de Guasamota y a diferentes médicos y enfermeras, que es de atención del parto. Y luego los capacitan con métodos anticonceptivos. Entonces, esta población que ellos acaban de capacitar, ya están listos para capacitar a los que siguen. Vamos a entrar con pediatría, porque pediatría también le corresponde cómo dar RCP en el parto, en neonatos, le corresponde explicarnos lo más frecuente y le corresponde también cómo vamos a trabajar el tema de salud en general en la zona sierra, que es lo más difícil. Entonces, sí vamos avanzando. Creo yo que es un tema muy importante y muy prioritario, porque las niñas no se deben de exponer a embarazarse sin estar conscientes de los cambios que vienen en su cuerpo, pero también los cambios que vienen en la familia. ¿Por qué hay cambios en su familia? Porque viene un bebé, viene un integrante más. Entonces, creo yo que nos va a ir bien, nada más es que esto pues logre llegar a las personas indicadas, todo este curso, todo este taller, que son muy frecuentes y son del Mezquital, fíjate. Desgraciadamente son del Mezquital. Sigo teniendo mi foco rojo, pero la atención ya la estamos dirigiendo también ahí, la capacitación es ahí. Yo espero entrar rápido a las secundarias allá, a las preparatorias y también con los líderes sociales que tenemos. Yo siempre lo he dicho, que hay una ley, pero luego se enojan conmigo. Se enojan conmigo porque lo dicen y lo que digo, no lo reconozco el trabajo de ellos, de todos, de todas las cámaras. Les agradezco todo lo que me han ayudado en salud y no lo hago con de verdad ningún fin político de molestar o de causar alguna cosa, yo la verdad son comentarios en ejemplos, en base a ejemplos que doy, pero no es con ninguna finalidad.
1: Para Viva la Noticia, Ricardo Casillas Bravo.
4: Bueno, ahí está. Oiga, sabe que lamentablemente Durango, pues sí, ha bajado en una escala a nivel nacional, ha descendido en lugares, algunos lugares que miden o pues sí, contabilizan el tema del embarazo en adolescentes. Sin embargo, sigue siendo una cifra demasiado alta y lo hemos dicho aquí, con un caso que exista, o sea, hay que poner debida atención. Sí, el tema de los abusos hay que decirlo como son, pero también el tema de usos y costumbres, y yo se lo decía ayer, pueden ser usos y costumbres, y lo digo en verdad con todo respeto sobre todas las comunidades indígenas, pueden ser usos y costumbres, pero ningún uso y costumbre va a estar por encima de la ley. Y la ley dice que las infancias, uno, no se deben forzar al matrimonio, y dos, obviamente, pues no deben procrear. ¿Por qué? Porque su edad, su cuerpo, pues no está apto todavía, en el caso de las niñas de 12, 13 años, para ser madres. Va a dar cuenta que es una niña cuidando otro niño o una niña jugando o intentando ser mamá, cuando las responsabilidades o derechos de los niños pues tendrían que ser otras a su edad. Le digo, con todo respeto, lo digo en esas comunidades, lo respeto, mas nunca voy a compartir ese tipo de situaciones que se den de una manera normal. Oiga, en otro tema, el director de Obras Públicas, Javier Chávez, dio a conocer que hasta la fecha ya se han rehabilitado 222 calles en 60 colonias y fraccionamientos.
8: Rehabilitadas, híjole, son 222 que llevamos hasta el corte de la semana pasada. Son alrededor de casi 60 fraccionamientos y colonias que hemos intervenido, y sin incluir lo que son las vialidades grandes como Río Grande y la avenida de Ferrería, y las que vamos a iniciar en agosto, que es la ampliación y la modernización del Boulevard de la Juventud y la... Bueno, empezamos desde el día 15 de mayo. ¿En qué consistió? En destapar alcantarillas de basura, de tierra, de sedimento y ríos y canales, sobre todo, no sé si se recuerdan que el año pasado ahí en San Ángel hubo una inundación producto de la acumulación de sedimento en un canal. Ahorita estamos allá precisamente en compañía de Protección Civil. Y en lo que respecta a la pavimentación, incrementamos las cuadrillas de 5 cuadrillas a 10 cuadrillas. En este momento están 10 cuadrillas distribuidas en diferentes zonas de la ciudad. Incrementamos una cuadrilla del Lurri, que estamos en la Francisco Villa, si ustedes se fijan en Francisco Villa, y ahorita estamos aquí en la lateral de los puentes de la Normal. Y aparte el recarpeteo y el forzado, ahorita estamos en una calle allá adelantito del fraccionamiento Fidel Velázquez 2, y vamos a ir a San Ángel hoy en un solo día. Y estamos pavimentando ahorita en este momento una calle que se llama Héroes del 47, del refugio, de la colonia del refugio. La compañía de AMD identificando la más, y esa es la más importante. Y en compañía de Protección Civil, lo que es la Presa del Hierro. Hicimos un levantamiento y ahí la acumulación de residuos de materiales de construcción lo estamos retirando para que el agua, en caso de subir, tenga por donde...
1: Para Viva la Noticia, Ricardo Casillas Bravo.
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2: Estamos de regreso en Viva la Noticia cuando son las 7 de la mañana con 54 minutos. Y mire, ponga atención porque esto que le venimos hablando desde el año pasado, algo que se va a realizar este año en Durango y que nos pondrá en el ojo internacional. Y es la carrera Titan Desert, que Durango ya se alista para recibirla. Una competencia que pues reunirá a muchísimos ciclistas de todo el mundo, de todos los países, y además, como le digo, pues nos pondrá en los ojos del mundo entero. Ponga atención.
20: Vamos a hacer nota mundial. La carrera ciclista más grande del mundo está en México y escogió Durango. En octubre va a ser y van a venir 500 medios de comunicación de todo el mundo.
21: Serán 4 etapas que iniciarán el 13 de noviembre, 13, 14, 15 y 16. Y bueno, las inscripciones van muy bien. Vamos más arriba de 200 personas participantes. El 70% de estas 200 personas inscritas pues son extranjeras. Viene gente de España, de Alemania, de Reino Unido, de Chile, de Argentina. Y esperamos ahora que se dieron a conocer ya las diferentes rutas, pues dar ese último empujón para la gente que quiera animarse a participar en la primera serie Titan Desert en Norteamérica. Han elegido Durango como su destino para esta importante carrera, por supuesto derivado de las diferentes locaciones que tenemos en Durango para el ciclismo de montaña. Es una carrera para profesionales, para gente que pues practica este deporte de manera intensa, porque son rutas que sí generarán un desafío importante. Pero en Durango estamos listos para recibirlos, para sorprenderlos y que vivan un mundo de cine. Definitivamente para Durango representa el posicionamiento de Durango en materia nacional e internacional en turismo de ciclismo de montaña. Y bueno, definitivamente una derrama económica importante se espera para este año, 300 millones de pesos de derrama que se generan no únicamente en los días del evento, sino al quedarse trazadas las rutas se queda un producto turístico que puede ser utilizado a lo largo de todo un año. Y bueno, pues la Titan Desert sigue midiendo los niveles de calor de esta diferente, de estas diferentes etapas que tenemos, con diferente por supuesto nivel de dificultad, dado que durante todo el año pues la gente podrá venir a hacer una, dos, tres o las 4 etapas ya sin el monitoreo. Sin embargo, pues son comunidades que se benefician. Los municipios donde se tendrá participación será Nombre de Dios y Durango, principalmente la zona sierra de Durango. Entonces, pues listos para recibir a los visitantes.
20: Y la firmamos hasta el 2028. Cada año se va a hacer aquí en Durango.
4: Bueno, pues ahí está, oiga, pues esta competencia, que hay que decirlo que es una competencia de ciclismo, pero pues elite. O sea, no es que yo, Lili, quiera irme ya a competir con los meros meros, ¿verdad?
2: Sí, así es. Y que algo que te ofrece es que, por ejemplo, tú duranguense que vas a participar en esta carrera, puedes traer a tu lado, codo a codo, al campeón del Tour de Francia, al campeón de, no sé, o a X deportista, por ejemplo, algún futbolista que también ande en bicicleta, lo puedes traer a tu lado, porque la Titan Desert trae a ciclistas de todo el mundo de talla elite, como dices tú.
4: Pues bueno, vamos a ver cómo se pone esta carrera. Oye, vamos a cambiar un poquito de tema, a ver, vámonos con el tema electoral. Y es que ayer platicábamos con la senadora Margarita Valdés sobre si ellos ven un riesgo de que a Morena pues se le vaya a repetir la dosis en las elecciones del 2027 y 2028, por lo menos aquí en Durango. Y ella afirma que no, que este resultado que se dio allá en Coahuila, bueno, pues ya pasó, dice, pero no se va a repetir aquí en la entidad. Además reconoció que dentro de Morena existen pues sí muchos cuadros. Existen aspiraciones legítimas para competir por estos cargos públicos. Incluso, mire, ella misma no se descarta para el 2028.
22: La evolución histórica de cómo fue creciendo Morena, de dónde surge, cómo surge, sus liderazgos, pues no es de un año ni de 8, sino de toda una historia. Racha ganadora de Morena va a seguir, sigue. Lo que pasó en Coahuila sería toda una mañana de analizarlo, el por qué, ¿sí? El por qué pasó, cuáles fueron los factores, cuáles fueron las estrategias de un partido y de otro partido, cuál fue lo que convenció a alguien de ir a depositar el voto a favor de uno o en contra del otro. Sería largo, ya.

0: pero sí, no se va a repetir lo de Coahuila en ningún otro estado.
1: ¿En Durango cómo
0: está? Menos en Durango. Aprendemos. Okay. Aprendemos de las experiencias que se van dando. No queremos cometer los mismos errores en ningún aspecto y vamos a estar preparados. En el 27 nosotros tenemos elecciones, como decimos, aquí en Durango, diputados federales y diputados locales. El 28 nos vamos por la gobernatura y no hay riesgo, ¿sí? Nos estamos preparando y no se va a caer en eso.
1: Aprovechando.
0: Todos los que estamos en Morena estamos en aspiraciones. Para el 27, para el 28, para el 30, para lo que venga, nosotros estamos listos, pero de querer, de aspirar, de querer hacer algo por nuestro querido Durango, por la ciudadanía, claro que sí, estoy, ya no voy a hablar en nombre de todos y decir, sí, ¿por qué no? ¿Sí? Ya hemos demostrado que sí se puede.
2: Para Viva la Noticia, Lili Ortiz.
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4: Ya son las 8 de la mañana en punto y con esto pues prácticamente estamos arrancando la segunda hora de su noticiero Viva la Noticia. No le cambie, todavía tenemos más información y a quienes pues apenas se van sumando a esta transmisión, a quienes ahorita están ya pues calentando el carro porque van a sus actividades diarias o se van subiendo al transporte público, pues muy buenos días. A nombre de mi compañera Lili Ortiz, un servidor Roberto Meri, los saludamos con gusto y los invitamos también a que se comuniquen al 618-4554-949 y también nos puede encontrar en nuestras redes sociales como Viva la Noticia Durango, donde pues mire, por ejemplo, lo puedo invitar a que siga nuestras redes. ¿Por qué? Porque los operativos federales que continúan todavía en la capital, nada menos la noche de anoche hubo otro muy importante cateo y un importante decomiso que estaremos informando. Todo esto y más está puntualmente en nuestras redes sociales para que ahí esté pendiente. Continuamos con más.
5: Oye, vamos a continuar con más información porque pues está la efervescencia de esta justa deportiva y aquí en Durango el alcalde pues hizo un tipo, pues una rifa de dos boletos para que pues estos jovencitos fueran y tuvieran la oportunidad pues de vivir este evento deportivo de talla mundial. Y entonces ya tienen destino mundialista, se trata de Mayra y Alexa, que son las ganadoras de la experiencia Durangol 2026.
6: La pasión por el fútbol ya tiene recompensa. Mayra Ríos y Alexa Escobedo son las ganadoras de la experiencia mundialista de la Copa Durangol 2026 y viajarán a la Ciudad de México para disfrutar de un partido de octavos de final de la Copa Mundial 2026.
7: Soy Toño Ochoa, a decirle que acaban de ser acreedores a un boleto doble, a un boleto doble de para ir a los octavos de final al estadio de Ciudad de México.
6: Mientras las ganadoras se preparan para vivir la fiesta mundialista, la Copa Durangol entra en su etapa decisiva. De los 74 equipos participantes, solo 20 continúan en la lucha por alcanzar las finales del torneo.
7: Dos pequeñitas que van a ir al mundial, están muy contentas con un pase doble para sus familiares, con boletos de avión y hospedaje para ir a los octavos de final al Estadio Ciudad de México, que esperamos vayan a echarle porras a Durango, a México, porque México seguramente va a estar en los octavos de final. Es una promesa cumplida, aquí es un gobierno de resultados, pero sobre todo de apoyar los anhelos de la gran familia duranguense.
8: La verdad es que
1: verdad sí estamos, pues no nos la creemos, alcalde, muchas gracias. La verdad es que el deporte en nuestra familia es parte primordial, alcalde, mis dos hijos pertenecen a equipos de fútbol.
6: Además de fomentar el deporte y la convivencia familiar, Durangol también abre oportunidades para las nuevas generaciones con la presencia de visores de clubes profesionales como América, Necaxa, León y Atlético de San Luis. Con más de 141 partidos disputados, cientos de familias reunidas en las unidades deportivas y sueños que comienzan a hacerse realidad, Durangol 2026 demuestra que el deporte también es el camino para inspirar, convivir y cumplir grandes metas.
8: Vemos a los equipos que vienen a entregarlo todo a la cancha cuando rueda el balón, vemos a las familias completas, a los hermanos, a los papás, a las mamás, donde vienen a echar la porra, y de eso se trata, que las unidades deportivas sean el punto de encuentro, de convivencia de los y las duranguenses.
6: Para Viva la Noticia, Ricardo Casillas Bravo.
4: Bueno, pues ahí está esto que está pasando con Durangol. Y bueno, pues también es importante continuar con la información. Mire, Morena apostará por perfiles con conducta intachable y sin nepotismo rumbo al 2027. Refirió así Lourdes García, la dirigente estatal. También aseguró que las candidaturas se definirán con base en el trabajo territorial, algo muy importante, la cercanía con la ciudad y el cumplimiento de los principios del movimiento.
9: Buenas tardes, sí, mira, en efecto, se está dando la atención necesaria, ya estuvimos acercándonos ahí en Fiscalía para checar este tema, gracias a Dios y gracias al trabajo oportuno de los agentes, ya se tiene la detención de una de las personas que ha estado cometiendo varios, o que cometió algunos robos en nuestra ciudad. Sin duda alguna, se le va a dar el seguimiento necesario, también se le invita a las personas que hayan pasado por estas

0: Estamos con trabajos organizativos muy fuertemente en el territorio, estamos siempre presentes. Ustedes saben que nuestra meta era organizar a nuestro territorio por 1.390 comités seccionales. Tenemos hasta la fecha el 95% cubiertos de los 1.390 comités. Tenemos también una meta importante de construir y de realizar asambleas informativas de defensa de la soberanía nacional, y también hemos ido avanzando. Entonces, el trabajo organizativo para dar los resultados que nosotros estamos esperando en bien de nuestros aspirantes, hombres o mujeres, creo que vamos avanzando muy bien.
1: Sigue la racha, pues.
0: Seguimos con la racha y creo que Durango ha avanzado. Ustedes lo ven en una lona que está aquí a la entrada, que del 15 subimos al 35% de la población gobernada por Morena en el estado. Y seguimos las reglas, y por eso era importante comunicarles a ustedes las reglas que se están manejando a nivel nacional, que no van a diferir mucho en relación a todos los que aspiren a ser diputados federales o diputados locales. Todos deberán de tener una conducta intachable, todos deberán realizar trabajos territoriales de casa por casa, entrega del periódico Regeneración, defender y respaldar a nuestra presidenta, la doctora Claudia, en defensa de la soberanía, y todas estas actividades que son, no son un dispendio. No se harán promociones personalizadas, sino se harán promociones de los logros de la Cuarta Transformación. Todos los días estamos construyendo y seguimos construyendo la unidad para el proyecto de nación que necesita Durango. Durango necesita este proyecto que esté por encima de los intereses personales de cada una de las personas que aspiren. Y por eso es importante, y a nivel nacional estamos muy contentos de que el día de hoy inicien los registros de las 17 gobernaturas, porque estoy segura que lograremos buenos resultados con los candidatos que sean elegidos por el pueblo. Definitivamente creo que es uno de las claves que están delineadas para que no incluya el amiguismo, para que no incluya el nepotismo, para que no haya las decisiones populares como antes se hacían, sino al contrario, a través del método que se ha elegido, que es la encuesta. Y esto viene a traer consigo, nosotros desde la elección pasada tuvimos como circunstancia no tener nepotismo en las candidaturas que fueron a presidentes municipales.
2: Para Viva la Noticia, Lili Ortiz.
3: Bueno, pues ahí está lo que dice Lourdes García sobre que no se va a permitir, y el tema del nepotismo, hay que recordar que pues nada más aplicaría pues para Morena, o sea, fue algo interno que ahí se decidió. Y ayer lo comentaba también la diputada morenista, la diputada Marta Olivia García Vidaña, sobre una ley que es la ley de intervención. Dice que esta ley va a permitir que existan filtros más estrictos para quienes quieran ser candidatos, es decir, quienes aspiren a un cargo o a contender por un cargo público, se va a inmiscuir la UIF a investigar, obviamente, pues las finanzas, declaraciones y demás, también vigilar pues de que estas personas no tengan nexos con el crimen organizado.
4: ¿Qué va a ser que van a revisar desde sus cuentas personales el perfil de cada uno de los participantes? Y no va a ser solo el partido, sino la UIF, o sea, el INE, todos van a estar ahí y van a pasar por filtros. Yo creo que de esta manera se va a ir disminuyendo un poco ese tabú muchas veces de que existen el narcotráfico en Morena, porque es casi lo especifican que es en Morena, pero yo creo que esto ha sido desde más atrás, de muchos años atrás, y lo saben todos ustedes. Entonces, yo creo que con esta ley nos va a permitir esos filtros muy buenos, y ustedes van a ir viendo los perfiles que van a estar. Que propuso Monreal, es la que propuso Monreal, claro, es la ley de no intervención, que esa es la de no intervención del crimen organizado, de grupos y que es de Monreal. Esta no fue presentada por la presidenta.
1: Para Viva la Noticia, Ricardo Casillas Bravo.
5: Bueno, pues vamos a cambiarle al tema político electoral y vámonos con esto que es muy importante y además bien interesante, porque pacientes de todo Durango recuperan la vista con cirugías gratuitas de cataratas. Lo explica Marisol Rosso, la presidenta del DIF estatal, quien además acompaña a los primeros pacientes de las nuevas instalaciones de cirugía extramuros.
6: Oigan, estamos muy contentos, estamos aquí en el área de hospitalización, de cirugía extramuros, y como lo comentamos, desde que el gobernador nos entregó los quirófanos completamente reequipados con esta inversión de más de 38 millones de pesos, comentamos que este día iba a ser especial. Hoy recibimos pacientes de todo el estado, de diferentes municipios nos han estado visitando, ya recorrimos desde el área de recepción con los familiares, muchos de ellos con la emoción de abrazarnos, de agradecer al gobierno del estado de Durango, a DIF estatal, a Cirugía Extramuros, a todo este gran personal que hoy los abrazamos desde el corazón, porque son pacientes y son historias que hemos visto en el recorrido de todos los municipios con la ruta de la salud. Son ellos quienes han levantado la mano y que han dicho, necesito una cirugía de cataratas. Y hoy se están haciendo realidad. Estamos realizando algo histórico. Entramos a los quirófanos, los mismos doctores nos decían, las instalaciones están increíbles. Están operando 14 pacientes por hora. Y eso es una cifra histórica para cirugía extramuros. Acompáñenme porque esta magia hoy empieza en cirugía extramuros. Sigamos trabajando con mucho valor, pero sobre todo con todo el corazón.
7: No, pues vine aquí, como no miraba y vine a, pues a ver qué pasaba, y aquí me dijeron que aquí me podían operar. Me apuntaron y ya me operaron. No he pagado nada, todo bien. No, pues nomás llegué otra mañana y me pasaron a la operación. Pues sí, fue rápido. No, pues muy bien, oiga, lo trataron muy bien, muy amables todos. No, pues muchísimas gracias, oiga, porque por todo, pues ya ve que...
8: Por ellos hicimos un sueño realidad que pasamos, pues sí, esperando por mucho tiempo, yo y él, que éramos, sí, los que andábamos para allí, para acá.
7: No, sí.
8: Visitas, y véngase, Goyo, y véngase, Goyo. Gracias a Dios,
7: sí,
8: quedó bien, y... Para Dios, que
7: era
8: que todos
7: salgan. Sí, sí, sí, gracias al señor gobernador que nos ha dado ese apoyo también.
3: Sí. Bueno, pues ahí está justamente, pues las instalaciones de cirugía extramuros recién estrenada, esta renovación que lo decía la presidenta de DIF estatal, pues casi 30 años que no se renovaban estas instalaciones, donde los quirófanos pues ya prácticamente eran obsoletos o funcionaban como se podía, el médico hacía pues lo que podía con lo que tenía, y hoy, bueno, pues las instalaciones realmente es un cambio de 180 grados, y eso les ha permitido pues justo también atender a mayor número de personas al día, y esto les va a agilizar mucho en la lista de espera que tienen justamente tanto de cataratas, de cadera, de prótesis, de muchas cirugías que se hacen en este lugar. Oiga, vámonos hasta El Salto, Pueblo Nuevo, porque por parte de elementos de la Fiscalía del Estado se logró la detención de una persona, la cual pues andaba robando en diferentes colonias de allá del Salto. El regidor Adrián Mallorquín invitó a la población que fueron víctimas de algún robo por parte de esta persona que acudan a la Fiscalía a emitir o a interponer su denuncia correspondiente.
9: Buenas tardes. Sí, mira, en efecto, se está dando la atención necesaria. Ya estuvimos acercándonos ahí en Fiscalía para checar este tema. Gracias a Dios y gracias al trabajo oportuno de los agentes, ya se tiene la detención de una de las personas que ha estado cometiendo varios, o que cometió algunos robos en nuestra ciudad. Sin duda alguna, se le va a dar el seguimiento necesario. También se le invita a las personas que hayan pasado por esta situación que se acerquen. Ahorita es el momento de acercarse a Fiscalía a denunciar, o en Ministerio Público, para pues obviamente hacer mejor la carpeta de investigación y pues que se haga lo conducente. Se está trabajando muy de la mano con seguridad pública, fiscalía, para dar la mejor atención a la ciudadanía. Pues como parte de, en mi persona, como parte de la Comisión de Seguridad Pública, estamos trabajando y poniendo atención en los detalles necesarios. De hecho, fue detenido adentro de un vehículo y llegaron los agentes, hicieron la detención y pues bueno, eso es el, yo insisto, el trabajo que se está realizando por parte de Fiscalía, pues es aplaudible ahorita. Correcto, mira, pues es imposible saber si es de ellos, de ella, de esta persona, pero sí, las personas que hayan pasado por esta situación de robos, pues que se acerquen, ahorita es el momento de acercarse a Fiscalía y o al Ministerio Público en su defecto, como lo dije, para levantar las carpetas de investigación correspondientes.
5: Bueno, pues ahí está la información y vámonos ahora con esto que, pues, le digo, el sector empresarial también compartiendo datos importantes. Confía en una recuperación para la segunda mitad de este año 2026 y con esto apuesta también para la reinversión local como estrategia para reactivar la economía en todo el estado. Lo explica Mauricio Holguín, presidente del Consejo Empresarial Mexicano.
10: Sí, bueno, comentarles, ya lo mencionábamos hace algunas semanas que el tema del primer semestre venía complicado para Durango, no nada más para Durango, para México, pero ahorita en Durango ya notamos un decremento del 1.2%, una contracción básicamente, y esto pues evidencia lo que comentábamos en cuestión de que no existe un circulante y de que sobre todo pues la inversión todavía no está siendo como la buscamos los empresarios en Durango. Y pues también el hecho de tener un crecimiento constante pues ha sido difícil para Durango. Después de la pandemia hubo un repunte económico muy derivado también pues de las remesas y esto hasta cierto punto subió los números y ahorita la verdad es que los números ya no son tan favorables como lo esperábamos. Nosotros buscamos que en este segundo semestre exista un repunte, estamos buscando también en materia de lo que se está haciendo a nivel empresarial, es el hecho de la reinversión de los empresarios que ya estamos en Durango, que este dinero se pueda quedar aquí, que el capital se pueda reinvertir, que sigamos confiando en Durango. Sin embargo, en meses anteriores también hemos visto que por el tema de la paridad del dólar, que ahorita está bajo, mucha gente se está refugiando en esta moneda y también existen fugas de capital, no me refiero nada más a Durango, sino a todo México, incluso a otros países, porque sabemos que pues el dólar tarde o temprano tiende a subir y para mucha gente esto se ha convertido en un refugio económico. Entonces también esto se junta con esta contracción y hace que el primer semestre sabemos que no va a cerrar favorablemente. Básicamente el Banco de México habla de una especie de contracción, también se tiene ya a nivel nacional prácticamente un 2.5%.

0: 5%. Entonces, sabemos que estos datos pues no son favorables, no nada más para Durango, sino para todo México. En materia textil, por ejemplo, la contracción habla casi de un 5% de contracción a nivel industrial, y en muchos otros sectores y subsectores de materia económica en México se están manejando números negativos para este cierre del primer semestre, que aún...
1: Reportó para Viva la Noticia, Roberto Meri.
2: Bueno, pues ahí está. Oye, hay que esperar, lo decían aquí algunos representantes de diferentes sectores, como de la Canaco, de la Canirac, que el segundo semestre puede tener una movilidad importante en cuestión económica. Por ejemplo, el sector restaurantero, el tema de la justa mundialista, pese a sus restricciones, les ha generado a algunos restaurantes pues una mayor fluidez. El tema del Día del Padre también para el sector comercio, para el sector restaurantero, pudiera también generarse. Viene el tema del regreso a clases, que también para otros sectores es importante. Viene el tema de las fiestas de patrias, que también para otros sectores es importante. Entonces te va generando cierta movimiento de dinero, y bueno, pues ojalá les vaya bien, ojalá les vaya mejor que en el primer semestre, que sí la pasaron bastante mal los empresarios. Oye, vamos a ir a la pausa, ya son las 8:20 a.m. y volvemos.
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2: Y nos vamos con información nacional e internacional. México registra su mayor crecimiento económico mensual en más de 5 años. La economía mexicana sorprendió al registrar un crecimiento de 1.2% durante el mes de abril, convirtiéndose en el avance mensual más importante desde el 2021. El impulso provino principalmente de los sectores de manufactura, construcción y servicios, superando las expectativas de los analistas y generando optimismo sobre el comportamiento económico del país durante el segundo semestre de este 2026. Autoridades asestan duro golpe al narcotráfico con decomisos históricos en varios estados. Las fuerzas federales realizaron operativos simultáneos en distintas entidades del país que derivaron en el aseguramiento de más de 3 toneladas de cocaína y miles de litros de metanfetamina líquida. Las acciones son consideradas entre las más importantes del año y forman parte de la Estrategia Nacional para combatir a los grupos criminales y reducir el tráfico de drogas. México fortalece su apertura comercial con la entrada en vigor de nuevo acuerdo con Reino Unido. Entra en vigor la adhesión del Reino Unido al Tratado Integral y Progresista de Asociación Transpacífico, con lo que permitirá ampliar el acceso de productos mexicanos a uno de los mercados más importantes de Europa. El acuerdo abre nuevas oportunidades para sectores agroalimentarios, industriales y manufactureros, además de fortalecer la estrategia de diversificación comercial en el país. Y en información internacional, Europa enfrenta intensa ola de calor que obliga a activar medidas de emergencia. Diversos países europeos registran temperaturas récord que han provocado cierres de escuelas, afectaciones al transporte y alertas sanitarias para millones de personas. Las autoridades mantienen operativos especiales para proteger a la población vulnerable ante una de las olas de calor más severas de los últimos años. Crece la tensión entre Rusia y Ucrania tras nuevos ataques con drones y advertencias militares. El conflicto entre Rusia y Ucrania registró una nueva escalada luego de ataques con drones en zonas cercanas a Moscú y el endurecimiento del discurso entre ambos gobiernos. La situación mantiene en alerta a Europa y a la comunidad internacional debido a los riesgos de una mayor intensificación de este conflicto. El Reino Unido enfrenta incertidumbre política ante cambios en su liderazgo nacional. La política británica atraviesa un periodo de incertidumbre tras movimientos y presiones dentro del gobierno que podrían derivar en cambios importantes en el liderazgo del país. Analistas consideran que la situación podría impactar decisiones económicas y sobre todo las relaciones del Reino Unido con sus principales socios internacionales. Y hasta aquí la información nacional e internacional para Viva la Noticia.
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3: Oiga, vamos con información de la mañanera en esta conferencia. Bueno, la presidenta inició cuestionando a la prensa acerca del itinerario mundialista y en este tema también mencionó que aún no han decidido en dónde va a haber el partido contra Chequia. Pues señaló que tiene que atender otras situaciones y bueno, pues así arranca la mañanera. Oiga, está sobre Robledo ahí en la mañanera, el titular del Instituto Mexicano del Seguro Social, y explicó que los tomógrafos son un salto tecnológico que permite tener resultados más confiables y reduce los tiempos para tener los resultados de 5 a 10 segundos. El IMSS tiene 42 tomógrafos distribuidos en hospitales generales y regionales. Cada equipo tuvo un costo de alrededor de 29 millones de pesos en un contrato que incluye la

0: comprenden el Centro Médico Nacional 20 de noviembre, 16 hospitales regionales, 27 hospitales generales y 74 clínicas. Según Batres, la integración de computadoras y equipamiento tecnológico facilita tanto la credencialización universal de los usuarios como la distribución de consultas digitales dentro del sistema del ISSSTE. Está también Alejandro Sbarz, titular de NIS Bienestar, informó los avances de la clínica Es Nuestra, cuyo objetivo es mejorar la infraestructura, equipamiento y abasto de medicamentos en centros de salud de primer nivel. La decisión en cuanto en cómo se usan los recursos económicos dice que es decisión de un comité comunitario. También Claudia Sheinbaum afirmó que no se le cierra la puerta a nadie en relación con las denuncias de Grecia Quirós sobre presuntas trabas para registrar el movimiento del sombrero. La presidenta señaló que no cuenta con información suficiente sobre la situación política en el Congreso de Michoacán ni sobre el registro de partidos independientes. Explicó que no se le cierran las puertas a nadie, tan es así que están 4 partidos buscando el registro y el INE tendrá que determinar si en efecto cumplieron con todos los requisitos de ley para poder registrarse, tener su preregistro para poder participar también en la elección del 2027. Ahora, la presidenta expresó su rechazo a que funcionarios políticos busquen que sus familiares participen en las elecciones 2027. Dice, no estoy de acuerdo en que el 2027 haya algún familiar en ese año. Ya no quedó en la Constitución para su aplicación en el 2027. No estoy de acuerdo en que se use el cambio en el caso del género para justificar que vaya una persona u otra. Destacó que el INE ya tiene regulado la participación de hombres y mujeres en los partidos políticos. Bueno, pues ahí está, ¿no? Hablando de nepotismo, es lo que habla la presidenta en torno a este proceso electoral del 2027, que pareciera falta mucho, pero realmente según los tiempos de las instituciones electorales, este proceso estaría arrancando en el mes de noviembre de este año.
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2: Y nos vamos con la información policíaca para Viva la Noticia. Fuerzas federales mantienen ofensiva en Durango y catean una bodega en la Santa Fe. Las acciones de las fuerzas federales continúan en la capital duranguense. La tarde-noche del día de ayer se desplegó un operativo en una bodega ubicada en la colonia Santa Fe, donde elementos del ejército mexicano, la Guardia Nacional y autoridades federales realizaron diligencias como parte de los cateos que se han desarrollado en los últimos días. De manera extraoficial, trascendió que en el lugar fueron asegurados muchos más vehículos, de los cuales se sumarían a los decomisos realizados recientemente durante los operativos desplegados en distintos puntos de la ciudad. Viajaba en autobús con más de 15 kilos de cristal y ya fue vinculado a proceso en Durango. La Fiscalía General de la República obtuvo la vinculación al proceso de un hombre detenido en Cuencamé cuando viajaba en un autobús de pasajeros donde transportaba más de 15 kilogramos de la presunta metanfetamina. El imputado permanecerá en prisión preventiva mientras continúan las investigaciones. Cateo en Hacienda San Lorenzo, destapa arsenal, vehículos blindados y equipo táctico en Durango. La Fiscalía General de la República confirmó que el cateo realizado en la Hacienda San Lorenzo derivó en el aseguramiento de armas de fuego, cargadores, cartuchos, equipo táctico, 7 vehículos y una cuatrimoto. El operativo fue realizado por fuerzas federales tras una denuncia sobre la presencia de camionetas blindadas y actividades sospechosas en la propiedad. Escena desgarradora en Gómez Palacio, investigan posible feminicidio y posterior intento de autolesión. Una mujer de 46 años fue localizada sin vida dentro de su domicilio en el fraccionamiento residencial Campanario 2 en Gómez Palacio, mientras que su esposo fue encontrado gravemente herido junto a un cuchillo. La escena fue descubierta por familiares cuando un menor de edad regresó de la escuela y abrió la vivienda. De manera preliminar, las autoridades investigan un posible caso de violencia familiar, aunque será la Vicefiscalía Región Laguna quien determine oficialmente cómo ocurrieron los hechos. Y hasta aquí la información policíaca para Viva la Noticia.
0: 8 de la mañana.

0: 8:34 y manténgase al pendiente justamente de las redes sociales de Viva la Noticia, que ahí le estamos informando justamente lo que va aconteciendo, temas de seguridad y bueno, pues todo lo que hemos visto de operativos, ahí también se lo estamos informando de primera mano. Vamos a ir a la pausa, quédese con nosotros, regresamos porque tenemos entrevistas muy interesantes. Muchísimas gracias, Roberto.
1: Gracias, compañera. Gracias a todo el auditorio. Mi nombre es Roberto Mer y que tengan un excelente día.
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5: Oiga, ya estamos de vuelta. Gracias por continuar con nosotros en esta mañana aquí en Viva la Noticia. Y me da mucho gusto recibir aquí en el estudio a Mario Salazar, quien es presidente del Comité Directivo Estatal del PAN. ¿Cómo estás, Mario?
6: Lili, ¿cómo estás? Bienvenido. Muy buenos días.
5: Buenos días.
6: Gracias por la invitación.
5: Al contrario, oye, gracias a ti por acompañarnos y pues platicar de muchas cosas que han sucedido en la Acción Nacional. Algunos han arribado al partido. Estuvimos con ustedes justo que la semana pasada.
6: La semana pasada, sí.
5: Haciendo este anuncio, ya tienen una regidora ya, más, del Partido Acción Nacional, y no sé si con esto, para que me ayudes a hacer las cuentas, ya les da la mayoría de representación a ustedes en Cabildo.
6: Junto con la alianza ya tenemos mayoría, uh-huh, obviamente, y esto pues ayuda justo a que cualquier proyecto que sea benéfico para Durango no se pueda frenar.
5: Oye, yo les digo que pues fue karma ya. En la administración pasada un panista se les fue a MC, yo y alguien de MC se les vino a las filas de la Acción Nacional.
6: Sí, sí, sí, sí. Pues yo creo que cosas, ¿no? Aquí lo importante es que ahora sí que uno está donde más se siente a gusto, ¿no?
5: Claro.
6: Donde coincide con sus formas de pensar, donde coincide con, sobre todo, con sus valores, sus ideas, donde crees que esas ideas pueden ser realmente no solamente expuestas, sino también aprovechadas. Uh-huh. Y creo que Gloria encontró en Acción Nacional ese espacio. Uh-huh. Y cada quien tiene sus convicciones, cada quien tiene sus propios principios, sus propios valores. Digo, a mí en su momento, pues yo siempre he sido panista, desde que tengo 18 años, y en su momento me invitaron a irme a otro partido y nunca acepté, y aparte pues la invitación era muy...
5: Era muy tentadora.
6: Muy, sí, muy decorosa, y entonces yo dije no. Siempre hay que saber entender que donde estás es por algo.
5: Sí, sí, claro, sin duda. 18 años, desde los 18 estás en la política.
6: Desde los 18, sí, en el PAN, sí.
5: Oye, ¿y cómo ha evolucionado, no, también el partido?
6: Sí, yo creo que el partido pues ha tenido una evolución interesante, ¿no? Justo cuando pues entro yo, todavía éramos oposición. Y pues era un ambiente que se vivía en una mística, en una forma de ser, de sentir las cosas, de que pues era importante dar la batalla a pesar de que fuéramos contracorriente, ¿no? Sí. Después me tocó vivir cuando fuimos gobierno, que incluso
5: con Fox,
6: que obviamente no era imposible pensar que se iba a romper esa hegemonía en su momento del oficialismo. Y posteriormente, pues también cuando el PAN vino a la derrota a nivel federal, ¿no?
5: Sí, sí, claro.
6: Sin embargo, pues el PAN ha sido un partido que se ha mantenido de manera continua. Gobernamos varios estados, gobernamos capitales, las principales capitales del país, y creo que es una parte muy importante en donde pues el PAN ha generado desde lo local, como así nació, pues como la base importante para que el partido pueda avanzar.
5: Oye, yo veo, no sé, digo, obviamente tú tienes más la perspectiva que yo, que lo veo del exterior. Hoy veo ya una Acción Nacional más abierto, porque antes sí decía, no, es que sí, a lo mejor sí simpatizo, pero, híjole, militar en la Acción Nacional, qué complicado sería, o a lo mejor no cumplo con todos los requisitos, o ya no es así.
6: Yo creo que también fue un aprendizaje, porque en su momento, por querer llevar un mejor control de la afiliación, se dio justo una dinámica en donde había, pues ahora sí que un padrón muy complicado, y sobre todo una militancia para poder entrar al partido, pues era muy complejo. Incluso hubo un tiempo donde la afiliación estuvo cerrada en el partido, hace como unos 6-7 años que estuvo completamente cerrada. Hoy en día ya con Jorge Romero pues tenemos la oportunidad y la posibilidad de que la gente pueda afiliarse de manera libre y voluntaria. Sí. ¿Y por qué libre y voluntaria? Porque desde tu teléfono con una aplicación desde ahí te puedes afiliar. Ya es distinto, y sobre todo todos aquellos que quieran coincidir o que coinciden con las ideas de Acción Nacional, pues solamente son bienvenidos a las filas del partido.
5: Oye, ahorita tendrán ustedes más o menos un número de cuántas personas se han afiliado a través de este nuevo mecanismo.
6: No nos han pasado el corte, pero sí se ha movido la aplicación.
5: Entonces,
6: entiendo.
5: Sí se ha descargado la aplicación.
6: Sí, claro. No, no, de hecho, recordemos que en los primeros días la aplicación pues fue la aplicación más descargada a nivel nacional, sí. Y aparte hay otra sección dentro de la propia aplicación que es aquellos que aspiran a ser candidatos. Uh-huh. Es decir, que aquella persona que tenga una inquietud por querer participar a alguna candidatura, desde ahí se puede anotar.
5: Y también han tenido muy buena respuesta.
6: También ha habido, obviamente, inscripción de la gente que quiere participar como futuro candidato, ya sea alcaldes, gobernadores, regidores, síndicos, diputados. Entonces, creo que esto ayuda muchísimo a que la gente vea que efectivamente el PAN está abierto a la ciudadanía.
5: Oye, eso es lo importante, ¿no? Que ya no veamos esos partidos, pues ya inalcanzables, o que dijeron, no, bueno, a lo mejor yo quisiera, pero no, pertenece a un partido, no, hombre, ¿cuándo? Y luego llego al partido y luego de aquí, que me den la oportunidad, no, pues no, ya.
6: Es que creo que también es una cultura que se da, quizás en lo general, me atrevería a decirlo yo, en donde algunos quieren llegar a perpetuarse dentro de. Y hay que entender que también debe haber una circulación de gente. Uh-huh. También tiene que tener presencia de nuevas generaciones, sobre todo de aquellos que quieren tener la posibilidad de participar a través de un cargo de elección popular, pero que además pues quieren hacer las cosas bien, ¿no?
5: Sí, claro.
6: Y creo que eso es muy importante, el que entendamos que en el caso particular del PAN, pues es un partido que tiene que estar abierto a eso, a un relevo generacional.
5: Oye, lo que se pongan vivos, los que ya sean en la Acción Nacional, porque pues si un ciudadano quiere y pues la gente así lo...
6: Pero es que no es... Yo no lo veo así, o sea...
5: No es como una... No, o sea, no lo tienen que ver como una competencia.
6: Competencia no, o sea, por el contrario. Si hay un ciudadano que es rentable hacia afuera y que sobre todo tiene buena imagen y que coincide con los principios y verdades del PAN, que quiere hacer bien las cosas, si quiere servir, pues creo que es importante dar la apertura.
5: Claro.
6: Y sobre todo aquellos que tienen la posibilidad de generar un triunfo, ¿no? Entonces, creo que es la parte en donde hay que entender las cosas, dejar a un lado justo el individualismo, o el egoísmo, y sobre todo ser abiertos a que si hay alguien que efectivamente tiene un buen perfil, pues ¿por qué no considerarlo como candidato?
5: Oye, hablando de buenos perfiles, ayer platicaban algunos morenistas sobre estos lineamientos o limitaciones, vaya, que se están planeando desde lo federal con el tema de que quienes sean candidatos, pues no tengan nexos, vaya, con el crimen organizado. El tema del nepotismo creo que nomás a ellos les aplicó, ¿no? Pero ¿tú realmente crees que sí se lleven a cabo esos lineamientos y esas verificaciones? Creo que está inmiscuida la UIF y pues hasta el INE, ¿no?
6: Así es. Pues yo espero que lo hagan, porque al menos no han querido mostrar voluntad ahorita, cuando hay señalamientos muy claros,
5: sí,
6: con algunos gobernadores, algunos legisladores incluso, o además algunos funcionarios de la administración local han sido señalados en algunos estados y no han llegado al fondo del asunto. Creo que eso es lo importante, que desde ahí se muestre una congruencia. Porque lo más grave es que no quien aspire, claro que es grave y hay que evitarlo.
5: ¿Quién llega?
6: Pero lo más grave es que quien está,
5: sí, bueno,
6: y hay impunidad y hay protección, y tal pareciera que incluso el gobierno federal actúa como abogado defensor. Uh-huh. Y creo que eso es lo más dañino para el sistema político mexicano y sobre todo para el ciudadano. Que vea que alguien está realmente inmiscuido, tiene relación con el crimen organizado y en este caso no pasa absolutamente nada.
5: Oye, yo siento, bueno, no sé cuál sea tu perspectiva, que es como una manera de querer limpiar esa imagen, ¿no?
6: Querrán hacerla, pero la forma de limpiarla pues tendría que ser actuando desde ahorita, ¿no?
5: Pues sí,
6: es lo más importante.
5: Lo ideal, y que sea transparente, porque... Pues no sea el juez y parte, pues imagínate, no sé, la UIF, los consejeros del INE, no sé, otra instancia que se meta a analizar los perfiles. ¿Qué tanta seguridad podemos tener nosotros como ciudadanos que se van a hacer las revisiones, o sea, realmente objetivas?
6: Pues yo te comento que la forma de que realmente eso pueda dar una garantía de decir, ah, caray, si van a cambiar las cosas, es actuar desde ahorita. Y con aquellos que están señalados, pues obviamente generar las investigaciones necesarias y garantizar a la gente que quien te está gobernando está del lado de los ciudadanos. Su único interés es la ciudadanía y no del lado de aquellos quienes justo pues lo que hacen es generar en el país un caos. Y sobre todo, pues un tema que definitivamente no es para bien para la ciudadanía.
5: Oye, y un desgaste general, ¿no? Para los partidos políticos y desconfianza, yo digo, absolutamente para todos.
6: Yo creo que es parte de justo el ejercicio político, la contaminación, cuando se ve un acto que la gente le molesta, que la gente le digna, pues la gente llega a generalizar.
5: Sí, claro.
6: Ya no te dice, ah, él es de tal partido, sino es algo generalizado y dicen, son los políticos.
5: Exacto.
6: Y ese reto que tenemos, sobre todo en Acción Nacional, es generar esa confianza a nosotros, en donde Acción Nacional no es así. Y tal es el caso, por ejemplo, por los gobiernos estatales que tenemos, que son buenos gobiernos que han dado resultados. O tal es el caso particular de quienes nos gobiernan desde lo local, por ejemplo, el alcalde Toño Ochoa, que es un buen gobernante, es un buen presidente municipal, y que además su principal interés ha sido el beneficio de la ciudadanía y sobre todo el mejoramiento de la ciudad. Así gobierna el PAN, y es lo que justo tenemos que darle a conocer a la gente, que eso es la opción que representamos nosotros.
5: Oye, y aparte ustedes también andan en las calles, ¿no?
6: Sí, andamos ahí.
5: Digo, no es campaña, hay que decirlo, no es campaña, no es ni siquiera el arranque del proceso electoral, y ya tienen meses
6: generamos presencia en la calle, como cualquier partido político lo hace, simplemente para saludar a la gente y decirle la marca del PAN está presente.
5: Bueno, como cualquier partido, pues sí, andan todos los partidos, el punto es la forma en la que ustedes puedan ir a las calles,
6: ¿no? Ah, sí, claro, porque obviamente los de Morena lo hacen, pero con los guardianes de la...
5: Los siervos de la nación.
6: Los siervos de la nación.
5: Bueno, que son de bienestar, ¿no? Se supone.
6: Sí, los guardianes de la bahía, pero no.
5: No, esas son otras películas de muchos tiempos que no nos tocaban a ti y a mí.
6: Bueno.
5: No. Oye, vamos a ir a una pausa, Mario. Vamos a regresar justamente platicando de esto, de cómo el Partido de Acción Nacional ha ido a las calles. ¿Qué servicios llevan? Porque sí, digo, el discurso político es importante llevarlo, pero pues también el beneficio para la ciudadanía creo que es lo que más ahorita es la necesidad de la gente. Entonces, vamos a la pausa, regresamos y platicamos de esto.
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8: Oigan, ya estamos de vuelta. Gracias por continuar con nosotros en esta mañana platicando con el presidente del Comité Directivo Estatal del Partido Acción Nacional y platicando, Mario, pues sobre esta presencia que ustedes están teniendo en las calles. Ya lo habíamos platicado, traen actividad. A ver, siempre lo confundo porque son dos muy parecidos. Es el pan en tu barrio.
9: El pan a tu barrio.
8: A tu barrio.
9: Y el pan sale para todos.
8: Y el pan sale para todos, así es. Sí. Que son distintos, similares, sí, pero son, o sea, tienen su peculiaridad cada uno, ¿no?
9: Sí, sobre todo porque, pues mira, sí llevamos algunos servicios a las colonias, uh-huh. Que pues la gente de alguna manera va y hace uso de ellos. Pero lo más importante, yo siempre se los digo, es que están ahí quienes los representan en los diferentes uh-huh. cargos. Por eso invitamos a regidores, invitamos a diputados, nos ha acompañado la senadora. Y justo lo que le decimos a la gente es que están aquí quien los representa y que aprovechen por si tienen algo que expresar, si quieren conocerlos o si quieren incluso comunicar alguna inquietud. Creo que eso es lo más importante.
8: Sí, claro.
9: Sobre todo porque ahora sí que lo mejor que puede pasar en un ejercicio en la política, pues es hablar de frente. Uh-huh. Es decirle a la gente, aquí estamos, y es decirle a la gente, estoy dispuesto a escucharte. Y eso ha generado una buena, sobre todo un buen resultado de los diferentes eventos que hemos tenido. Uh-huh. Nada menos estuvimos la semana pasada en Morcillo.
8: Okay.
9: Fueron dos comunidades, Morcillo y La Tinaja, y la verdad, muy participativa la gente, muy bien. Hubo una buena convivencia con los funcionarios también. Y aprovechó la gente para hacer uso de los servicios que llevamos.
8: Oye, este es un ganar-ganar, ¿no? Porque luego también, la gente ve muy lejano luego a sus representantes.
9: Sí, sobre todo porque luego ya pues no regresan.
8: Sí, pues muchos ya ganas y dices, no, ya, sí, como no, que para no, qué, ¿no?
9: Digo, ¿qué hacen algunos senadores de otros partidos que pues, no tienen contacto con la gente?
8: Así es.
9: Digo, lo que les ha valido es justo la marca y lo que les ha valido es... nada menos que la estructura que tienen en gobierno para hacer campaña, ¿no? Pero, pues en realidad no se les vio en la calle, ¿no? Entonces, yo creo que esa es la parte importante de nosotros queremos decirle a la gente, aquí estamos y estamos abiertos para poder platicar.
8: Oye, que no les van a decir, no, oiga, pues nada más vienen en tiempo de campaña.
9: Nada más en tiempo de
8: aquí
9: campaña.
8: A visitarme y luego se toma la foto y bien a gusto, ¿no?
9: Sí.
8: Digo, pues es que eso a la gente ya no le gusta.
9: No.
8: Incluso
9: pues no,
8: le molesta
9: no,
8: ya.
9: No. No, y te digo, creo que, y es justo lo que tú comentabas hace un momento, la forma de recuperar la confianza de los políticos hacia los ciudadanos es justo eso, el que haya ese acercamiento y esa comunicación de frente.
8: Oye, ¿cómo están trabajando ustedes? Ahorita lo hablábamos, 2027 nada más Durango tiene elecciones para diputaciones locales y diputaciones federales, y muchos me pudieran decir, ay, es que los tiempos están muy adelantados. No, yo creo que de manera natural ya los procesos electorales se han ido adelantando. Si bien en el papel dicen una cosa, en la acción muchos partidos han ido bien adelantados en los pasados procesos electorales. ¿Cómo se van preparando?
9: Bueno, aquí lo importante es que nosotros lo que estamos realizando es un... Primero, ahora sí que la consolidación de las estructuras internas, y estamos justo en una estrategia para poder generar redes de simpatías con los ciudadanos. Estamos en ello. Lo que sí no coincidimos, si no coincidimos, es con lo que está haciendo Morena. Porque Morena ya se está súper mega adelantando los tiempos.
8: Es que es lo que te decía.
9: Sin respetar la ley electoral. Y es tanta su desesperación, su voracidad, que justo lo que están realizando es algo fuera completamente de la ley. Y eso está, creo que está mal, muy mal, porque además, te lo vuelvo a comentar, están violentando un ordenamiento electoral que justo regula los tiempos y que además es el ordenamiento que te dice a partir de cuándo empieza precampañas, y ya la están haciendo abiertamente. Y creo que en ese sentido, pues nosotros lo que estamos generando es ahorita un trabajo de fortalecimiento interno. Justo la gente que quiera aspirar, que haga su trabajo social.
8: Pues sí, que empiecen.
9: Sí, que empiecen, y por eso incluso los invitamos al Pan a tu Barrio. Algunos diputados hacen su trabajo en la calle, algunos personajes panistas también están realizando su propio trabajo social, pero a fin de cuentas es un momento que se vendrán las definiciones. ¿Sí? ¿Y eso en base a qué? Pues ya lo hemos comentado, el PAN tiene tres formas de definir candidatos, lo que es primarias externas, primarias internas, y lo que es las propias mediciones encuestas. Y creo que en ese sentido, pues se me da el momento, pero ahorita es el momento de fortalecer la marca.
8: Oye, que es bueno que lo sepan, porque también lo platicábamos, y eso pasa en todos los partidos, hay muchos aspirantes, y yo les digo luego suspirantes también, y de querer, pues también ayer les decía, de querer todos quieren, no todos queremos. El punto es quiénes realmente tienen la posibilidad de llegar a ser en primera y segunda, de ganar, que es lo más importante. Sí. Pues ¿por qué vas a ganar?
9: Por eso dentro de los propios estatutos ya se formaliza la posibilidad de realizar consultas y a través de instrumentos que son las propias encuestas, que te dan la garantía de que quien vaya a competir, pues sea alguien que tenga posibilidades de ganar.
8: Sí, claro.
9: Y no

0: simplemente porque ya tengo el mérito, porque soy amigo de fulanito, o soy esposa o esposo de tal político como lo hacen en Morena, sino simplemente porque realmente hay garantía de poder ganar.
1: Oye, son elecciones que no puedes ir a la ligera. Ya son muy variables ya las elecciones a nivel nacional. O sea, no hay a veces un partido, digo, lo que pasó en Coahuila fue algo extraordinario, lo sabemos, pero difícilmente ya se ve un escenario así.
0: Sí, muy, muy complicado, pero pues a fin de cuentas te vuelvo a comentar, nosotros vamos ahora sí que con los tiempos, fortaleciendo la marca y sobre todo dando pasos seguros conforme a lo que marca la ley.
1: Oye, antes de irnos, ¿dónde van a estar, Mario? Con estos programas que tienen.
0: Bueno, vamos a ir al Distrito 3 en el siguiente Pana Tu Barrio, por allá vamos a estar. Estaremos anunciando en su momento en qué comunidad estaremos presentes, y sobre todo pues realizando el trabajo también de calle, buscando a las personas y diciéndoles, aquí está Acción Nacional, estamos a la orden.
1: Perfecto, pues muchísimas gracias, Mario.
0: Y
1: Siempre es
0: muchas
1: un placer
0: gracias.
1: platicar
0: Igualmente,
1: contigo.
0: gracias.
1: Y bueno, pues ahí está para toda la gente que nos escucha del Distrito 3, que además abarca también mucha comunidad rural,
0: Así
1: pues que
0: es.
1: esté ahí al pendiente para pues estas actividades que está haciendo el Partido Acción Nacional. Y si usted tiene alguna gestión, bueno, pues ahí irán regidores, diputados, la senadora,
0: Así
1: para
0: es.
1: que ahí directamente con ellas, ¿verdad?
0: Así es.
1: Perfecto. Mario,
0: Vicky, muchas
1: muchas
0: gracias.
1: gracias
0: Muy
1: a
0: buen
1: ti.
0: día.
1: A ti, al
0: Gracias.
1: contrario. Oiga, nosotros nos vamos, pero regresamos a la 1 de la tarde.
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2: Amigos, amigas, señoras y señores, oye los morros de la mañana. Tenemos para ti como siempre un programa muy especial porque estará en cabina la dama del cosmos, la Teporocha, para darnos su oráculo. Además, también Fermín va a leer todos tus mensajes y tus comentarios porque vamos a platicar hoy sobre los chismes. ¿Cuáles son los chismes que te han inventado la gente chismosa? En fin, todo lo que tenga que ver con los chismes es el tema de hoy aquí. Tenemos para ti como siempre un programa muy especial porque estará en cabina la dama del cosmos, la Teporocha, para darnos su oráculo. Además, también Fermín va a leer todos tus mensajes y tus comentarios. Porque vamos a platicar hoy sobre los chismes. ¿Cuáles son los chismes que te han inventado la gente chismosa? En fin, todo lo que tenga que ver con los chismes es el tema de hoy aquí en Los Morros de la Mañana. Viene Falcao, tardecito, pero viene. Además, tendremos en cabina al Sardo Lama y Julio César. Hoy es martes de campana a campana y de esquina a esquina, fresas o terruñas. Esto y más en Los Morros de la Mañana.

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1: Amigos, amigas, señoras, señores, buenos días, buenos días, buenos días, buenos días. Apreciado, ¿cómo están? Qué gusto, qué placer, qué alegría, qué delicia, qué agasajo saludarlos hoy en este fabuloso, en este delicioso martes. Llegamos ya a ese martes, martes 23 de junio de 2026. Bienvenidos, ladies and gentlemen, a otra emisión más de Los Morros de la Mañana, completamente en vivo a través de la triple frecuencia de la que buena El Salto Durango, Calatrava de las Manzanas. Y obviamente le mandamos saludos a todos los rincones de este vasto imperio alacranero. En ese día me presento, yo soy Diego Hernández y voy a presentarles con mucho gusto a mis muchachos. Con ustedes, el cabeza de huevo, quien va a estar leyendo todos sus mensajes. Y obviamente el que llega temprano, aunque nunca le pagamos en quincena, ni jamás, ni las gracias le damos a este desgraciado. ¡Con ustedes, Fefermín!
2: Muchas gracias, ¿cómo amaneciste? Digo, ¿cómo estás? Estoy yo muy bien porque pues ya es otro día y como dice el dicho, cuando a uno madruga, Diosito te echa la mano.
1: Ándale, qué buen dicho, tienes mucha razón, carnal. ¿Cómo estás, Fermín? ¿Cómo te fue? ¿Cómo amaneciste de lo llovido, carnal?
2: Muy bien, gracias a Dios, pero pues aquí estamos ya bien secos para mandarles a ustedes sus saludos y todo lo que ustedes quieran en el WhatsApp de cabina 618-4554-949. Buenos días.
1: Buenos días, Fermín, también desde muy temprano saludamos a la dama del cosmos, la mujer más sexy que han visto estos ojos, carnal, con ustedes, directamente desde la División del Norte, la Teporocha.
3: Ay, hijo, buenos días, ¿cómo eres? Hijo, ¿cómo estás, papuchín? Hombre, hablando de la lluvia, ando bien contenta, hijo, porque ayer llovió.
1: ¿A poco a usted le gusta mucho que llueva, Teporocha?
3: Sí, hijo, a mí me gusta mucho ver gotas y ver gototas, hijo. Ay, no, no te digo. Buenos días, amanecimos temprano porque no sabemos dónde está Luis. Ponme música misteriosa, hijo. No sabemos qué le pasó a Luis David. A estas horas, Luis David ya tenía que haber llegado y no está. Voy a activar la alerta, hijo, como decía el de Canal 5.
4: Solicitamos su colaboración para localizar a Luis David Falcao.
3: Es que no lo he visto, hijo. Si alguien tiene razón de su paradero, por favor, mándenme un mensaje, porque ando con el Jesús en la boca, güey. Con el Jesús en la boca.
1: Tranquila, Teporocha, pues se avisó que iba a llegar tarde. Ahorita llega el muchacho. Señoras y señores, ya son las 9:13 de la mañana. Buenos días, arrancamos con música. Esta rola, no, la cargo de duelo para que ya no duela. Son las 9:13. Aquí suena, Fermín.
2: ¡Ah, qué buena!

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2: Damas y caballeros, señoras y señores, vamos a arrancar. Ladies and gentlemen, con los saludos oniveros, este fabuloso martes, de frutas y verduras. Saludos para mis compadres, el Centro Pueblo Nuevo Durango, que se reportan con nosotros en el WhatsApp de cabina. Saludos.
3: A ver, hijo, le quiero mandar saludos a mi grupo de Zumba, hijo, las poguerosas y las adictas a la barbacha. Saludos para ustedes, hijas, échenle muchas ganas y mucha enjundia, ahorita voy, cómo no.
2: También le mandamos saludos a toda la banda que amaneció húmeda, que amaneció mojada, la banda que amaneció con goteras. 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Buenos días.
3: A ver, hijo, le que vamos a mandar saludos a todos los hombres guapérrimos de allá de Canatlán de las Manzanas. Hombres rete buenos que son para la mermelada de manzana. Saludos para ustedes, hijo, para la gente que ahorita amaneció cruda. Ahorita les voy a pasar un remedio para que se les quite lo crudo, hijo. Además, también le quiero mandar saludos hoy a todas mis amigas que me siguen allá en la División del Norte, hijo. Buenos días, comadres. Buenos días, hijo. Digo, hija, buenos días. Ay, perdón, ando bien peda, discúlpeme.
2: También le mandamos saludos en esta mañana a nuestras amigas de las diferentes misceláneas, en especial para la miscelánea más perro del Celto, mi tía Chispita. Saludos para la tía Chispita, saludos.
3: Como no, también le mandamos saludos, güey, ahorita que andamos con los saludos. Le quiero mandar saludos muy especiales para mi amigo que le decimos el reumatismo, güey.
2: ¿Por qué le dicen el reumatismo?
3: Porque nomás ataca a las viejas, hijo. Saludos al reumatismo, hijo.
4: Saludos también, como no, para mis compadres de las barberías, de las tienditas, de las farmacias, de las barberías. Buenos días a mis compadres también de las diferentes rutas, de los camiones, en los anaranjados, en los rojos, en los azules, en los amarillos, los blancos. Buenos días, ojo, okay, como no, saludos. Vámonos con los mensajes. WhatsApp en cabina, Fermín, échale, mijo.
5: Claro que sí, que tenemos ya unos mensajes a la gente que ya se está levantando bien temprano para mandar sus mensajes. Dice, Teporocha, salúdame, anoche no querías que me fuera y hoy no saludas, nomás querías aplaudir sin manos, dice. Y ya me contestas los mensajes.
3: Oye, hijo, ay, es que sabes que después la gente va a decir que yo soy una churpia, güey. No, es que después la gente va a decir que yo no tengo llenadera. Y efectivamente, ¿qué crees que pasó, Fermín?
5: ¿Qué pasó, Teporocha?
3: Bueno, pues ayer en pleno diluvio, güey. Ponme música, cachón, dijo, porque voy a contarles una historia así bien, ¿cómo se llama? Bien personal, música sensual. Porque ayer cuando estaba así en pleno diluvio, yo dije, ¿cómo le voy a hacer para ir a mi casa? Y en eso, que va pasando una camionetona, güey, bien padre, una camionetona blanca. Una camionetona blanca, vidrios polarizados, güey. Dije, no, hombre, ahorita así como me gustan, chacalosos y mugrosos, dije...
5: Ay, válgame Dios, ¿y luego qué pasó?
3: Oh, hijo, pues estaba yo aquí, me estaba yo mojando, como siempre estaba yo ahí con las ansias de ver gotas y ver gotitas, cuando de repente llegó esa camionetona, hijo, y dije yo, será el Señor de los Cielos, que le bajan al vidrio y que me dicen con una voz muy varonil, me dice, Teporocha. Yo dije, ay, ¿será mi padrino el diablo? Entonces que pongo atención, hijo, otra vez me dice, Teporocha. Yo dije, ay, no, es que quién sabe quién me estará hablando. Entonces que me dice, ven Teporocha. Yo dije, ay, es que, ¿cómo le hago para no ser tan fácil? Pues me fui, me subí a la troca, güey. Y entonces cuando lo veo bien, pues resulta que era el Rafaelo, güey. Era el Rafaelo, hijo, era Rafaelo.
4: ¿A poco usted salió con el Rafaelo anoche, Teporocha?
3: No, hijo, que si salí. Oh, hijo, yo salí y él se metió. No, hombre, bien padre, Uri, es que nos la pasamos ayer, rete bomba. Saludos al abuelo Rafael, hijo. ¿Qué manotas tienes, perro? ¿Qué manotas tienes?
4: Era nada más, vigía cochina. ¿Qué dice la voz de Chale, Fermín?
5: Ay, no, es que te digo que la Teporocha sí no tiene nada de llenadera. Dice, buenos días, saludos, morros, y saludos también a todas las galletas y animalitos de la Zapata y de la Virgen. Saludos.
4: Saludos a las galletas y animalitos de la Zapata, ¿cómo no? Échale, tenemos audio 618-45-54-94-9. Échale.
6: ¿Qué rollo, mi morros?
4: ¿Qué hubo, le dijo?
6: Diego, ese mi Falcao. Ese mi Fermín, cabeza de huevo, ya.
5: Falcao todavía no llega, pero ahorita va a llegar, no ya, se preocupe.
6: ¿Cómo andan? ¿Cómo les fue ayer con la trombita? ¿No se ahogaron?
4: No, hombre.
6: El Fermín se subió a lancha. Tienen que allá afuera el José María Patón se inunda con todo. Y no podía salir de ahí de la estación de radio. ¿Será cierto?
3: No, hijo, sí es cierto. Yo cuando estaba ahí subiéndome en la camioneta de Rafael, lo vi a Fermín que se subió en lancha, güey.
5: ¿Pero por qué se están riendo? No entiendo. Pues a mí me gusta mucho cuando llueve. Normalmente pues me trepo en lancha. No sé cuál es la gracia de sus comentarios. Aquí dice: buenos días, sobrinos. Que tengan un excelente martes. Un saludo para mi primo, el Chelo, que anda bien crudo. Saludos.
3: Oye, hijo, ¿a poco andas crudo, Chelo? No, pues invítame, güey. Ay, te digo, hijo, que qué padre la gente que amanece cruda en martes, ¿verdad? Esa gente es la que vale la pena, la que no le tiene miedo a nada. Son la gente que realmente tiene pantalones, güey.
4: Vámonos con... Acá tenemos audio 618-45-54-94. Saludos, fíjate nada más. Son nuestros compadres del Salto. A ver qué dice la banda. Un
7: abrazo dedicado para el Cielo y Chispita, que lo estamos
4: escuchando. Otra vez, échale.
7: Buenos días, mi compas. Morros de la mañana, buenos días. Desde acá, desde el Salto, les estoy pidiendo la rola de... A través del vaso. A través del vaso, dedicado para el Cielo y Chispita, que lo estamos escuchando.
4: Eso, hijo. Chispita.
7: Mándale saludo porque si no se va a enojar, gracias.
4: Saludos a la tía Chispita y también al Chelo y a la banda del Salto. Les vamos a poner su dedicada en este martes. Se va para Pueblo Nuevo, para el Salto, compadre. Esto lo canta Grupo Arranque a través del vaso. 9 de la mañana con 23 minutos. Hoy estaremos hablando sobre los chismes. ¿Qué es lo que dice la gente de ti? ¿Alguna vez te han metido en chismes? ¿Quién es la gente más chismosa de ahí de tu barrio? Cuéntanos todo a través del WhatsApp en cabina 618-4554-949. Seguimos con más aquí en Los Morros de la Mañana. ¡Súpale!

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3: Aquí son las buenas, señoras y señores, ya son en este momento las 9:36 y estamos de regreso en Los Morros de la Mañana. Hoy en este fabuloso martes, martes ya 23 de junio, vámonos con los mensajes. Tema de hoy, estamos hablando sobre los chismes. ¿Cuáles son los chismes que te han dicho, los chismes en que te han metido y los chismes típicos que dice pues la vecina ahí de tu colonia, caray? ¿Qué dice la banda de Chale Fermín?
4: Aquí tenemos un audio. Saludos a mi buen amigo Noé, buenos días.
5: Mis morros, buenos días, mis morros.
3: ¿Cómo le dijo buenos días?
5: ¿Cómo amaneció donde lo llovido?
3: Hombre, pues...
5: ¿Nos inundaron con la lluvia?
3: Sí.
5: Saludos, mis morros. De parte de Rea Zeus.
3: Saludos, compadre.
4: Chao.
3: Buenos días.
4: Chao, chao.
3: Saludos, compadre, para mis amigos el Rea Zeus, que siempre están bien alivianadotes, compadre. Saludos para ustedes. ¿Cómo? Esa es la pregunta. ¿Cómo amaneció usted de lo llovido, te porocha?
4: No, hijo, ya te dije que yo amanecí bien contentota. Oh, bendito Dios, ayer me destaparon el caño, güey. Oye, fíjate que, hablando de la gente chismosa, fíjate, a mí me han inventado chismes, hijo. Me han inventado chismes a mí, dice la gente que soy una mujer holgazana, que soy una mujer que no hago de comer, que soy una mujer que me la vivo tomando, hijo. ¿Y sabes qué? ¿Y sabes qué tienen ellos?
3: ¿Qué tienen, te porocha?
4: Tienen razón, hijo. Ay, tienen razón, porque ay, siempre me la paso bien peda.
6: Aquí tenemos más mensajes, dice, buenos días, WhatsApp en cabina 618-4554-949, dice, buenos días, morros, una vecina un día me dijo, o le dijo a la colonia, que me vio agarrándole la mano y besándome con un hombre, y eso no es cierto, porque yo nunca le agarré la mano, dice.
3: No, y lo peor del caso es que este vato es vato, eso es un vato, es lo peor del caso, compadre. 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
2: Regresamos, hijos, y vamos a irnos con su sección favorita. Estos son las pelotas de la Teporocha, criaturas. Y como en los últimos días, hoy vamos a analizar también a un equipo de esta fiesta mundialera, esta fiebre. Ay, es bien difícil decir mundial sin decir mundial de fútbol, güey. A ver, pues de las selecciones que van a jugar. Vámonos con la selección de Japón, porque oye, Fermín, esta selección tiene nombre, jugadores bien buenotes, hijo.
3: Sí, sí, yo sé que tienen jugadores bastante buenos, como por ejemplo el delantero.
2: No, hijo, no, el delantero y también el trasero, güey. Vamos a empezar con en la portería. Encontramos en la selección de Japón al jugador Kita Kakita, güey, un buen jugador que se desempeña como guardameta. Actualmente es portero de los Dragones de Komodo, de allá de Indianapolis, güey. También vámonos con la defensa central. Ahí está un zaguero central bastante fuerte, muy fornido, bueno, bonito y barato. Está este que se llama... Te saqué la caca, güey. Muy buen jugador este. Te saqué la caca. Buen jugador. Tiene buena pierna izquierda. Buen cambio de juego. Actualmente es el defensa titular del conjunto de los Vikingos de Minnesota. Vámonos con el otro central. Es Goku, güey. Ahí encontramos a Goku. Gran central ahí de Japón. Y luego nos vamos a ir a la media de contención, Fermín. Porque ahí está nada más y nada menos que... Taca, taca. ¿Cómo no, hijo? El taca, taca. Y luego atrás el toco, toco, güey. Buenos jugadores estos dos. Son los que llevaron al campeonato a los Guerreros Dragones de allá de Hiroshima y Nagasaki, güey. Buenos jugadores los dos. Aguas con Takataka y con Tokotoko. Además, atrasito de Takataka y Tokotoko también va a estar ahí esa Kakota, güey. Esa Kakota, buen jugador ese. Buen desequilibrante. Buen centro que tiene y sobre todo remate bien de cabeza. Y ahí nos pasamos con los delanteros, hijo. Ahí están los delanteros. Este está muy bueno, hijo. Está muy bueno este. Ese, yo sí te saco moquito, hijo. Yo sí te saco moquito. Tan buen jugador este jugador. Delantero centro. Con un buen juego aéreo. Aguas con. Yo sí te saco moquito. Y para terminar, hijo. También tenemos este jugador que se llama. Ah, está muy bueno este. Mira, no, este está muy bueno. Sí, está muy bueno este. Ese te meto tubito, hijo. Aguas con te meto tubito. Yo creo que hay que tenerle más miedo a te meto tubito que al otro, hijo. Ya para terminar, también aguas con Tacaón el calorón. Ese también está bueno, buen jugador, el Tacaón el calorón. Entonces, ahí está el once titular de Japón, que van a enfrentar hoy a las Islas Maldivias a las 3 de la mañana, güey, hora del centro de Panamá. Muchas gracias, hijo, hasta luego. Te digo que yo debería de estar ahí en tu DN, güey, no sé qué.

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0: señoras y señores, en la segunda hora de Los Morros de la Mañana ya llegó Falcanini.
1: ¡Hola! ¡Buenos días! Me atoré en el baño, morros, pero hoy tenemos nada más y nada menos que las mejores secciones para ti, lo viral de las redes sociales, que es lo que mueve al mundo digital. Aquí te lo platicamos.
2: Y además, buenos días, Falco, me da mucho gusto saludarte.
1: ¿Qué onda?
2: Además, también recuerden que tenemos aquí el tema de hoy. Estamos hablando sobre los chismes, la gente chismosa, los chismes que han dicho de ti para que mandes tu mensaje al WhatsApp de cabina.
3: Y también, hijos, por cierto, ahorita les traigo el oráculo de la teporocha. ¿Cómo te va a ir en este día según tu signo zodiacal? Descúbrelo más adelante aquí en Los Morros
1: de la Mañana.
0: Y vámonos con esta canción de la banda MS, una agrupación que vas a poder ver completamente en vivo el próximo 2 de agosto, así es, esto en el palenque La Qué Buena Durango 2026. Ya tienes tus boletos, banda MS, domingo 2 de agosto en el palenque, ahí te vemos.

0: 10 de la mañana con 8 minutos. Continuamos en los morros de la mañana. Nos la estamos pasando genial. ¿Y qué creen? ¿Qué creen? ¿Qué creen? Tenemos tema del día de hoy, los chismes. Qué bonitos son los chismes, mi Diego. Pero cuando uno no está involucrado, cuando uno nomás los escucha, y la verdad, también hay que confesarlo cuando uno los cuenta.
1: Les voy a decir una cosa, si usted conoce a Falcao, jamás le cuente un secreto, jamás.
0: ¡Nunca le diga!
1: ¡Nunca le diga un secreto! Porque este vato los, le quema el hocico.
0: Mi pecho no es
1: bodega. No, mi hermano, nunca le he visto una persona tan chismosa como este güey, en serio.
0: Se me fue quitando con los años, sí, cosa que sí. Fui perdiendo mi superpoder, porque yo antes me sabía todos los chismes de todos lados. Ajá. Y ahora ya nadie me cuenta porque pues todo contaba, la neta, todo contaba. Ustedes no sean así, guárdense los chismes para ustedes mismos, o díganles solamente los chismes a quien más confianza le tengan.
2: Acá tenemos mensajes, dice, respecto al tema este del 11 de Japón, dice, te faltó un jugador, te porocha, te faltó el delantero Benítez sobre mí. Él sí te atajadas de eso.
0: Ay, ay, ay.
2: Sí, hijo, ese es un buen delantero, Benítez sobre mí, es buen delantero ese, hijo.
0: Es bueno.
2: Actualmente es el goleador de la tercera división del fútbol de Irlanda, güey. Buen jugador ese, buen jugador, hijo.
0: Canterano del Nagatomo.
2: Canterano del Nagatomo también, sí, hijo, no me acordaba de ese dato.
3: Aquí te dice, buenos días, morroso. A mí una vez me inventaron el chisme de que tenía, de que la tenía chiquita, pero pues no era chisme.
0: Nada más revelaron tu realidad, mijo.
1: No, carnal. Sabes que yo siempre he dicho,
0: pasa nada.
1: Imagínate el hecho de meterte tú con tantas personas, con tantas mujeres. Si tú estás perro para eso, qué chido que hablen bien de ti, pero si no, mi hermano, imagínate.
0: Pues es que si no hablaran bien de ti, no estarías perro para eso, puede ser.
1: Por eso, pero...
0: Pero imagínate, bien quemadote ahí.
1: Es que ese vato, pues ni siquiera acá.
0: Por eso no manden fotos de ustedes, hombres, caballeros, cuídense sus cuerpos, sí. Hermanos. No manden fotos de desencuadrados porque luego, deja tú que te quemen en el tendedero, que ajá, también es importante, deja tú eso. Ya que te quemen de que, mira, y con esa mi ruñilla... Y con poco pinole te da todo, amiga. No, tú, mira, que descubran hasta que ya estén ahí, mijo.
1: Sí, mi hermano, sí, no te vayas tú a quemar esa oportunidad, carnal. Deja que las cosas fluyan.
3: Aquí dice, buenos días, tenemos un mensaje, un audio. Buenos días, Noel.
4: No, los chismes buenos, mis morros.
1: Ey.
4: Son los que se avientan mi tía y doña Mari.
1: Sí, cierto.
4: Esos sí son chismes.
1: No, sí, cierto, carnal, sí, cierto.
4: Son chismes, mis morros. Los que se avientan mi tía y doña Mari.
1: Doña Mari es una radioescucha que marca la cabina como si fuera el celular personal de la tía. Se ponen a hablar ellas de sus vidas, y son chismes muy, muy impresionantes, ¿no? O sea...
0: Sí, sí, sí lo son.
1: Yo he escuchado que doña Mari ya no anda con el que andaba, ya anda con otro.
0: Oye, que cambian, ajá, de vida. Oye, que siempre vida, sí. El hijo no era del primero, no era de Rafael, ajá, sino que era de Carlitos.
1: De Carlitos, cierto.
0: Era de Carlos, el que atendía la tienda, sí, sí. El que vendía
1: quiote. Es que mira, también es cierto que los chismes le dan sabor a la vida, ¿sí o no, compadre?
0: Sí, tan bonitos que son los chismes.
1: Vámonos con música, Código H, se nos canta Amor sin detalles. Y regresar tenemos ya el enfrentamiento matutino número uno de la radio duranguense, de campana a campana y de esquina a esquina. ¿Quién ganará, fresas o terruñas? Descúbrelo aquí en Los Morros
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1: ¡Súpale!

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1: Hoy tenemos nada más y nada menos que el duelo de fresas contra terruñas. Hoy en las fresas le voy a mover un poco, voy a poner algo que ustedes mismos han dicho que les encanta, que les gusta, que les mueve. ¿Qué les parece un grupo llamado Moenia? La verdad, un grupo extraordinario, noventero, dos milero. Y esta canción se llama Ni tú ni nadie.
2: Hasta que pones algo no tan podrido, carnal, muy bien.

0: canción, ¿eh? O sea, bien, bien.
1: Es un gran cover, neta. Aparte el video muy chido. Una chava que hace ejercicio, baja de peso. Voten por Moenia al 618-4554-949. O ya si usted es agropecuario, si usted es naquillo, si usted gana el salario mínimo, vote carnal por la canción que va a presentar Diego.
0: Sí, nosotros somos más felices, compadre. Fíjate que hoy, representando las Terruñas, les traemos un éxito de aquellos años cuando la música sí estaba buena. Esta canción se llama Una lágrima y un recuerdo, de los Cadetes de Linares.

0: Ahí está, como no, compadre. Tenemos hoy Moenia con las fresas. Y una lágrima y un recuerdo para los de los cadetes de Linares de las Terruñas. Y ahora sí, señoras y señores. Antes de irnos con el vuelo, por acá dice: quiero mandar un saludo para Marcelo, que ya anda crudo de parte de Marinela. ¿Cómo que andas crudo? No, ¿a poco ayer piteaste,
1: mijo? ¿Qué es hoy? Martes. Martes 23. Martes. Marcelo, ya la persona que pistea en lunes es preocupante. Ya mortifica a la familia. Sí, carnal. Hay que hablar ya a centros de rehabilitación. Sí. Hay que escuchar el mensaje de doble A. Ya, mijo, ya. Nada de
2: pistear. Oye, hijo, yo le voy a decir a la Marinela, hijo. Tú dime la ubicación de este güey. Yo te mando la patrulla espiritual, hija, para que se lleven ya a este vato. ¿Cómo que vas a pistear el martes, güey? Digo, el lunes, no manches. No,
1: ¿qué le pasa? ¿Qué le pasa?
2: Oye, y si vas a pistear, pues invítame, perro.
1: No, no, hombre, otra que va directo.
0: Bueno, ahora sí, los dejamos con la narración exclusiva de nuestros cerradores, el pugilismo musical, el Sardo Lama y Julio César. ¡Buenos días y adelante!
2: Gracias, gracias. Buenos días, Ingo Falcao, la Amazone, Fermín, te por noche. Como siempre, es un placer absoluto saludarlos aquí en la casa. ¿Qué digo? Casa en las mansiones del boxeo. Y hoy se van a enfrentar dos grandes pugilistas, como ya es la costumbre dentro de esta gran sección, la Amazone. Cadetes de Linares o Moenia, ¿tú qué opinas? La mitad.
3: Y no recordaba una pelea tan pareja desde aquellas peleas de Manny Pacman Pacquiao, desde aquellas peleas de julio. No recordaba una pelea que me emocionara tanto, y Sardi el boxeo, dos grandes peleadores. Pero a mí me parece que las fresas pueden encontrar en esta canción y la victoria que les permita seguir ganando en esta semana. ¿Tú qué opinas, Julio César Chávez González?
2: Gracias por tu análisis, gran campeón. En este momento, damas y caballeros, siendo ya las 10 de la mañana con 18 minutos, suena la campana. Y en este momento nos vamos de campana a campana y de esquina a esquina. Recuerda que un campeón jamás tira la toalla. Pinta con confianza, pinta con Berel. WhatsApp en cabina 618-4554-949. Fermín, te escucho.
4: Claro que sí, aquí tenemos algunos audios de esa.
5: Vámonos con las terruñas, mijo. Ponga algo bien, mi fresa. Es que no pone buena música, mijo.
2: ¡Ajá, baraja! ¡Ajá! Ahí están los votos por las terruñas, entrando con esa izquierda potente, poderosa, le impacta fulminante. Te escucho, Fermín.
4: Tenemos audio aquí también.
6: Buenos días, compadres. Puras terruñas. Ahí nos vamos con las terruñas. Ánimo.
2: ¡Ajá, baraja! Ahí están, entrando con las terruñas. ¿Cómo lo viste? ¿Cómo lo ves? ¿Cuál es tu análisis, gran campeón? ¡Cham, cham, cham, cham, cham, cham, cham! ¡Ahí está! Tienes razón, vámonos con el segundo round. Ahí están entrando los votos, al parecer las fresas se están levantando, las fresas se están enderezando. Ahí está, está en la izquierda potente, el impacto que realmente furibundo. Vámonos con los votos, escucho, Fermín, adelante.
4: Aquí dice buenos días, hasta que ponen algo bueno. Yo voto por Moenia, por las fresas. Dice buenos días, yo también voto por las fresas, saludos desde El Salto. Ajá. Dice buenos días, morros, hasta que le atinó el Falcao. Yo voto por las fresas.
2: Ajá, baraja, ahí están las fresas levantándose poco a poco, impactando la humanidad, impactando el rostro de las terruñas. Y esto se está poniendo parejo, se está poniendo sabroso, se está poniendo exquisita esta pelea. ¡Vámonos contigo! Fermín, tenemos los últimos votos, adelante.
4: Aquí dice buenos días, yo voto por las fresas. Y también nos acaba de llegar un mensaje de nuestro amigo Balán. Buenos días, Balán, ¿por quién vas a votar tú?
7: Buenos días, morro de la mañana. Mi voto es por las fresas. Y arriba las gordas.
2: ¡Ajá! ¡Ahí están! Y arriba las gordas, dice. Se ha dado una voltereta realmente imponente, sobresaliente, verdaderamente impactante. La tarjeta final es el Amazon. Adelante, la mala mitad.
3: Y antes de irnos, aquí está entrando otro voto que dice: buenos días, yo voto por las terruñas. Y por este voto, en este momento, son 10 puntos, 10 puntos, 10 puntos. Y 10 puntos para las terruñas, 9 puntos para las fresas. ¡Qué gran pelea! Y qué gran pelea la que vivimos hoy. Pero ahí están, entrando una vez más los votos. Dice: buenos días, mi voto es por la fresa. Y aquí dice, buenos días, mi voto también es por la fresa. Por primera ocasión, y Sarri Y por primera ocasión voy a cambiar mi decisión y después de estos últimos votos son 10 puntos. 10 puntos para la fresa, 9 puntos para la terruña, prácticamente de último minuto, Julio. De último minuto, Julio, se lleva la pelea la fresa, Julio, Julio, Julio.
8: ¡Cállate, baboso!
2: Vámonos con la canción ganadora. Esto lo canta Moenia. Las fresas hoy ganaron con justa razón. Y por la vía del knockout, esto se llama Ni Tú Ni Nadie. ¡Tenga, tenga, tenga! ¡Para que se entretenga!
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2: Obvio, nosotros escuchamos a los morros de la Qué Buena en la mañana todos los días.
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1: Ahora pongan mucha atención porque, amigos, amigas, es momento de jugar. ¡Es momento de jugar! ¡Es momento de adivinar las canciones! La dinámica es así. Todos los que nos están escuchando, vayan preparando su celular, vayan preparando sus audios, porque en el 618-4554-949 vamos a poner algunas canciones. La persona que adivine más canciones, así es, que adivine más canciones, será la ganadora de este día. ¿Quiénes van a participar? Mándenme su mensaje, díganme, yo quiero participar. Háganlo de una vez. 618-4554-949. También voy a calar al Diego. A ver qué tan bien le va, a ver qué tan bien adivina las rolas. Mientras tanto, ¿qué les parece si vamos con la primera? Tienen solamente algunos segundos para adivinarla. Diego, no digas cuál, solo di si sabes o no sabes cuál es la siguiente melodía. ¿Sabes o no sabes?
4: Es de pasito.
1: Ah, pues sí, sí, es de pasito duranguense. Vamos a ver quién es la primera persona que puede contestar la máxima cantidad de canciones. Ahí está, les voy a poner otro pedacito, ¿les parece? Les voy a poner otra vez, mira.
4: Si no me falla, mi cultura del pasito es de las horóscopos, ¿no?
1: Ándale, sí, sí, vas bien. Vamos a ver qué persona sabe más. Ahí está la canción número uno, vamos a ver quién la adivina por acá. Ahí está, ahí no dice el título todavía. ¡Seguimos! 618-45-54-94-9. ¿Cuál es esa canción? La vamos a poner completa si alguien la adivina. Aquí ya están escribiendo, fíjate nada más. Están poniendo. Oye, es la de Nada Que Ver. Antes Muerta Que Sencilla. No, no es Antes Muerta Que Sencilla, mensote. ¿Cómo va a ser esa? Antes Muerta Que Sencilla. Está fácil.
5: Yo creo, hijo, que es una de Patrón 81, güey, con Capaz de la Sierra, creo yo.
1: Fíjate, acá ya dijeron. ¡Buenos días, morro! Es la de Dos Locos de los Horóscopos de Durango. ¡Correcto! La vamos a dejar completa, 10 de la mañana con 35 minutos. Escuchamos a los horóscopos o las horóscopos de Durango. Esto se llama nada más y nada menos que Dos Locos.

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2: Continuamos con más. Son en este momento las 10 de la mañana con 38 minutos. ¿Y qué creen? Pues vamos a ir con la canción dedicada de esta mañana. Macizo Musical. ¿Recuerdan ustedes Macizo Musical? Esta banda de regional mexicano, de Pasito Duranguense, que se formó por allá del 2003 en Chicago. Fíjate nada más. Lanzaron allá en 2005 una canción que estoy seguro ustedes recuerdan, y si la recuerdan les encanta. Esto se llama Quiero Ser y es la canción dedicada de esta mañana.

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1: Y su compa, Oscar Maido.
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0: 10 de la mañana con 52 minutos ya. Gracias por continuar con nosotros.
1: Ya nos vamos, pero se van a quedar con la vocecita porque hoy tenemos programa especial y ella está ya ubicada ya en la Plaza de Armas frente a la Catedral, porque ahí andará la vocecita para darles información y un programa especial del Palenque La Qué Buena Durango 2026. Estamos ya a escasos días, a escasas semanas de que arranque el mejor palenque de toda la historia.
0: Ni se imagina cómo les va a ir.
1: Va a estar la neta bien perro, y nosotros a través de redes sociales y también a través de radio tendremos regalos especiales y también boletos. Entonces, sintonícenos, síganos, escúchenos completamente en vivo, porque en redes sociales o en radio vamos a regalar experiencias únicas con los artistas del Palenque La Qué Buena Durango 2026.
0: Estamos partiendo el queso, señoras y señores. Ya lo saben, aquí La Qué Buena Durango y el Palenque van a tener para ti lo que nadie, te lo juro que nadie va a tener. Los demás podrán tener información, pero nosotros tenemos el acceso, los boletos, las dinámicas, todo lo que tú estás buscando.
1: Ahí los dejamos, pues, pase la bonita. Nosotros fuimos a nombre de la, de ¿cómo se llama? De la Teporocha, a nombre de Fermín, a nombre del Sardo, Lama y Julio César. Gracias, Falcarín, y yo soy Diego Hernández, y nosotros fuimos Los Morros
0: de la Mañana.
1: Gracias, cámara, cámara, cámara.

0: gracias por escucharnos. Recuerda seguirnos en las redes sociales. En todas partes nos encuentras como La Qué Buena Durango. Sigue a Diego Hernández en Instagram, @diego.hernandez97, y a Falcao, @LuisDavidFalcao. Que tengas bonito día. Vete por la sombrita. Hasta luego.
1: Ya vámonos, Fermín. Ya vámonos. Ya se acabó.
0: Ay, perdón. Me estaba despidiendo.
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0: minutos ya llegó y está aquí Kenita Ratia, la vocecita de la que buena.
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0: Bienvenidos, bienvenidos a una hora de Palenque con Carito Arratia, la vocecita de la que buena, en compañía y completamente en vivo con la triple frecuencia de la que buena, chiquillo. Oye, ¿cómo están? ¿Cómo amanecieron, mijo? Andamos en la calle, efectivamente. El día de hoy nos encontramos en nada más y nada menos que aquí en la Plaza de Armas, mijo. Siéntese aquí cerquita, ven, date la vuelta. Vamos a cotorrear un rato. El día de hoy tenemos, ya sabes, una hora de puro Palenque, mijo. Solicítame tus rolitas favoritas, porque este próximo 17 de julio inicia la fiesta favorita de Durango, mijo. Así es, Palenque La Que Buena Durango está completamente en vivo desde las calles de aquí de 20 de noviembre, mijo, justamente en la Plaza de Armas, chiquillo, aquí enfrente de la catedral. Oye, qué padre nos la vamos a pasar el día de hoy. Ajuste el cinturón, si es que va manejando, súbale a la radio, sea lo que sea que ande haciendo, mijo, ponte bien listo, porque el día de hoy traemos rolita de calidad, chiquillo. Así es.

Ahí está, para que te pongas de buen humor. Estamos escuchando nada más y nada menos que la nena de Eden Muñoz. Oye, pero vamos a hablar un poquito de los artistas que se van a estar presentando este próximo, ¿qué? 17 de julio y hasta el 2 de agosto, mijo. Así es, fíjate. El próximo, fíjate. Ahorita estamos escuchando a Eden Muñoz, quien tiene fechas para el viernes 31 de julio, que ya está sold out, y para el sábado 1 de agosto, mijo. Porque si no has llenado, no has llenado de Eden Muñoz, mijo, dos fechas en este palenque La Qué Buena Durango 2026. Hablando de Karim León, oye. Hablando de Eden Muñoz, estamos hablando de una persona que tiene una larga trayectoria, una forma muy bonita de decir que Eden Muñoz ya tiene pues sus años aquí dentro de lo que es el mundo de la música, y el día de hoy vamos a estar platicando de dónde comenzaron nuestros queridos artistas. Por ejemplo, Eden Muñoz no comenzó siendo un artista, en este caso solista, mijo. Eden Muñoz no inició en Calibre 50, si es que tú así lo crees. Eden Muñoz comenzó en nada más y en nada menos que en la agrupación de Colmillo Norteño, mijo. Muchas canciones reconocidas por las voces del regional mexicano son, pues claro, que Colmillo Norteño, mijo. Y el día de hoy vamos a arrancar el programa del Palenque La Qué Buena Durango 2026 con nada más y nada menos que una rolita de Eden Muñoz en sus inicios, obviamente en compañía de Banda Carnaval. Oye, saludos a toda la gente que anda aquí por la plaza. Si andan aquí cerquita, vénganse, vamos a cotorrear un ratito. Si anda pasando por aquí, acérquese a la cabina de cristal, mijo. Estamos completamente en vivo en el arremangue de la vocecita, chiquillo. Súbele al volumen, mijo. Hoy nomás es.

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1: Pero qué bonito sonó Eden Muñoz. Y más bonito que va a sonar ahí en el Palenque, la que buena Durango 2026. Este próximo 31 de julio y 1 de agosto, mijo. Porque si no tuviste suficiente, fíjate bien. Si el 31 de julio dices tú, pues la verdad sí me puse muy hasta arriba, mijo. Quiero conectarla. Mijo, 1 de agosto, chiquillo, otra fecha totalmente abierta para ti, para que vayas y disfrutes de los conciertos que solamente Eden Muñoz te puede brindar. Oye, otras de las agrupaciones que se va a estar presentando ahí en el Palenque este próximo 24 de julio, fíjate bien, ellos iniciaron, tienen muy poquito que iniciaron su trayectoria musical dentro, pues ahora sí, de las grandes ligas, mijo, porque fíjate bien, no cualquier artista llega y se presenta a un Palenque, mijo, no cualquier artista sus canciones suenan y suenan en la radio, mijo. Por eso es importante mencionar que Herencia de Grandes es una agrupación que la verdad, no te imaginas, mijo, llena Palenques el día de hoy. Y ellos iniciaron su carrera así, mijo, un día nada más dijeron, oigan, como que hay que ser un grupo para darnos así como que apenas a conocer. Cabe recalcar que pues el cantante de Herencia de Grandes es nada más y nada menos que el hijo de uno de los artistas pues con más auge en el mundo de la música, mijo. Es hijo del, ahorita no me acuerdo del nombre, pero del cantante también, del cantautor de los Tigres del Norte, mijo. Así como tú lo escuchas. No tenían de dónde no ser famosos estos morros, por supuesto, pero de que le han estado echando ganas a su carrera, le han estado echando ganas, mijo. Así como nosotros los vamos a disfrutar en este próximo 24, viernes 24 de julio, Herencia de Grandes. Y para que los vayas conociendo, mijo, si es que tú no has escuchado, que se me hace raro, mijo, si no has escuchado una canción de Herencia de Grandes, yo te la voy a poner aquí a continuación para que la escuches y los disfrutes, porque la verdad, tiene unas canciones muy bonitas y muy románticas. Desde llorar hasta gritarlas y dedicarlas, mijo. Herencia de Grandes nos va a cantar el día de hoy esto que se llama Ya Fue. ¡Súbele!

0: escuchamos Herencia de Grandes con la voz de Iván Rubio, pues con el acordeón, mijo, también. Oye, está perrón, ¿eh? Yo digo que no debe estar fácil así estar cantando y aparte traer el acordeón ahí. Mijo, si yo aquí que estoy hablando no le puedo dar un trago al agua, no puedo andar escribiendo, mijo, ahora imagínate andar cantando y con el acordeón. ¡No, hombre! Estos vatos tan perrones. ¡Oye!
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0: No te despegues porque regresando vamos a seguir escuchando todo lo que el Palenque, la Qué Buena Durango 2026 tiene para ti, mijo.
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10: Ay, qué bien me la paso yo. Oye, qué bonita la gente de Durango que se anda aquí paseando por la plaza, mijo. Vengan, vamos a cotorrear un ratito, échense la vuelta. Oigan, estamos completamente en vivo desde la cabina de cristal, mijo, aquí en la Plaza de Armas, aquí en Boulevard 20, en Avenida 20 de Noviembre, mijo. Yo siempre le digo Boulevard, ando bien mal de la cabecilla. Oigan, ¿quién creen? Fíjate bien, ¿quién crees que se va a presentar el 18 de julio, mijo? Así es, Carin León. Carin León, fíjate, es un vato guapo, elegante, rico, bueno para cantar, trae lana. O sea, aparte de rico, trae lana, o sea, ahí tú me entiendes. ¿Qué le falta al vato, mijo? Se va a venir a presentar aquí al Palenque la Qué Buena Durango 2026, mijo. No le falta nada al vato. Oye, también, Carin León, fíjate, déjate platico poquito. Hablando de guapo y bueno para cantar, es muy bueno para improvisar. Ha hecho, en muchas de sus presentaciones, ha tenido algunas fallas. Ha tenido incluso a nivel nacional o a nivel internacional fallas con su producción. En cuestión, por ejemplo, recordemos hace poco en un debut que tuvo con un programa de YouTube que no puedo mencionar en este momento porque está bastante fuerte, mijo. Hizo una presentación y la producción, no él, la producción tuvo un pequeño error en la cual le pusieron una canción que ni siquiera era de él. ¿Qué crees que hizo? Improvisó y se puso a cantar él, aparte de pedir las disculpas. Cambia las letras completamente en vivo y hace que cada presentación sea diferente, mijo. No te aburres tú de escuchar a Carin León. Y el día de hoy te traigo una rola. Ándale, párame poquito a Eden Muñoz. míos, mijo. Páramelo tantito, porque el día de hoy te voy a

No me hagan quedar mal, oigan, se pasan de lanza. Yo que quiero que la gente escuche, me la aventé de Carin León y ustedes nomás no le suben al volumen. Se pasan de lanzota. Oigan, en lo que allá en la cabina me arreglan la producción para escuchar la rola de Carin León, pues mientras vámonos a escuchar a otro artista que se va a estar presentando próximamente acá en el Palenque. Ellos se van a estar presentando el próximo jueves 23 de julio, mijo. Los Sembradores, claro que sí. Ahorita estábamos platicando acá con la producción y estábamos viendo a ver si los invitamos, mijo, a que se den una vuelta, a que platiquen un poquito. Esta rola tú la has escuchado aquí en la radio completamente en vivo. Esto se llama nada más y nada menos que Un Shot de Fondo. Lo has escuchado, lo has cantado y lo has disfrutado con nosotros, mijo. Ahorita en lo que arreglamos para que nos pongan a Carin León, les ponemos también a estos perrones de Los Sembradores, mijo. Este próximo jueves 23 de julio tú los vas a poder estar escuchando. Un estilo tradicional que sigue siendo el favorito de bailes y fiestas ahí en el norte del país, chiquito. Súbele a Los Sembradores.

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1: Pero ahora sí, mi Japón, me la rola de Carin León, pa' que chille. Pero ustedes, ¿eh? Yo no tengo ganas de chillar el día de hoy. Oye, cuando escucho esta rola, la verdad es que sí me pongo en modo despecho, mijo. A ver, súbele poquito. Estamos escuchando la voz de Carin León. Esto se llama Me la Aventé. ¡Súbele al volumen, papá! Próximo 18 de julio.

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1: Ay, ay, ay, qué bonito suena la voz de ese vato. Pero, ¿sabes quiénes también suenan muy bien cuando uno los pone, mijo? Nada más y nada menos que los Canelos de Durango. Oye, este próximo jueves 23 de julio, junto con los Sembradores, se van a estar presentando Canelos de Durango. Fíjate bien, es una de las agrupaciones duranguenses con mayor reconocimiento dentro y fuera de México. Así como lo escuchas, han estado en presentaciones internacionales, mijo, y la verdad es que en todos los lugares a los que ellos van, el lugar en el que seguramente se van a enamorar de estos muchachones. Vamos a escuchar un poco de Desamor, y esto precisamente se llama Sin Tu Amor. Es de los Canelos de Durango. Este próximo 23 de julio los vas a estar escuchando completamente en vivo desde el Palenque La Quebuena, Durango 2026, chiquillo. Sube.

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0: 11 de la mañana con 49 minutos. Nosotros continuamos aquí cotorreando. Oye, la mesa ya está servida y estamos a nada de que Palenque, la que buena Durango, inicie, mijo. Este próximo viernes 17 de julio estaremos arrancando con nada más y nada menos que con Luis R. Conríquez. Te voy a pasar la cartelera, mijo, para que si todavía no tienes una idea de qué es lo que va a estarse viviendo en el Palenque, aquí te lo voy a pasar yo. Fíjate bien, Luis R. Conríquez se va a estar presentando el viernes 17 de julio, haciéndole apertura al Palenque. Le sigue Karim León, 18 de julio. Lenin Ramírez, 19 de julio, con Grupo Al Tiro. Los Canelos de Durango y Los Sembradores, este jueves 23 de julio. Herencia de Grandes, el 24. Grupo Firme, el 25. Víctor Mendívil, el 30. Edén Muñoz, doble fecha, 31 de julio. Y sábado 1 de agosto. Obviamente vamos a cerrar con broche de oro, nada más y nada menos que el domingo 2 de agosto se presenta Banda MS, para que tú disfrutes de lo mejor, de lo mejor de A lo mejor te amo. ¡Ándale! Oye, ahorita te voy a poner una rola, fíjate bien. Pónganme la de la Banda MS. Aquí tengo yo, Banda MS. Saludos a toda la gente que se anda acercando por aquí, que andan aquí en la plaza, bien bonitos, bien guapos, bien arreglados todos. Oye, fíjate bien, ¿cuál ponemos? Tengo por acá la de... Esta está muy buena. Iba a poner la de A lo mejor, pero también tengo esta, mira. Suele pasar. Esa está buena. Pero, ¿te gustan más así trabancadas, mijo? ¿O te pongo una que suene más o menos a desamor?
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0: ¡Ea! A ver, ¿y qué te parece esta? ¡Hombre! Yo voy a necesitar un shot. Ya, el perfume ya me queda corto, mijo, después de escuchar este tipo de rolitas. Oye, cerrando con broche de oro, la Banda MS este próximo 2 de agosto nos va a regalar un concierto que la verdad nos va a dejar, pero que si bien enamorados, mijo, súbele al volumen.

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1: ¡Ay, qué bonito!
2: Voy a salir.
1: 11 de la mañana con 55 minutos. Oigan, tenemos un servicio público. Fíjate bien. Si estás escuchando la radio y se te perdió tu credencial, aquí la tienen en Bolería Don Carlos. Fíjate bien. El señor Mata Saavedra Pablo dejó ahí su credencial, mijo. Regrésese, porque si no, ¿cómo va a comprobar que es legal? ¿Cómo le va a hacer? Que ya es mayor de 18, ¿o qué? Regrésese por su credencial de elector, mijo. Si no, ¿con qué va a votar? Si no, ¿con qué lo dejan entrar ahí al antro, mijo? No, no te pases. Oye, 11 de la mañana con 55 minutos. No llegues tarde a tus actividades. Ya ahorita y en un ratito más ya vamos a ver qué onda, mijo, ¿cómo andan? Y ahorita en un ratito más vamos a ver qué vamos a comer. A ver si ahorita nos vamos por unas gorditas o algo. Aquí tenemos cerquita varios establecimientos. Oye, fíjate bien lo que te voy a decir. Las fechas para el próximo palenque. Luis R., Karim León, Lelin Ramírez, Los Canelos de Durango, Los Sembradores, Herencia de Grandes, Grupo Firme, Víctor Mendívil, Edén Muñoz y la banda MSQ. ¡Hola, los de la coca! Gente trabajadora. ¿Sí van a ir al palenque o qué? Que sí, dicen, míralo. Que sí, dicen. Ay, ay, ay, ay. Con lo de las utilidades, los desgraciados, no, hombre. Van a ver. Oye, fíjate bien. 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Uno con número. Oye, ya nos vamos, mijo. Ya vamos a cerrar. Palenque. Una hora de puro palenque con Carolina Ratia, la vocecita. Fíjate bien. Gracias a toda la gente que va a ser parte próximamente de este palenque. Si ya adquiriste tus boletos, pues, ¿qué esperas para ir a comprar el outfit, mijo? Todavía te falta el outfit, mijo. Date la vuelta. Oye, fíjate bien, me están pidiendo una rolita que ya pusimos ayer, pero como yo soy buena gente, se las voy a volver a poner. Ah, no te creas, esta no la pusimos. La de Se Acabó, de Lenin Ramírez, no la pusimos. Con esta rolita vamos a despedir una hora de puro palenque con Carito Arratia, la vocecita de la Qué Buena. Muchas gracias a toda la gente que nos estuvo escuchando, gracias a toda la gente que nos mandó mensaje y muchísimas gracias a toda la gente que va a ser parte este próximo 17 de julio y hasta el 2 de agosto, que va a ser parte del palenque La Qué Buena Durango 2026. Busque el outfit, busca el boleto y sobre todo busca acompañante, mijo. No vayas a ir solo, ¿eh? No te pases de lanza. Y si vas solo, me hablas, yo te acompaño. Nos despedimos con esto de Lenin Ramírez, quien se presenta el próximo 19 de julio con Grupo Al Tiro. ¡Súbele! Se acabó, mijo.

0: 12-1.
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2: La temperatura:
0: 24 grados.
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4: 12:23.
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0: 7:33, ya estamos de regreso, mijos. Ya llegué, ya estoy aquí en la cabina, mijo. Bien a gusto con el aire acondicionado. Y nada mejor que tu casa, ¿verdad? Porque uno para estar a gusto nomás en su casa y aquí en la cabina de la radio. Oye, me están solicitando una rolita del Virlán García. ¿Sí es Virlán García? Sí, sí es ese. ¿Cuál será una buena rola? Y cambió mi suerte cuando dijo que me... Y cambió mi suerte cuando dijo... ¡Ay, no sé cómo va la rola! A ver, déjala, pongo un poquito para ver cómo es la rola. Ando bien mal.
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0: Sonrió. Ay, ¿sabes qué? La voy a cantar yo. ¿Para qué queremos que la cante Virlán, mijo, teniéndome a mí? La neta, o sea, honestamente, ¿para qué quieres? Vámonos pues con esto de Virlán García. Y cambió mi suerte cuando dejó que la besara. No dijo nada, solo sonrió. Y fíjate, así se llama la rola. Sí, si la buscas así en YouTube, así aparece, mijo. ¡Súbele!
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9: 12:46.
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5: La temperatura
9: 25 grados.
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13: Pero súbele a que Alfredito Oliva suena más o menos así con esto que se llama Antecedentes de Culpa, mijo. Disfrútalo, lo estás escuchando en el arremangue de la vocecita, bebé.

0: ¿Qué parece? ¡Ay, eso! ¡Ah!
1: Es lo mismo por mí.
0: ¿Y qué dice?
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0: Oye, ya me voy. Thank you very much. A toda la gente que estuvo ahí pendiente de la transmisión. 2 horas de programa, 1 hora de puro palenque y 1 hora de compañía de Carito Ratti a la vocecita de la que buena, mijo. ¡Nos vamos! ¡Nos despedimos!
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0: Esa. Oigan, cuídense mucho. Nos vamos a despedir con una rola de vieja, mijo. Nos vamos a despedir con una rolita de nada más y nada menos que Gloria Trevi, mijo. ¿Por qué? Pues porque así lo pidió la gente. Ustedes son los que mandan, yo soy la que pone la rola. Esto se llama Todos Me Miran, es de Gloria Trevi. Ahí se está presentando ya en la velaria, mijo. Dedicada para toda la gente que le gusta ser quien es, mijo. Que no le da miedo mostrar su verdadera personalidad. Y nos despedimos con esto. Muchas gracias. Yo soy Carito Ratti, la vocecita de la que buena. Nos escuchamos el día de mañana en punto de las 11. Súbele al volumen, chiquillo. ¡Yee!

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0: buenas tardes, bienvenidos a Viva la Noticia Durango, el noticiero de la gente. Los saludo con mucho gusto, hoy es martes ya 23 de junio del 2026. Vámonos con los avances del día de hoy.
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0: Esteban Villegas asegura que conserva su visa, revisan, dice, una alerta amarilla detectada en su último ingreso a Estados Unidos. El gobernador del estado aseguró que los operativos y cateos realizados por fuerzas federales han dado resultados importantes. Dice Seguridad Pública Municipal que ellos están listos para realizar operativos en conjunto con la Sedena y la Guardia Nacional. Impulsan medidas de trazabilidad y sanidad para proteger el ganado duranguense del gusano barrenador, esto desde el Congreso del Estado. Y ponga mucha atención porque anuncian mejoras históricas para la Feria Nacional Francisco Villa en su 20 aniversario. Se han registrado 3 casos de rickettsia en lo que va del año y lamentablemente un fallecimiento, así lo confirma la propia Secretaría de Salud. Renueva Aguas del municipio de Durango su parque vehicular para mejorar atención ciudadana y fortalecer infraestructura hidráulica. Más y mejor vivienda para las y los duranguenses en Durango, tierra del cine. En información de corte policíaco, rescatan a 2 menores víctimas de maltrato. El niño presentaba mordida presuntamente provocada por su abuela.
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0: ¿Qué tal? Los saludo con muchísimo gusto en este martes, en esta tarde, una tarde bastante calurosa la que estamos registrando, por lo menos aquí en la ciudad capital. Los saluda su servidora Lili Ortiz, esperando me acompañe hasta las 2 de la tarde, porque vaya que le traigo bastante información en estos 60 minutos informativos, donde le voy a platicar pues de muchísimas cosas, no nada más de lo que ha pasado aquí en Durango, sino en México y alrededor del mundo, para que esté muy al pendiente. Y por supuesto, ya lo sabe que estamos en nuestras 3 frecuencias de manera simultánea, por la que buena Durango en el 94.9, que nos escuchamos aquí en Durango Capital, 93.3 allá en el Salto Pueblo Nuevo y 93.7 en el municipio de Canatlán y sus alrededores. Además, de manera simultánea, también mantenemos esta transmisión en redes sociales y en plataformas como YouTube. Nos encuentra muy fácil como Viva la Noticia Durango. Comuníquese en esta tarde con su servidor a través de la vía de WhatsApp para que nos haga llegar sus comentarios, sus opiniones, lo que usted nos quiera compartir. También esta vía de comunicación está a su disposición para que nos haga llegar sus mensajes. Oiga, estamos, yo le decía, una tarde calurosa, estamos a 28 grados. Hoy, a diferencia de ayer, que qué tromba nos cayó por la tarde, mayormente soleado, con una máxima de 31, la mínima que vamos a estar registrando hoy es de 16 grados centígrados. Incluso para las 4 o 5 de la tarde vamos a alcanzar la temperatura máxima en este día, que son 31 grados centígrados, prácticamente pues muy soleado durante todo el día de hoy, según el sistema meteorológico. Todavía mañana, miércoles, el jueves va a ser una constante los días soleados, y el viernes, sábado, domingo y de ahí para adelante, altas probabilidades de precipitaciones aquí en la entidad. 618-4554-949 es la vía de comunicación para que usted nos mande sus mensajes por esta vía de WhatsApp. Oiga, vamos a arrancar con lo importante de este día. Hoy platicamos con el gobernador del estado, Esteban Villegas Villarreal, y sí, la pregunta directa ya fue: ¿tiene o no tiene visa el gobernador del estado? Porque mucho se ha especulado en varios medios de comunicación Y él lo dijo así tal cual. Asegura que él sí tiene visa, que conserva su visa, que lo que pasa ahí es que están revisando una alerta amarilla que se detectó en su último ingreso a Estados Unidos. Afirmó que autoridades consulares no le retiraron el documento y trabajan para aclarar el origen de esta observación.
2: Fui al consulado directamente por el detalle que tuve. Sí, me agarraron mi visa, me pasaron un cuartito a hacerme algunas preguntas y me dijeron, oye, aquí está tu visa, no, así fue tal cual, aquí está tu visa, no te la vamos a retirar, pero sí hay que resolver el tema de algo, no sé, o sea, de algo, como algunos los detienen cada vez que pasan por el aeropuerto, porque hubo un homónimo y te están deteniendo cada vez que pasas hasta que resuelves el tema de fondo, que es lo que yo estoy tratando de hacer con el consulado. Yo tengo muy buena relación con el consulado de Monterrey, entonces me están ayudando a ver cuál es el fondo de ese detalle. No, ellos mismos no saben exactamente qué es, a quitar ese detalle, pues no, nunca me han dicho que no pueda ingresar. No he tenido la necesidad de ir en estos meses a Estados Unidos, pero, por ejemplo, cuando viaja uno a otro país, como a China o a España, que lo he hecho, cuando tienes una restricción, no te dejan volar por el espacio aéreo porque cruzas Estados Unidos. Y entonces tienes problemas para poder viajar a otros países si es que el avión pasa por Estados Unidos, porque puede haber algún problema del avión que tenga que aterrizar de emergencia. Entonces no pueden llevar un pasajero que no tenga permiso de volar. Yo diría, sí tengo visa, y están revisando por qué brincó una alerta amarilla en la última vez que pasé.
3: Para Viva la Noticia, Lili Ortiz.
0: Bueno, ahí está, palabras del gobernador, y las cito tal cual. Sí tengo visa y están revisando la alerta amarilla que se detectó en mi último ingreso a Estados Unidos. Ese es el estatus de la visa del gobernador del estado. Y bueno, ya entrando también a materia, le preguntamos referente a estos operativos que de manera constante está realizando el Ejército Mexicano junto con la Guardia Nacional. Operativos y cateos, ¿eh? También hay que decirlo, y la cantidad de armamento que se han asegurado en estos operativos. Y él comentaba que estos cateos y operativos, obviamente, que están siendo realizados por las fuerzas federales, han dado resultados importantes, entre ellos, y destacaba también el aseguramiento de una cantidad considerable de armamento, producto de investigaciones, dice que ya se encontraban en curso.
2: Yo sé que nos encanta en las redes el show. Luego de repente veo encabezados en redes sociales, como si estuviéramos en guerra. Llegó el operativo a... No, se están haciendo cateos que ellos traen de denuncias, no de ahorita, de hace tiempo, y que creo que ha sido muy bueno porque ha valido la pena. Yo siento a la gente tranquila. Yo me topo a la gente en la calle y me dice, oiga, qué bueno que vinieron. Valía la pena ya que entraran a ajustar algunas cosas. Hay cosas que nosotros como Estado no podemos hacer porque no tenemos la inteligencia que ellos tienen. Y eso pues nos puede dificultar en algunos operativos. Pero estamos trabajando juntos. Nos vemos todos los días en la mañana. Nos piden ayuda. Incluso algunos cateos han salido de la fiscalía porque son del fuero común. Nosotros hemos tenido que sacar las órdenes de cateo para muchos de ellos. Cuando ellos lo traen de la FGR, bueno, pues ya lo traen y entran, y de repente nos piden ayuda para acercar y que no vaya a haber ningún problema con algún ciudadano o algo. Pero estamos trabajando en coordinación tanto con la Guardia Nacional como con el Ejército Mexicano. Y creo que es bueno, siempre que se meta orden en las cosas, es bueno.
4: ¿Lo consideran como una limpia, gobernador?
2: Creo que lo considero yo como un acto de prevención, de que no vaya a brincar el tema a otra cosa después de lo que pasó el 3 de junio. Más que lo que pasó el 3 de junio, que fue lo que detonó y que fue lo que entre todos dijimos, oigan, esto hace mucho que no pasaba en Durango, y para eso se están haciendo los operativos. A lo mejor ellos también personajes que con su propia inteligencia y con instrucciones federales puedan tener. Puede ser que sí, no puedo decir que sí ni que no, porque ese tipo de información pues no la podemos sacar a la luz tampoco. De locura, o sea, es cuando dices tú, oye, todo lo que no vemos cuando andamos en la calle, o lo que ven los ciudadanos, y de repente pues no, nadie decimos nada, ¿verdad? Yo creo que es bueno eso. Ese es el trabajo de la federación, en coordinación siempre con nosotros, y pues lo único que buscamos es que sigamos teniendo el estado tranquilo. Es tiempo indefinido, no se van hasta que ellos consideren que ya no hay ni un solo riesgo de que pueda brincar Durango a un nivel que tampoco ellos quieren, porque bastante traen en todo el resto del país.
3: Para Viva la Noticia, Lili Ortiz.
0: Bueno, ahí es el tema, es lo que refiere el gobernador del estado en torno a estos operativos y múltiples operativos y cateos que se han dado de manera simultánea, prácticamente diarios aquí en la ciudad capital, y bueno, pues ahí está lo que argumenta el mandatario estatal. Quienes se dijeron listos para realizar operativos en conjunto con la Sedena y la Guardia Nacional fue el propio director de Seguridad Pública Municipal, Marco Contreras.
5: Y es bueno, ese tema desconozco. Nosotros trabajamos en coordinación con la Guardia Nacional, la Sedena, Policía Investigadora de Delito, la Policía Estatal, y nosotros estamos listos en el momento de que nos requieran para hacer un operativo en conjunto. Que te digo, ya hemos trabajado ya con el estado en el tema de retiro de polarizado. Es una instrucción del señor gobernador y del presidente municipal eliminar, y estos días se han reducido considerablemente. Entonces agradecemos ahí la colaboración. Entonces, la ciudad es un operativo que ellos traen. La ciudad sigue siendo una ciudad muy tranquila, como ustedes lo pueden ver. Hay mesas de seguridad donde nosotros acudimos, hay mesas de paz en los municipios, y nosotros estamos coordinados con todos ellos.
6: Para Viva la Noticia, Ricardo Casillas Bravo.
0: Bueno, vamos a cambiar un poquito de tema, si le parece, lo que tiene que ver con estos operativos y demás, que justamente ayer por la noche se daba a conocer sobre un cateo, un operativo del Ejército Mexicano, carretera a México, más o menos a la altura de la Dirección de Seguridad Pública Municipal, donde argumenta que es una bodega. Hay entre 20 y 30 vehículos al interior. Sigue la presencia de militares en este lugar. Están esperando a lo que se dice, y lo manejamos de manera extraoficial, y seguramente usted lo documentó hace unos momentos que mi compañero Roberto Mería estuvo en el lugar de los hechos haciendo una transmisión en vivo. Pues órdenes de cateo para hacer el aseguramiento, todo conforme a la ley. Y si se mantiene, bueno, pues ahí la presencia, está este operativo, y bueno, es lo que sabemos, salvo lo que vaya trascendiendo en los siguientes minutos, y se lo vamos a estar dando a conocer justamente aquí de primera mano. Oiga, en otro tema, se están impulsando ya medidas de trazabilidad y sanidad mayores para proteger el ganado duranguense del gusano barrenador. Ya hay varios municipios, sí, el primer caso fue en Pueblo Nuevo, en un perrito, y bueno, pues ya hay otros municipios que lo tienen, como Xúchil, como Puanas, como Vicente Guerrero, como El Mezquital. El presidente de la Junta de Gobierno y Coordinación Política, Ernesto Alanís, detalló que en el Congreso del Estado se va a analizar una iniciativa para fortalecer el control de la movilidad del ganado y también reforzar las acciones preventivas en materia de sanidad animal.
7: Habrá que estar atentos en los términos de lo que está ya, que existe, y es reforzarlo. El día de hoy el diputado Noel, por el grupo parlamentario del PRI, estará presentando una iniciativa en términos de trazabilidad en la parte del ganado. Es ahora estar muy atentos dónde sucede, qué acciones se toman, y también conocer perfectamente de los movimientos de ganado que hay al interior del estado, que eso es una tarea en lo local. Entonces se va a buscar reglamentar la movilidad al interior y esto es en la búsqueda de que estos controles permitan tener un aspecto de mejor manejo en el ganado en términos de la sanidad que se ocupa. Ahí es donde también, bueno, a la par de la entrega de alimento que se ha estado generando por parte del gobierno del estado, también hemos acompañado toda una serie de apoyos que se dan para los baños también, y es provocar que el ganado esté sano. Entonces, seguir legislando en términos de lo local, de cómo son nuestros procedimientos, seguir apoyando la política pública del estado, que es sanidad animal, y suplemento para que logremos que el hato ganadero se conserve y esté en condiciones para esperar pues un momento oportuno de mercado. Es relevante para las familias de Durango, en todo el estado, que es una extensión bien importante. La gran mayoría tiene la actividad de la ganadería.
3: Para Viva la Noticia, Lili Ortiz.
0: Bueno, pues ahí está justamente este tema. Preocupa, sí preocupa. Ocupa también, por supuesto, a las autoridades correspondientes en torno a este tema. Hoy se dice por parte de autoridades federales, a ver, vamos a hacer un laboratorio para el tema de la mosca estéril, que es pues el único método y hasta ahorita el más infalible y efectivo para erradicar el gusano barrenador. Sin embargo, bueno, es que eso era antes. Antes era a manera de prevención y no hoy, a manera de atacar el problema que ya está. Un problema que ingresa por el sur de México, que va escalando, que cuando iba escalando se les dijo por las autoridades correspondientes, se les dijo por los presidentes de uniones ganaderas, de quienes le saben al tema, de quienes exportan ganado, se les dijo, hagan un laboratorio de mosca estéril, o impórtenla, o cómprenla, o lo que sea. Pero es una medida que se tiene que tomar ya. No se hizo, todavía se mantuvo abierta la frontera con el sur de nuestro país para que siguiera ingresando ganado que ingresó pues ya con este gusano barrenador, y hoy lo teníamos en el sur, luego en el centro, hoy ya en el norte, y hoy ya en Durango, como en Chihuahua, como en Coahuila, como en Sonora, que son estados que son exportadores ganaderos y que créame que a través de esta actividad se mueven miles de millones de pesos, los cuales desde que se cerró la frontera para exportación de ganado hacia Estados Unidos, las pérdidas son millonarias. No nada más para este sector, sino para quienes de manera directa e indirecta se benefician justamente de la exportación de ganado. Hoy se está en una situación crítica, sí, y el gobierno sale a decir, vamos ya a producir mosca estéril. Por Dios, eso era, pero desde el año pasado. 1:21, vamos a la pausa y volvemos.
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18: Estamos de vuelta, 1:00 p.m, ya 27 minutos. Atención con lo que le voy a decir, porque la feria ya está, pues a la vuelta de la esquina. Y ahorita ya mi carito Arrate que me ayude con la fecha de arranque de la feria, y lo digo así porque quienes están, pero mire, enterados de todo, son acá mis compañeros locutores que van a estar de adelante y luego el comercial con una cobertura especial en la Feria Nacional Francisco Villa, el 12

0: 18, 17, 17 de julio arranca la feria, y bueno, hay muchos preparativos que se están haciendo, y no nada más me refiero al tema de los artistas y de las actividades que se van a tener justamente en este recinto ferial. Lo que decía hoy el gobernador del estado, Esteban Villegas Villarreal, es que se van a hacer mejoras históricas en esta feria, que en este 2026 es su 20 aniversario. Ahora, ¿qué destacó el gobernador? La construcción de una nueva arena ecuestre, módulos sanitarios, mejoras acústicas incluso en el palenque y la futura renovación de la velaria.
1: Bien, les quiero compartir que estamos haciendo varias acciones en la feria. Una, estamos haciendo una arena ecuestre que nos estaban pidiendo ya los que se dedican a salto de caballo, a equitación. Una arena donde no todo se tenga que hacer en el lienzo charro, como los rodeos, como atrás de la expo ganadera. Es una velaria y una arena, yo creo que va a ser de las más importantes de todo el país. Ya le hacía falta la feria, y aparte cumple 20 años, y entonces lo estamos festejando entregándole esta arena. Estamos haciendo módulos nuevos de baños, porque ya nos quedaron insuficientes los que tenemos, sobre todo cerca de la ganadera y cerca del lienzo charro, se tenían que ir hasta la ganadera. Estamos haciendo módulos nuevos de baños. Y en el palenque estamos metiéndole acústica. Si ustedes han ido al palenque,
0: Sí.
1: cuando están afuera se escucha súper bien. Y nomás se meten y es puro ruido. O sea, no disfrutas el concierto porque como está hecho en cono y es pura lámina, el sonido tiende a salir y rebota y entonces se oye puro ruido. Entonces lo que estamos haciendo ahorita es van a forrar todo el techo con un material especial que absorbe el sonido y van a poner unas como lámina, como vigas de madera o de un material especial colgadas que ayuden a la acústica. Se fue a medir centímetro por centímetro y la idea es que pues festejemos también este año y que la gente que vaya a ir al palenque sepa que va a poder disfrutar del concierto adentro en el palenque. Y que eso pues también lo vamos a entregar como el regalo de los 20 años a la feria. La velaria ya hay que cambiarla. Ya hay que cambiarla, ya dio de sí. No la quisimos cambiar este año porque no nos daba el tiempo para que la tuvieran al inicio de la feria. Van a estar aquí los técnicos todos los días de la feria. Lo peor que puede pasar es que un aire o una lluvia fuerte nos la rasgue y hay que ponerle un parche. Por eso van a estar los días de la feria un equipo especial nomás en la velaria. Para si hay alguna rasgadura de la lona, se pueda atacar de manera inmediata y solucionar mientras se termina la feria. Y en cuanto se termine la feria, vamos a tener que quitar la velaria por completo, y ponerla nueva. Ya esa lona nunca le dieron mantenimiento, siempre la dejaron así, le ponían nomás parches. Unos 15 millones,
0: La
1: porque
0: pura
1: es
0: velaria.
1: la pura velaria. Y porque aparte, la velaria tiene que hacer una función porque no la retiraron y entonces se empezó a rotar la velaria. Entonces tuvimos que hacer un estudio de suelo para ver si no estaba lastimada la estructura de la velaria. Entonces no está todavía fracturada porque la velaria hace también su función, hace una tensión que hace que se mantenga la estructura metálica donde tiene que estar.
0: Firme.
1: Entonces, bueno, no hay ningún riesgo. Lo único que puede pasar es que salga una gotera un día en un concierto, se suben los chavos, la tapan y se acabó. Y terminando la feria, cambiamos la velaria porque pues es un espacio ya muy de los duranguenses y que bueno, pues me tocó a mí como me ha tocado todo. Me tocó la de malas de muchas cosas, pero bueno, pues hay que agarrar al toro por los
0: Y si
1: cuernos y
0: saca.
1: hacer.
2: Para Viva la Noticia, Ricardo Casillas Bravo.
0: Bueno, ahí los últimos ajustes que se están haciendo previo al arranque de esta feria. 1:32. Yo voy a ir a la pausa. Quédese con nosotros. Regresando, le voy a platicar el tema de la rickettsia. ¿Qué es la rickettsia? ¿Por qué tenemos que, pues sí, tener muchísimo cuidado justamente por esta, pues sí, esto que sea por picaduras. Entonces, el secretario de Salud Pública explica.

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14: De vuelta con más información en esta tarde aquí en Viva la Noticia Durango. Miren, se han registrado 3 casos de rickettsia en lo que va del año. Lamentablemente, un fallecimiento por esta causa. Así lo dio a conocer el propio secretario de Salud, Moisés Nájera.
15: Yo, como les dije en la entrevista de cirugía extramuros, acuérdate que pues disminuye el número porque hay más vacunados, pero va a haber siempre pacientes siempre que no estén vacunados. En rickettsia

0: pues el perrito y los gatos son los que nos pueden transportar al insecto. Entonces también en esa situación, pues invitar a los municipios, a las presidencias municipales, a través de Salud Pública Municipal, que hagamos esterilización, que hagamos bañados de garrapaticidas para los perritos en situación de calle, pero también hagámoslos en casa. Acuérdense que en todos lados hay una veterinaria y en todos lados te venden productos, ya sea en gel, te lo venden líquido, te lo venden incluso... O sea, para diluir en agua.
1: ¿Cómo podemos ir?
0: Te puede doler o te puede dar comezón, pero es único, es punto rojo, pero empiezas luego con fiebre, con ataque al estado general, empiezas luego con puntilleo, ese mismo puntilleo rojo se extiende por todo tu cuerpo, dices, es muy pequeño el puntilleo rojo, pero sobre todo el ataque al estado general es lo que más te llama la atención y las fiebres, señor. Sí, sí, desgraciadamente, y pues sí, ahora pues digo, es ahí en el IMSS. No, son dependiendo de la sintomatología que presente el paciente, dependiendo de la edad y dependiendo de si hay complicaciones o no, porque o sea, esto también puede haber otras complicaciones, sobre todo hígado es el que puede tener complicación.
1: Muy bien. Sí.
2: Para Viva la Noticia, Ricardo Casillas Bravo.
3: Este tema. Oiga, fíjese que hoy renovaron para aguas del municipio de Durango el parque vehicular y esto va a mejorar la atención obviamente a la ciudadanía y fortalecer la infraestructura hidráulica. Dicho por el gobernador del estado, Esteban Villegas, destacó la inversión superior a 30 millones de pesos en vehículos y maquinaria, además de avances en obras pluviales que ya muestran resultado en estas recientes lluvias.
4: Sí, son más de 30 millones de pesos que está invirtiendo AMD en nuevo equipo. La mitad es arrendado, la otra mitad sí es comprado por AMD. Creo que tuvieron un buen tino en hacerlo de esa forma. No solo vehículos, sino maquinaria que le va a ayudar mucho. Primero, a que nuestra gente que trabaja en AMD ande de manera digna y que no anden vehículos que los anden dejando por ahí en cualquier lugar, para poder llegar más rápido a los reportes que hacen a través de AMD o del 072, que la idea es poder acortar los tiempos de eficiencia de lo que trae AMD. Y bueno, pues también ayuda mucho a la imagen, que no vea la gente que andan en un vehículo que contamina, cuando lo que más estamos buscando es el tema de no contaminar. Y ayuda mucho a que estas máquinas pues puedan ir a desensolvar también algunas zonas que se nos puedan inundar. Yo les quiero compartir, ayer les voy a pasar unas imágenes, ahorita se las paso a todos, le voy a decir a Víctor que se las dé. Ayer ya funcionó el colector Jalisco, o sea, no está todavía conectado al 100%, nos falta cruzar el bulevar y hacer las rejillas y hacer varias cosas, va a un 80% más o menos, pero ayer que llovió estaba abierto y hay una imagen muy buena donde se ve cómo se está yendo toda el agua completa, y hay unas imágenes también de la colonia donde no se inundó nada.
1: En la Jalisco.
4: Entonces
1: ya se puso a prueba.
4: Entonces ya lo pusimos a prueba ayer en unas lluviecitas pues fuertes, pero no tan seguidas, no tan amplias, pero bueno, quiere decir que va a funcionar. Y eso pues nos llena de emoción a todos los que sabemos cómo se pone por aquel lado, y a la gente también está contenta de que pues ya no se van a inundar de aquel rumbo. Y bueno, así vamos a seguir. Nos falta meterle dinero a la Andrómeda para poderlo terminar. El municipio ya tiene el AMD ya tiene el dinero, su parte que le toca. Me falta a mí la otra mitad. Yo espero platicar con el secretario de Finanzas hoy para ver el tema de dos cosas, el Andrómeda, y que es el que va a hacer que ya no se nos inunden los Villas ni aquella zona del oriente de la ciudad, y la interconexión de unos tanques, creo que son dos tanques que tenemos que interconectar para cubrir otra gran parte de la ciudad que pueda tener agua con la potabilizadora. Eso nos falta para este año, y yo espero poderlo tener no más de un mes, que salga la licitación en unos 10 días, y pues ponernos a trabajar en esto.
5: Para Viva la Noticia, Lili Ortiz.
3: justamente el alcalde Toño Ochoa mencionó que se invirtieron estos 30 millones de pesos en estas 80 unidades que se entregaron el día de hoy a Aguas del municipio de Durango.
5: Ah, no, bueno, la verdad es un equipo que viene a potenciar una dirección que ha hecho un esfuerzo muy importante. Decirles que la Dirección de Atención Ciudadana que está calificando precisamente la atención a los ciudadanos de manera semanal, bueno, diaria y semanal, me pasan un reporte. Bueno, AMD son de las direcciones que atienden en menos 72 horas todas las problemáticas. Eso habla de, y bueno, vamos a estar, estamos monitoreando porque 30 millones de pesos, 30 millones de pesos, 80 unidades que vienen a reforzar una de las áreas de las direcciones más importantes de nuestra ciudad. Y bueno, la inversión, como lo dice el gobernador, estaremos terminando el colector Jalisco, el Andrómeda, que es muy importante. Ya vamos a iniciar en menos de un mes prácticamente el Andrómeda, que eso son los dos puntos más importantes en el tema de inundaciones. Y bueno, estamos muy enfocados en este tema, además de las interconexiones de los tanques elevados, que van a ser 4 entre el gobierno del estado y gobierno municipal, 2 el estado y 2 el municipal.
2: Para Viva la Noticia, Ricardo Casillas Bravo.
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7: Bienvenidos, bienvenidos a los espectáculos de Viva la Noticia y vámonos con la información. Le cuento y le platico que Shakira lanzará Die Die en español. ¿Cuándo? ¿A qué hora? ¿Y dónde podremos escuchar la nueva versión del tema de la fiesta del fútbol? Fíjese bien, esta canción pues ha sido muy criticada, ha sido muy alabada, ha sido, pues ahora sí que ha tenido de todo dentro de la plataforma, de lo que es estado platicando y comentando dentro de la plataforma de YouTube. Al parecer, Shakira ya dijo que ella, pues, esta canción la quiere, pues, hacer más diversa, hacerla para que sea realmente para todo el mundo y que su público latino merece la oportunidad de también tener una versión que sea específicamente para ellos. Así que Shakira, ahora sí que se lo digo, lanzará Die Die, el tema en español de este, pues, todavía no ha dicho en específico por qué fue que no la ha lanzado, o no la lanzó más bien esta versión junto con la versión pasada, ¿verdad? Con la versión original que tenemos ahorita. La verdad es que Shakira dijo que pues ella quería nada más darle toda la atención a esa única versión que se tiene ahorita de la canción de la fiesta del fútbol. Pero ¿qué es lo que está pasando ahora con la fecha en la que se lanzará? Bueno, pues Shakira ha dicho que tiene dos fechas probables para el lanzamiento de Die Die versión en español. Una, el próximo, antes de que se termine obviamente el pues ahora sí que toda esta fiesta, por supuesto que sí, va a ser muchísimo antes de que se termine, porque le digo, la fecha probable para que Die Die versión en español se lance es el próximo martes, mijo, específicamente martes 30 de junio, pero también dice que cabe la posibilidad de que esté antes. Entonces ella platica que para este próximo sábado 27 ya esté en todas las plataformas disponibles Die Die en español. Vamos a platicar también, fíjate bien, ahorita quien está en el ojo del huracán es nada más y nada menos que la Bella Cat, así como lo escucha. Los productores de La Más Draga están diciendo que qué insoportable es y aseguran que la invitada ha sido de los invitados que más ha decepcionado a ahora sí que a toda la producción que ha tenido La Más Draga desde que iniciaron este reality. La verdad es que, pues bueno, Bella Cat siempre ha tenido pues muchos problemas con las producciones debido a que, bueno, al parecer se hace muy, dicen, muy good vibes, dicen que es muy linda y todo, pero no es solamente lo que ella da a conocer, ya que en entrevistas con los productores de este reality show, la verdad es que han dicho que no, que verdaderamente ella es muy exigente, tiene exigencias que la verdad ni siquiera artistas, vamos a ponerlo así, de más alto nivel han tenido estando presentes como invitados en este reality show. La verdad es que Bella Cat, pues bueno, al ser una artista, pues vamos a decirlo así, bastante popular aquí en todo México, y en parte por los fans del reggaetón mexa, la verdad es que pues ha tenido muy pocas críticas en cuestión de su carrera musical y en cuestión de su actitud, porque bueno, en sus redes sociales no es muy activa, pero lo poco que ha tenido en redes sociales y en publicaciones, la verdad es que le digo, tiene una forma muy muy linda pues de mostrar su forma de ser, pero bueno, al estar detrás de los reflectores, la verdad es que al parecer Bella Cat nos ha dejado mucho que desear. Esperemos que próximamente pues ella pues cambie esa actitud, no pasa nada. Vamos a ponernos todos felices y contentos porque La Más Draga es el reality show número uno que ahorita la está rompiendo, y para ser invitada, pues la verdad es que hay que ser más agradecidos. Y antes que nada, antes de finalizar e irnos a un pequeño corte comercial, déjeme le cuento y le platico que también, ¿quién de nuevo? Parece que le gusta estar de veras en de arriba para abajo en la faramaya, es nada más y nada menos que Cristian Nodal. ¿Qué cree? Vamos a platicar el día de mañana para que esté bien pendiente de los espectáculos. Ya lo están culpando de plagio por una rolita que acaba de sacar hace muy poco. ¿Qué le digo yo? Antier salió la canción y ya lo están culpando de plagio. Lo quieren inclusive hasta meter a la cárcel. El día de mañana vamos a platicar de todo esto y mucho más. No se despegue de los espectáculos de Viva la Noticia y sobre todo de toda la información que tiene precisamente aquí Viva la Noticia.
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3: Oiga, estamos de vuelta 1:00 p.m. ya con 52 minutos, y mire, antes de ir a dar un recorrido por el mundo, yo le quiero platicar que es momento de que usted pueda estrenar hoy su Nissan. 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Oiga, y dicho esto, vámonos ahora sí a dar un recorrido por México y el mundo.
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20: Internacional. Autoridades en Canadá investigan posible motivación incel en tiroteo que dejó 3 muertos. Las autoridades canadienses identificaron este martes a las 2 víctimas mortales del tiroteo que ayer causó 3 muertos en Montreal, entre ellos el presunto autor de los disparos, mientras investigan su posible vinculación con el movimiento misógino incel. Irán confirma reapertura del estrecho de Hormuz para barcos comerciales para al menos 60 días. El estrecho de Hormuz está completamente abierto para embarcaciones comerciales, en el cumplimiento de lo establecido en el acuerdo preliminar entre Irán y Estados Unidos para extender el alto al fuego y alcanzar un acuerdo definitivo en 60 días. Nacional. Golpe al cártel Jalisco Nueva Generación. Autoridades de Nayarit anuncian la detención del sobrino de El Jardinero. Carlos N., sobrino de Audias Flores Silva, El Jardinero, fue detenido en Nayarit junto con otros 2 sujetos, informó este martes la Fiscalía Estatal. A través de un video en el que destacan los arrestos más importantes en la entidad, señalaron que el sobrino de El Jardinero fue procesado por violación a la ley de armas de fuego y explosivos, en su modalidad de posesión, con fines de venta y encubrimiento por receptación. Detienen a 12 personas en un operativo en Morelos, les aseguran un arma y dosis de presunta droga. Elementos de seguridad pública del estado de Morelos y de la Secretaría de Marina detuvieron a 12 personas en el municipio de Jiutepec y les aseguraron presuntas drogas y un arma de fuego. Encuentran muerta a regidora del municipio de Cabo Corrientes. Fiscalía de Jalisco abre investigación. María Belén Chavarrín Palacios, regidora del municipio de Cabo Corrientes, Jalisco, murió el lunes 22 de junio tras haber recibido un impacto de bala. Ante estos hechos, la Fiscalía de Jalisco dijo que abrió una carpeta de investigación, aunque aclaró que se trató de una autoagresión. Para Viva la Noticia, Ricardo Casillas Bravo.
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21: Y nos vamos con información policiaca para Viva la Noticia. Rescatan a 2 menores víctimas de maltrato y un niño presentaba mordida presuntamente provocada por su abuela. 2 menores de 5 y 7 años de edad fueron resguardados por autoridades en el municipio de Nombre de Dios, luego de detectarse presuntos casos de maltrato y omisión de cuidados. El caso salió a la luz cuando personal de un jardín de niños observó que el menor presentaba una lesión en el brazo, misma que señaló haber sido causada por su propia abuela. Ambos niños fueron trasladados a una casa hogar en el DIF estatal, donde recibirán atención especializada. Policías auxilian a familia tras aparatosa volcadura en carretera del norte de Durango. Elementos de seguridad pública atendieron el reporte de una volcadura sobre la carretera San Bernardo El Oro, donde una familia integrada por una joven pareja, una adulta mayor y una bebé resultó involucrada. Los oficiales brindaron primeros auxilios, protección vial y apoyo en el traslado de los afectados a un hospital de la región, reportándose todos fuera de peligro. Programa Esmeralda atiende 375 llamados por violencia y crisis familiares en una semana. El programa Esmeralda de la Secretaría de Seguridad Pública atendió 375 llamados de auxilio durante la última semana, principalmente relacionados con violencia psicológica, verbal y física. Las amenazas, lesiones, conflictos familiares y orientación legal encabezaron las solicitudes de apoyo, mientras que se realizaron 133 canalizaciones a distintas instituciones para brindar acompañamiento y protección a las víctimas. Hasta aquí la información policiaca para Viva la Noticia.
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3: Oiga, y antes de irnos, a ver, le quiero platicar esto. ¿Se ha preguntado usted por qué las rayas de las calles, de las carreteras, brillan durante la noche? ¿O qué es lo que hace que sean, pues sí, reflejantes? Bueno, detrás de esta señalización existe tecnología, existe un trabajo especializado y un sistema diseñado sobre todo para mejorar la seguridad vial.
0: ¿Alguna vez te has preguntado por qué las líneas de las calles brillan cuando manejas de noche? Pues no, no es magia y tampoco es pintura común. De hecho, la señalización vial que vemos todos los días pasa por un proceso que pocos conocen. Antes de pintar una sola línea, los trabajadores tienen que limpiar completamente la superficie, retirar la pintura vieja y preparar el pavimento para que el nuevo material quede perfectamente adherido. Pero aquí viene lo más sorprendente. La pintura se aplica una temperatura de 190 a 200 grados centígrados. Sí, prácticamente se trabaja con material fundido. Y no solo eso, cada línea contiene miles de pequeñas microesferas reflejantes que permiten que los faros de los vehículos las iluminen durante la noche. Por eso, las rayas brillan cuando conduces. Ahora, imagina manejar bajo la lluvia o en una avenida con poca iluminación sin estas referencias visuales. Complicado, ¿verdad? Por eso la señalización vial es más importante de lo que parece. Y ahora otro elemento que seguramente has visto muchas veces, las vialetas, esos pequeños reflejantes colocados sobre el pavimento que algunos conocen como ojos de gato. Su función es ayudar a los conductores a identificar carriles, curvas y trayectorias, especialmente durante la noche o cuando las condiciones climáticas reducen la visibilidad. Junto con la pintura termoplástica, forman un sistema que puede marcar la diferencia entre una conducción segura y un accidente. Lo mejor de este tipo de pintura es que puede durar hasta 6 años con su debido mantenimiento. Y mientras nosotros en Durango dormimos, hay cuadrillas que trabajan jornadas de hasta 16 horas para mantener las calles señalizadas. La próxima vez que veas una línea recién pintada o una vialeta reflejando la luz de los autos, recuerda que detrás de ello hay tecnología, planeación y muchas horas de trabajo, porque una simple raya en el pavimento puede ayudar a que miles de personas lleguen seguras a su destino. ¿Y tú? ¿Ya sabías cómo se pintan las calles de la ciudad de Durango? Para Viva la Noticia, Katia Aquino.
3: Oye, y con esta información nos vamos. 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Y ahora sí, ya nos vamos, carito, ya nos vamos. Ahora sí, 2:01 p.m, ya nos vamos. Gracias por su presencia, su permanencia. Nos vemos y nos escuchamos el día de mañana.
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3: La temperatura
0: 26 grados.

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1: Bienvenidos a Llamando y Ganando. Yo soy Karina Angulo, Chitara. Estamos listos. El staff ya está bien pilas. La cadena de La Qué Buena ya está enlazada. Solamente falta tu registro, que el día de hoy, martes 23, va por WhatsApp 5551-668929. ¡Tenemos lana! Regístrense. 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

0: a todos, ¿cómo están? Ciudad de los Palacios y República Mexicana está al aire, en vivo, la única, la magnífica, la siempre bien sabrosa y jacarandosa. ¡Ella es!
1: Karina Angulo, la chitara.
2: Y el jacarandoso y sabroso, Pollo López.
0: Claro, porque más grasoso, más sabroso. Por eso lo estás diciendo, compañera.
2: Yo dije sabroso, ¿eh?
0: También grasoso.
2: Yo no dije grasoso.
0: También grasoso.
2: Buenas tardes, cadena de la
0: que buena. Hace cuenta que llegué patinándome en la manteca que me acompaña.
2: ¡No! ¡Ay, Pollo!
0: Buenas tardes,
2: es la hora de la comida.
0: Buen provecho a todos. El Big Ben de la que buena está marcando exactamente 2:12 p.m, hora de la capital de la República. En el tema de horario pacífico, 1:12 p.m. Y la gente que está en Mérida, en Cancún, ahora es 3:12 p.m. Toda la cadena está enlazada.
2: Así que bienvenidos, porque el día de hoy hay mucha lana en registros por WhatsApp.
0: Yeah.
2: WhatsApp. Ya les dije, 5551-668-929.
0: Si se van a registrar por WhatsApp, manden su foto con los ojos bien rojos. Para creerles.
2: Si arrancamos. No, tráiquelos.
0: Sí. Oigan, no. Arrancamos. Va a haber mucha lana, 120 minutos de muchos concursos con el llamando y ganando. Puede ser el karaoke, puede ser el desquite.
2: Pac-Man.
0: La tarareada. Habrá Pac-Man. Y hoy también habrá Atínale
2: al premio.
0: Arrancamos. El gran Rob Weiler está piloteando la nave. Y esta nave dice que estamos en este programa que se llama
3: Llamando y Ganando.
0: Bueno, bueno.
2: Oli, buenas tardes.
4: Hola, buenas tardes.
2: ¿Cómo se contesta?
4: Aquí suena la que buena 92.9.
0: Hola, guapa. ¿De dónde nos estás llamando?
4: De Tlalnepantla.
0: ¡Qué bonito! ¿De qué parte de Tlalnepantla, mi niña?
4: Este, se llama El Tenayo.
0: Ah, ¿cómo no? Ahí por donde está la pirámide, ¿no?
4: Sí, cerca de Tenayuca.
0: La pirámide del Tenayo, famosísima y de muchísimos años de historia de ese bello municipio. Marca 929, mi amor, por favor.
4: Sí.
0: 929.
2: Vamos a ver qué le toca.
0: Vamos a ver. Tarareada.
2: ¿Cuál es tu nombre?
4: Diana.
2: Diana, ¿estás preparada para que hoy martes esté? Cuando apenas son las 2:00 p.m, con 14 minutos, ¿te la tararíen?
4: Sí.
2: ¿Aceptas? ¿Aceptas que el pollo te la tararíe?
4: Sí.
0: Okay, estoy ejercitando adelante la lengua, mi amor.
2: Sí, a ver, para arriba, para abajo, izquierda, derecha.
0: La estoy sacando bien, así lo más estirada que puedo para
2: de
0: tararearla bien.
2: Échase, échase. Dianita.
0: Ahí te voy, ¿eh?
2: Ponte pilas.
0: Va, okay. La tarareada dice así. Fíjate, ¿eh?
2: Diana, está calentando, lo pusiste nervioso.
0: Ay. Ay, está nervioso.

0: El listón de tu pelo.
1: Sí, pero ¿cómo se llama la canción?
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2: ¿Y quién la canta?
1: ¡Aplauso! Eres una tramposita, te caché, ¿eh?
0: ¿Por qué?
1: Tú querías que te la estuviera tarareando casi 2 minutos, mija.
2: Yo dije, ya, párale, Diana, ya, atascada.
1: No, la Diana dijo, luego le va a decir, no, a ver, dijo, todavía no la adivino, síguele, síguele.
2: Decía, síguele, pollo, síguele, más,
1: ay, ya, Diana. Ya tienes 500, podemos ir por 1,000 varos, mi amor.
2: ¿Qué dices, Diana?
0: Me quedo con los 500.
2: ¡No empieces! Apenas calentó motores. Está bien pilas y emocionado tarareándotela.
1: ¿Qué onda?
2: Qué barbaridad, no lo puedo creer.
1: ¿1,000 o 500?
0: No, los 500.
1: Pues. Hijo de Anita, entonces. Ah. En este momento, arrancamos el Llamando y Ganando con...
2: ¡$500 para Diana!
0: ¡Wow! ¡Gracias!
2: ¿Cómo gritan en el Tenayo? ¿Cómo era?
1: El Tenayo de Tlalnepantla.
0: 92.9.
3: ¡Wow! ¡Ganando!
2: Son las 2:16.
1: ¡Chitarán!
2: ¡Ew!
1: Esta sí la bailamos.
2: Órale, pues, va.
1: ¿A poco no?
2: ¿Cómo no? A ver, párate. Eso.
1: Ahora sí va a tirar la polilla la tía Chitara, ¿eh?
2: ¡Hora! ¡Hora!
1: Ojalá y hayas traído el aceitito 3 en 1.

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0: ¿Me permites tomar una llamada, bella dama?
3: ¿A quién le hablas, güey? Oh.
0: Tienes razón. ¡Frankie!
2: ¿Qué ha pasado?
0: ¡Frankie Rivers!
2: ¡Ew!
0: ¡Voy con llamada telefónica!
2: ¡Más!
0: ¿Bueno?
4: Bueno.
2: ¿Cómo se contesta?
0: Ay, no. Ay.
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2: ¡Ay, no! ¡Es que así no se puede, caray!
0: Mira, por más que uno quisiera ayudarte, carnal.
2: Chihuahua,
0: ni la risa de pulgoso que tiene la chitara.
2: Ahora,
0: te puede defender en ese momento, carnal.
2: No, es que diario les digo, ya estuvo bueno.
0: Voy a otra llamada, buenas tardes, okay. ¿A qué buena hora?
4: Buenas tardes.
0: ¡Ya perdiste!
2: Aquí suena la que buena y su frecuencia, por favor.
0: Estaba pero regaladísima.
2: ¿Qué? ¿El Pac-Man?
0: Buenas tardes.
2: ¡Oli!
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0: ¡Así, merito!
2: ¿Quién habla?
5: Maribel.
0: Okay. Estamos en el Pac-Man, mi amor. Tienes 30 segundos para decirnos todo lo que hay en una tlapalería.
5: Clavos, cerrotes, martillos, cemento.
0: ¿Cuatro?
5: Grava.
0: No manches, no, eso no.
2: Espérate.
0: No es tienda de materiales, es tlapalería, mi amor.
5: Cinta de aislar.
0: ¿Cinco?
5: Cinta para, hacerlo de los...
0: Para medir. ¿Eh?
5: Cinco, cuatro, tres, dos, alambre.
0: ¡Ay, no, mi amor! ¡No manches! ¡Baby!
5: ¡Mande!
0: ¿Cómo te llama?
2: Maribel,
0: ¿me puedes ayudar a pedir un médico al 911? Porque la chitara se nos está muriendo, mi amor. Se está asfixiando. Y todo por tu culpa.
5: ¿Qué es lo que le dijo la uvita verde a la uvita morada?
0: Sí. Respira, babosa.
5: Exactamente.
0: Mi amor, ganaste 300 baros.
2: Maribel, te manchaste.
0: Uvita verde a la uvita morada. Yo soy la uvita verde.
2: Y yo soy la morada. Esta es la babosa, soy yo.
0: Hermosa. ¿Cómo? ¿De dónde nos llamas, Maribel?
5: Yo estoy en Iztapalapa.
0: ¿Y cómo se grita en Iztapalapa?
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0: No, neta, un médico. Chitara, ¿estás bien?
2: La cita para el deste de la deste para el deste.
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0: Ay, esto es todos los días.
7: La temperatura.
0: No se nota.
8: 28 grados.
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2: ¡Llamando y ganando, mi querida Chitara! Vamos a jugar.
1: Correcto, ¿quién está por ahí? Acuérdense, contesten bien, contesten bien.
2: Bueno, bueno, hola, qué bueno, hola.
3: Hola, buenas tardes.
2: No, mi amor. ¿Qué fue lo primero que pedimos, mamacita? Tenemos un rato pidiéndoles ese favor. ¿Cómo te llamas, guapam?
1: ¿Oli?
2: Ya se nos fue, ¿verdad? Bueno, tomamos otra llamada, no pasa nada.
1: ¿Por qué son así?
2: La que buena, buenas tardes.
1: Hola, la que buena.
4: Aquí suena la que buena.
2: ¡Muy bien!
1: Muy bien. ¿Y tu frecuencia? Ya te digo. ¿Y la frecuencia? Bueno.
4: 94.9.
2: Muy bien. Oye, ¿y de dónde nos estás llamando?
4: De Durango.
2: Ok, qué buena onda que nos llamen de Durango. Listo, mi amor, marca en tu teléfono 949 para que gire la ruleta. 949.
4: ¿Perdón?
2: Vamos, vamos.
1: Pícale 949 a tu teléfono para que gire. Ándale, ándale.
2: Palabra. Uy, te va a tocar un concurso de verdad muy fácil. Es para que te lleves el varo, ¿ok?
1: Sí. Fácil de Facilandia.
2: Ponemos una palabra, tú nos cantas una canción con esa palabra.
4: Sí.
2: Nada más sin agraviar los presentes, ¿va?
4: Sí.
2: Va.
1: ¿Cuál es tu nombre? ¿Tu nombre?
2: ¡Camón, mija! ¡Ey, ey! ¡Despierta! ¡De allí!
1: ¿Cuál es tu nombre? Me rindo,
4: Verónica.
1: Pollo.
2: No,
1: Verónica.
2: Ya.
1: Verónica. Verónica. Ok, va.
2: Por paso primeros pollo. 500 varos voy. La primera palabra es rata. 5.
4: Rata de 4. Dos patas. Te estoy hablando a ti.
2: ¿Por qué un bicho rastrero?
1: ¿Al pollo o a mí?
4: A los dos.
1: ¡Ah! Y todavía le damos 500 pesos. Qué bárbara, Verónica, sí. Te pasaste, ¿eh?
2: Porque tú no eres una rata de dos patas, Chitara.
1: No,
2: habíamos quedado que tú eras la rata flaca, pero de dos patas, no.
1: Esa es la rata de dos patas, eres tú. Ok, pero tienes 500 pesos. ¿Nos vamos por 1,000? Vamos por 1,000, por el doble.
4: Me quedo con los 500.
2: ¿Por qué, Vero? Si todo va muy bien.
4: No me quiero arriesgar.
2: Si todo está súper facilito, Vero.
4: No, me quedo con los 500.
2: Mi amor.
1: ¿Cómo pues? No lo puedo creer.
4: Me quedo con los 500 y me echo uno.
1: ¿Así vas a dejar?
2: Eso.
1: A los de Durango, qué bárbaro.
2: Oye, eres de Torreón, Coahuila, de Gómez Palacio. ¿En dónde estás exactamente?
4: Durango.
2: Mi amor, te los vamos hasta poner en el ahí en tu tarjeta para que no te muevas de tu casa. Mil varitos.
4: Gracias, chicos.
2: Bueno, entonces, 500 para...
1: ¡Verónica! ¡Verónica! ¡Muy bien, Vero!
2: Dime tu edad sin decir tu edad.
1: Ah, pues ya la dije.
2: Bueno, Verito, ¿cómo se grita en Durango, mamacita?
4: Y aquí suena la que buena.
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1: Son las 2:43.
2: Chitarán.
1: A meditar. Ok, momento de meditar. Pero bailando.
2: No, espérame. No puedo meditar así. Pásenme mis nueces de la India, por favor.
1: ¿Qué temprano llegaron hoy?
2: Mis nueces, no seas así. No puedo meditar sin mis nueces de la India.
1: No. Ay, ok. Bueno,
2: sí, se
1: meditemos.
2: Sí, okay. Mira, aquí las tengo ya.
1: Sí, ya las escuché.
2: ¡Ay, qué chido! Son picositas.
1: ¿Te gusta que te enchile?
2: No es bueno.
1: ¡Pollo! ¡Cierren el micro!

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2: Son las 2:48.
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2: ¡Atínale al premio! ¿Quién está por ahí?
1: Hola, hola, la qué buena. Buenas tardes.
3: Buenas tardes.
2: ¿Cómo se contesta?
3: Lo que pasa es que ya... No, es que ya había concursado, gané 300 pesos, pero...
2: Ah, ok. Y espéranos entonces en la línea tantito.
1: Para que tomen poder... tus ratitos.
2: Ajá, para que chequen ese tema. ¿Te parece?
1: Va.
2: Vámonos.
1: Y mientras tanto, está sonando el teléfono 5551-668-929. La qué buena, hola, buenas tardes.
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1: ¡Venga, carnalote! ¿Cuál es tu nombre?
4: Yair.
2: Yair. Ok, Yair, ¿de dónde nos marcas?
4: De Otumba.
1: Vámonos. De allá merito donde hacen la feria del burro, ¿no, carnal?
4: ¿Eh? Así mero.
1: Ah, no lo sabes, Chitara, no, pero ¿de dato qué cultural? ¿En agosto o en julio? Ajá. Corrígeme, carnal, ¿qué mes es? ¿Julio o agosto?
4: El primero de mayo.
1: Por eso, es que lo que les quiero decir es que el burro soy
2: ni
1: yo.
2: Ni en agosto ni en julio.
1: Ya llevo varios años que me eligen de burro.
2: Ay, Dios mío.
1: Me eligen de burro y entonces voy a algún desfile y ya
2: no
1: todo el mundo...
2: ¡No creo!
1: ¿Estás viendo cómo me equivoqué? Sí soy bien burro. Sí soy bien burro.
2: Ay,
1: hacen
2: Dios
1: carreras
2: Dios
1: de burros, Chitara, y los disfrazan.
2: ¡Ah, qué padre!
1: Padrísimo. Y hay algunos burros o burras que son bien borrachas. Les dan cerveza al final de la carrera.
2: ¿Cómo?
1: Les dan en balde cerveza. Si hacen un guate, ya sabes cómo somos los mexicanos.
2: Ah, claro, claro. Muy bien, muy bien. A ver si algún día me toca. ¡Perfecto!
1: ¿Y tú cómo andas, carnal? ¿Sí algo que ver con el burro o pa' puras vergüenzas, carnal?
4: Puras vergüenzas, ¿no?
2: Mira, bien honesto, bien honesto. Ay, Dios mío, tú come frijoles, pero eructa salmón. Chihuahua.
1: Vamos, carnal, en Atínale al premio. Llegó el momento de regalarte. Fíjate la chulada que te puede tocar, carnal. Tenemos una de estas bocinas para las fiestas que tiene un sonido.
2: ¿De las José?
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4: 10 mil pesos.
2: Menos.
4: 8 mil.
1: Menos.
4: 5 mil.
1: Menos.
4: 4,300.
2: Más.
4: 4,499.
1: Menos.
4: 4,450.
1: Menos.
2: Menos.
4: 4,400.
2: Cinco.
1: Menos.
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1: Más.
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1: 4,398.
2: Chihuahua.
1: Ahí te va. A las tres.
2: Ok.
1: 4,389 pesos.
2: ¡Ay, estuviste muy, muy cerca, Yair! ¡Casi te llevas la bocina, José!
1: Ay, mira, yo que tú sí participaba en la feria de tu pueblo, carnal. Te veo posibilidades, carnal. Te veo posibilidades.
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16: La temperatura:
17: 28 grados.
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Ahí está, ya llegó la tía, la que buena, 94.9 el día de hoy. Muy buenas tardes a todos, oiga, con el calorón bárbaro, que nos caiga una lluviecita como la de ayer, criaturas. Oiga, vamos a darle vuelo a la chita el día de hoy, martes 23, todavía faltan días para la quincena, así es que pues hay que jalar, hijos, de todos modos hay que jalar para cuando llegue la quincena entregarla, ¿eh? De todos modos, ahí está, entonces, viendo, nos van a marcar el día de hoy, 618-45-54-94-9.

0: qué te pones, güeri?
1: Ándale, pues, ahí está, 618-45-54-949. Vamos alistándonos para prepararnos desde las 3 hasta las 5 de la tarde. Vamos a tener un programa movidito, vamos a tener un programa que a usted se le antojan las rolas que quiera. Últimamente el patrón se fue a bañar en jirafas a Tailandia. Entonces, pues ahorita no hay nadie, oiga, haga de cuenta que ahorita está solo de a tiro aquí. Entonces, ahorita que nadie nos ve, ¿qué le ponemos?

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1: Oiga, muchos saludos muy especialmente para el maestro Lipe allá en el Salto, Pueblo Nuevo, Durango. Ahí le va su rola, don Lipe.

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1: ¿Qué dice mi tía? Buenas tardes. ¿Cómo le fue de agüita ayer? Estuvo feo a mi tía. Le dije, no, a mi tía se le había llevado el aire. ¿Cómo ha estado mi tía?
2: Ese vino, ¡ey! Como que cuando ya desde que salió del anexo de 6 meses, como que salió destrampado.
3: Hola, hola, buenas tardes, buenas tardes. Un saludo aquí para Canlán. Aquí escucho la que buena. Un saludo para los boleros de Canlán.
2: ¡Órale!
3: Aquí en la plaza Juárez. Una rondita de... una chida acá de Tucanes de Tijuana, la que sea Tucanes. Oye, ¿segura? Saludos.
2: Oye, saludos para los boleros de ahí de la placita de Canatlán, Durango, que aquí nos están mandando un audio y seguramente han de estar pero ahorita chambeando machín. Entonces ahorita les vamos a poner una canción de los Tucanes de Tijuana, dice la que sea. Pero mientras vamos a dedicarle al Noé de aquí de la Herrería Zeus una rolita que le gusta mucho.

Órale pues, ahí está, dice tía, me podría poner las mañanitas con banda machos. Es que hoy cumplimos años mi esposa y yo. Dice, se llama Marta y yo me llamo Juan Carlos. Ay, por favor.

Hola, hola, buenas tardes, buenas tardes. Un saludo aquí pa Canaslán. Aquí es Cúzula, qué buena. Un saludo para los boleros de Canaslán. Aquí en la plaza de la Plaza Juárez. Una rondita de. Una chida acá de Tucanes de Tijuana, la que sea Tucanes. Joder, ¿se podrá?

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0: Saluditos para todos los sobrinos consentidos.
1: ¡Échale! 618-45-54-94-9. Ya estamos más que listos para recibir las llamadas. Doña Mari, ¿dónde anda?
2: Aquí en mi casa, mi tía.
1: Eso, ¿ya hizo de comer o qué?
2: Que es la suya.
1: ¡Ay! Un día de estos, un día de estos le voy a caer. Pero cuando traiga a topper del que vendo, para ir a venderle.
2: Ah, sí, ya sé, mi tía. Se me antojaron unos cuchillos.
1: Ah, ya vio el catálogo.
2: No lo puedo abrir hasta que mi hijo me enseñe cómo, tía.
1: Ah, órale, ya está. Es que yo creo que le ha de faltar ahí.
2: Sí, lo vi.
1: ¿Y?
2: Sí, sí. Pues no vende, tía, lo que me hace falta, pero ya somos la luz.
1: Sí, aunque sea vamos a cotorrear, doña Mari. Oiga, ¿y luego qué hizo de comer o qué?
2: Mire, hoy hice arroz rojo con verdurita.
1: Ajá.
2: Y una chuleta ahumada con su debida ensalada y una salsita.
1: Ah,
2: pues ay, nomás para que no digan los muchachos que no los chipile.
1: Qué rico. Oiga, gracias a Dios que tiene uno que comer, sí. Porque ahorita en estos tiempos
2: se me antojaba el arroz con unos frijoles de olla, mi tía.
1: Ay, sí. Oiga, y los dice que usted pone a cocer los frijoles, doña.
2: Sí.
1: ¿Cómo claro cuánto tiempo más o menos se tarda? O sea, a ver si me animo.
2: Bueno, mire, por ejemplo, los pongo en una olla de esas de cocción lenta. Yo los pongo a las 10 de la noche, 11, y cuál a las 6, 7 de la mañana están, pero ricos los frijoles.
1: ¿A poco?
2: Sí, ahorita no he puesto porque no he comprado del pinto, pero tengo ahí un kilito del negro. Ande, no sabe, mi tía también con el pasote.
1: Oiga, Dios de mi vida. Entonces, ¿con ollita de barro, olla normal o qué?
2: No le digo que es una de cocción lenta. Es de esas que hacen, a veces hacen barbacoa y en poquitas porciones, pero se hace.
1: Ahora lo verá.
2: Pero no faltaba más, mi tía, pues mire, usted diga, yo, ¿cómo dice rano y brinco?
1: Pues, ¡qué rico! Tiene? ¡Qué pues, rico! Mire, oiga.
2: ¿Qué cree que me dijo Manuelito?
1: Ah, ¿qué le dijo? Cuénteme el chisme.
2: ¿Qué estás almorzando? Y luego le dijo, mira, frijolitos, bien, así guisaditos, no aplastadotes, dice. Y luego, ¿quién sabe qué tal cosa? Huevito, dijo, pero en los frijoles, dijo, le estoy desmoronando queso. De que le llamamos nosotros del quesito fresco, ese del rancho.
1: Sí, del rancho.
2: Y pues una salsita. Ay, dije, mira, pobre de ti, criatura. Dije, oye, ¿y tortillas recién hechas? Así es, mi reina, de tortillas recién hechas.
1: Ah.

0: pero venía, ¿no, doña María, o qué?
1: Pues
0: ¿o
1: ya siempre? No venía, pero pues entre más llueva, menos me llueve a mí.
0: Se la pasa seca de a tiro.
1: Oiga, mi tía, pues Ivy, no, imagínese nomás. No, dije, pues no.
0: Oiga, pues, ven, fíjese, pues, ¿cuál canción cree que le tengo lista, doña María? A no, menos pero, de que quiera otra. Pero le tengo lista la costurera, fíjese.
1: ¡Ande! Esas, quisiera que les hicieran una canción de esas a las maquileras.
0: ¡Ah, cómo no!
1: No, gente que se la rifa, mi tía.
0: Machín, la no, verdad.
1: No, no, no, con los turnos y con la gente batallando y todo eso, mi tía, pero pues ni modo, pues sí, tiene que...
0: Sí, me imagino. Navegar.
1: Ahora con los sustos esos que mi hijo llega aquí a la 1:00 a.m, tía, el otro día le metieron un sustillo por ahí,
0: poco?
1: En la camioneta.
0: ¿A poco?
1: Sí, mi tía, por ahí en la 16, ahí está abajo.
0: Valga,
1: mi hijo llega como a la 1:00, 1:30 y...
0: No, pues, Dios
1: no, no hallaba cómo subir, no hallaba cómo moverse de ahí de donde está la amiga que está junto con él.
0: Ajá.
1: Dice, mamá, pues ¿cómo salgo? Yo tengo miedo, dice... Y andaba la camioneta ahí, no se movía de ahí, se estacionaba y caminaba y... Oh,
0: válgame, sí, que... Sí, no, sí, mientras sean peras o sean manzanas, la neta, qué miedo,
1: sí,
0: ¿eh?
1: No,
0: la verdad.
1: Sí, ahora sí que mientras llegan los murciélagos, los perrones, los leones y todo.
0: No, mientras sí, mientras llegan a donde está uno, sí le dan unas nalgadas, ¿eh?
1: Sí, cómo no, tía, cómo no. Y luego él es de que miedoso, tía, pero miedoso.
0: Ey.
1: Entonces, pues imagínese.
0: Dígese,
1: yo ahora sí que yo, pues, ¿qué hacía? Hey. Pues ni modo, dije, bajé por él.
0: ¿A poco, doña María?
1: Que no me haga nada. Ahí, tía, pues si no hay como que le duele a uno.
0: Ey, la neta.
1: Y no, por. No, y estoy así estresada por todos lados, mi tía.
0: Ey. No, sí está peligroso, sí está de antes, ya la noche. Dice por acá, dice, tía, ya escuché la comida que hace doña Mari, dice, uno como soltero, puros frijolitos bayos y una portola. Saludos, tía. Fíjese, doña Mari, pues, es que...
1: Pues no, está no. Bien, tía, que le pique nomás una verdurita. Pues,
0: Simón.
1: No batalla, no batalla cada sábado para dar el chivo.
0: Y la neta también.
1: Esto que pues ya va a ser frío y pues quién sabe, tía.
0: Sí, no, tienen que echarse una buena comida
1: encima. A
0: Manuelito
1: se le hace más fácil que yo vaya para allá, tía, de aquel lado de la ciénaga. Entonces voy a decirle, no, hombre, mijo, y la hierba se movía o nos estorbó la ropa.
0: Vaya, doña Mari, vaya. ¿O qué?
1: De veras, tía.
0: Va, pues si ya están, doña Maritomos, este cuerpecillo se lo van a tragar los gusanos, pues mejor los humanos.
1: No, pues en el nombre sea de Dios.
0: Oiga, entonces tía, le pongo pues la costurera, doña Mari.
1: La que usted quiera.
0: Órale.
1: Música es música.
0: Órale, ya le dije. Ya está, doña Mari.
1: Dale pues, mi tía.
0: Ándele pues, doña Mari, gracias. Ahí está doña Mari comunicándose de la colonia San Martín, de voladota, ¿eh? Dice por acá la costurera con el Arabellos de la Sierra, la que buena, 94.9.

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13: 347.
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17: La temperatura
13: 29 grados.

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2: La temperatura
0: 28 grados.
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Órale, por acá dice, tía, pónganos la de tu cárcel, dice, pónganos la de tu cárcel con los Bukis. Órale, ahorita se las vamos a poner con gusto, dice, para el taller Ábalos, tía, por favor, dice, pónganos la de... La de los Bukis, la de tu cárcel, especialmente para el padrino. Oiga, ¿y el Eric dónde anda? ¿Y el mero patrón?

0: Hola tía, buenas tardes.
1: Hola,
0: ¿Me podrías poner una canción dedicada para mi
1: tía,
0: esposo Guillermo Martínez? La de Tú me cambiaste la vida de Río Roma y un saludo para todos los de la Constancia.
2: chao.

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21: 424.
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24: 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La temperatura
21: 28 grados. 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
27: ¡Dale! Oiga, ya estábamos muy románticos, ¿no? Así como que ya casi nos recargábamos ahí al hombro del viejo, ya. ¿Qué es eso? ¡Ah! mejor que rolen los verdes. Súbale a la que buena 94.9 el día de hoy y márquenos 618-45-54-94-9.

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sacar unos tajuaritos, colega. Llevo una de manzana para la Ciudad de México a

0: Y así no quiere que pistee mi tía con esas rolas, qué bárbara mi tía. Algo bien, mi tía, algo bien.
1: Ah, bárbaro. Oye, entonces ya estás abriendo las primeras, ¿o qué, Noé? Te digo, para llegar ahorita ahí de pasadita, para acoplarme ahí en Herrería Zeus. Oiga, 618-45-54-94-9, sí, pues es que ahorita, que no, que está bien la música romántica, pero mírenme que a mí casi no se...

0: hasta parece viernes, dice Adrianita.
1: Esa era mi tía, ¿qué dice? Ya está haciendo planes, tía, yo también me anoto. Yo pongo un docecito, ya sabe, tía.
0: Claro, ánimo. Claro. Hola, tía, buenas tardes, dice. Me pone, porfa, la rolita del Chueco Galindo con Laberinto. Ahí para el 6, Vizcaya, linda tarde, tía. Ay, acá ya me lo mandan ya cuando nos vamos, criaturas.
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21: Ándele pues, aquí se termina. Aquí se rompió una jerga. Y ahora sí que cada quien se vaya para su casa, hijos, ¿eh? Mañana nos volvemos a escuchar en punto de las 3, o sea, las 3 de la tarde, para volver a mover el bote machín como hoy, ¿eh? Ándele pues. Oye, ya mañana, ¿qué es? ¿Miércoles? Como quiera, mañana es viernes. Pues pues ¿quién pone los días? ¿Quién determina el horario, los días? Nadie. Así es que uno puede mover el calendario mágico. El calendario mágico. ¡Ay! A ver, ¿qué dice el Noé?
22: Vámonos a la zumba, mi tía, a la zumba.
21: ¡Ay! Sí. ¡Míralo! Llorando estará al lembrarte un amor. ¡Ali, luego ni les dije que me saqué en la rifa los leggings! ¡Levanta Pompi! Y ya me los puse, dije, oiga, le dije, ¿y estos ¿a qué horas hacen efecto o qué? ¡Vámonos! Oiga, qué divertido, ya me voy, hijos. ¿A qué? A lavar un garrero que tengo ahí en la casa. ¿A qué? Pues si aquí estoy a todas margaritas, pero pues ni modo, hijos, hasta mañana, ¿eh? See you later, babies.

Complacencia musical en la triple frecuencia de la que buena. Yo soy Jairo Carrillo Lobo y ya estamos accionando con las rolas que quieres escuchar. 618-4554-949. Suena, soy Juan Gabriel. Se llama La Farsante.

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4: ¡Órale, pues! Arrancamos temprano hoy. Cortesía de la tía, cortesía de la tía. Empezamos antes de las 5 en puntote. Oigan, andamos listos y preparados. El único que no anda a gusto es el Noé. ¿Qué pasó, Noé? ¿Dónde andabas? ¿Perdido? ¿Desaparecido?
5: ¡Ese es mi compa Jairo!
4: ¡Qué raro!
5: ¿Estas canciones qué, mijo?
4: Son las de Juan, güey.
5: Martes de jotear.
4: ¡Ay, mijo! ¡Es mamartes!
5: Oye, padre, ¿por qué nos abandonan mucho?
4: ¿Yo qué?
5: Mira, mijo.

0: Tú no vienes.
1: Mujeres bravas, ¿no, padre?
0: ¿En dónde te las pongo? ¿Dónde pongo a las mujeres bravas? No llenan, fíjate, los que más piden mujeres bravas son a los que más traen agarrados de la corbata, así, del cuello. A esos son a los que más amarran, compadre. A los que dicen, uy, ¿cuántas más? Es no martes, hombre.
1: Vamos de primero con esa música. Martes y jotear.
0: ¿Qué no tiene? No pasa nada. Es que lo que no saben es que el Noé no le gusta jotear los martes. Los miércoles, jueves, viernes, sábado y domingo sí, pero los martes no. Entonces le vamos a respetar eso. Y le vamos a buscar su canción de Mujeres Bravas. Mi Noé, ya te la sabes. Si ya te la salsa, ¿pa' qué te enchilas, hombre? Ahí te la busco con los rehenes porque el primero en pedir rol esta tarde. Fue allá a Taller Ábalos. Llegó temprano porque el otro día se la ganaron. Se la ganaron el otro día. Saludos, dice, póngase la de Un Solo Corazón de Grupo Frontera para Taller Ábalos, por favor. Saludos, Mijairo, buenas tardes, buenas tardes. Tiene, buenas, dice por acá, ¿me puedes complacer con la canción del Cadete de Grupo Laberinto? Tiene una pa... ¿Sí es esa? Yo digo que sí.
2: Buenas tardes, Jorge.
0: Hola, buenas tardes,
2: ¿puedes hacer el favor de ponerme la canción de Palomo?
0: Ajá. ¿De qué?
2: Que se llama El Otro.
0: ¿De qué? A ver,
2: ¿me puedes hacer el favor de ponerme la canción de Palomo?
0: A ver, otra vez. ¿Me
2: puede hacer el favor de ponerme la canción?
0: A ver, otra vez.
2: ¿Me puede hacer el favor de ponerme la canción de Palomo? Que se llama El Otro.
0: ¡No te creas, Mari! ¡Puro cotorreo, Mari!
2: ¿Me puede hacer el favor de ponerme la canción de Palomo?
0: ¡Te creas, Mari! Ahí te ponemos su canción, la de Palomo. Sí dijo Palomo, ¿no? ¿O qué dijo?
2: ¿Me puede hacer el favor de ponerme la canción de Palomo? Que se llama El Otro.
0: ¡Palomo, la del otro! ¡Cómo no, Mari! Ya me van a cobrar por tu voz, por estar escuchando acá. El sindicato de locutores ya te va a considerar como nueva locutora. Ahí la buscamos, la de Palomo. Por acá dicen, buenas tardes. Oye, ¿me puedes poner la canción de Dicen del Coyote con Oro Norteño? ¿Qué? De, la de canción de... Ah, me dicen el Coyote con Oro Norteño. Saludos para el tío que anda haciéndose loco nomás, según anda trabajando. ¡Ponte a chambear, tío! Nomás anda montando ahí, que anda chambeando. Anda aparentando. Anda simulando. A simula. Vamos a crear. Saludos al buen tío, hombre. Ahí le ponemos su rolita con todo el gusto. Oiga, vamos arrancando pues con sus canciones. ¿Qué les parece? De una vez, fierro, ¿no? Buen provecho si andas comiendo. Buen viaje si andas viajando. Y buenas noches si ya te vas a dormir de paso. Grupo Frontera y esto que se siente muy mexicano. Más ahora con el deporte. Se llama Un Solo Corazón.
3: 5-9, 28 grados.

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0: Más en esta tarde de complacencia musical. Son las 5:24. ¿Qué pasó, Calaburcio?
23: ¿Qué rollo, ¿cómo anda, oiga? Ya lo vi bien goloso arriba de la ancha. Con tanta tormenta, con tanta agua, con tanto granizo. Llovió ayer,
0: no, tuvimos escapó, que sacar la ancha.
23: No quisiera.
0: Ni modo.
23: No, más ahí donde está la que buena. Estaba inundado, oiga.
0: 2 arroyos tenemos aquí enfrente.
23: No, la tía ayer hasta mensajeó que ya se quería ir porque tenía tendidos los de abuelita, hombre, los de paracaídas.
0: Hombre, si así se los pone mojado.
23: Se los mojaron con tanto granizo.
0: Hombre. No le atinó ni un granizo, le pasaban por los agujeros que tiene. Nomás los atravesaba el granizo. ¡Qué barbaridad! Oigan, vámonos con más. Vamos con más rolas. Vamos con más de lo que ustedes están solicitando a través del 618-4554-949. Oigan, también escondía la rola de Me Dicen el Coyote. Ahí la pongo. Vamos a escuchar primero a Duelo con esto que se llama Para que ya no duela. Y regresamos con lo que está aquí ya en lista a través del 618-4554-949. Subilí, compadre.

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0: ¡Vámonos con más! Mi banda el mexicano, mame mi momu, para que se aprenda las vocales ya de veras. ¡Vámonos con más música! Por acá tenemos mensajes, buenas tardes. A ver si me puedes poner la de si sientes lo que siento, Virlán García. ¡Cómo no! ¡Con gusto! ¡Hacían falta de esas ya!
1: ¡Adiós, amigos!
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0: ahorita una pausa porque llega la información. Alejandro Flores de la Parra, El Yocondo y Germán Linden Pérez Gavilán llegan al estudio de Viva la Noticia, a Los Disruptivos, en este martes, martes con información. Llega El Resumidero y La Grilla Nacional. ¡En breve, compadre! Voy a regresar un ratito yo porque tenemos un cachito de música de 7 a 7.30 porque hoy hay béisbol. Hoy Caliente de Durango juega afuera y eso significa que aquí en La Que Buena te tenemos el partido. Al menos hasta las 9 de la noche. Para que empieces emoción, para que vayas agarrando. Para que vayas agarrando emoción, hombre. Recuerda que regreso ahorita a las 7 de la tarde. Por lo pronto te vas a quedar con buena información con Los Disruptivos que están ya en el estudio de Viva la Noticia. Te voy a dejar una rolita. Te voy a dejar una rolita de Capaz de la Sierra que me solicitan. Y con esto yo me voy, compadre. Me voy, pero regreso. Espero que hayas disfrutado de esta complacencia musical. Y si no, por ni modo, compadre. Es que manda tu mensaje también. Ya si me lo mandas faltando 2 minutitos, ya no la cuajo, ya no alcanzo.
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0: Al regreso.

0: se coció. Por hoy, tu gusto musical fue complacido. Te esperamos puntual en la próxima. ¡Qué buena rola! A través de la estación que sí suena. ¡La qué buena!
1: Son las 6.
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